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1: Espíritu Santo, Espíritu Consolador, Liberador, Espíritu de Dios, alabamos al poder de la gloria de Dios.

aliento consolador. Ven a renovar la tierra. Ven Espíritu Santo y haznos nuevo el corazón. Ven Espíritu liberador y libera nuestro ser.

0: 20 horas, 20 minutos.
1: La Biblia nos dice.
2: El libro del profeta Isaías, capítulo 9, versículos 5 al 6, nos dice: un niño nos ha nacido, nos han traído un hijo. Lleva el cetro del principado y se llama Consejero Maravilloso, Guerrero Divino, Jefe Perpetuo, Príncipe de la Paz. Su glorioso principado y la paz no tendrán fin en el trono de David y en su reino. Se mantendrá y consolidará con la justicia y el derecho desde ahora y por siempre.
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0: 20 horas, 40 minutos.
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3: La Biblia nos dice.
4: El Salmo 106, versos 1 al 3 nos dice: den gracias al Señor porque es bueno, porque es eterno su amor. ¿Quién contará las hazañas del Señor o proclamará todas sus alabanzas? Dichosos los que respetan el derecho y practican siempre la justicia.
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0: 21 horas, un minuto.
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0: 21 horas, 20 minutos.
1: Cápsula sobre la encíclica social del Papa Francisco, Fratelli Tutti.
2: Cápsula sobre la encíclica social del Papa Francisco, Fratelli Tutti.
3: Anhelo que en esta época que nos toca vivir, reconociendo la dignidad de cada persona humana, podamos hacer renacer entre todos un deseo mundial de hermandad. Entre todos, hay un hermoso secreto para soñar y hacer de nuestra vida una hermosa aventura. Nadie puede pelear la vida aisladamente. Se necesita una comunidad que nos sostenga, que nos ayude y en la que nos ayudemos unos a otros a mirar hacia adelante. Qué importante es soñar juntos. Solo se corre el riesgo de tener espejismos en los que ves lo que no hay. Los sueños se construyen juntos. 6. Soñemos como una única humanidad, como caminantes de la misma carne humana, como hijos de esta misma tierra que nos cobija a todos, cada uno con la riqueza de su fe o de sus convicciones, cada uno con su propia voz, todos hermanos.
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2: Cápsula sobre la encíclica social del Papa Francisco, Fratelli Tutti.
3: Fratelli Tutti.
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5: Hoy te invito a escribir en tu agenda ese tiempo que necesitas con el Señor.
6: Pon el día, la hora y el lugar, y sé fiel a esa cita.
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1: Vamos al cielo con los pies puestos en la tierra y sabemos que muchas cosas andan mal alrededor nuestro. También lo sabe Dios y es el que nos hace rezar por eso. Es más, es el Espíritu el que nos va a ayudar a renovar la faz de la tierra.

0: 21 horas, 40 minutos.
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3: La Biblia nos dice.
4: El Salmo 33, versículos 33 al 36 nos dice: cántenle un canto nuevo, toquen bellamente con júbilo, que la palabra del Señor es recta y su actuación es fiable. Ama la justicia y el derecho, y su amor llena la tierra. Por la palabra del Señor se hizo el cielo, por el aliento de su boca las constelaciones.
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0: 22 horas, 1 minuto.
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2: Amables oyentes de Radio Vaticana y Vatican News, bienvenidos al programa informativo en lengua española. Reciban un saludo cordial de la redacción hispanoamericana y de quien les habla, Sebastián Sansón Ferrari. Hoy destacamos: la tragedia del 11 de septiembre nos impulsa a trabajar por la paz. Al finalizar el Ángelus en la Plaza de San Pedro, León XIV reiteró sus oraciones por las víctimas de los atentados terroristas de Nueva York, ocurridos hace 25 años, y por quienes aún sufren las secuelas de aquel trágico día. Y en un momento en que el conflicto y la violencia azotan al mundo, hizo un llamamiento a un renovado compromiso por la paz. El perdón es indispensable, sin él no se puede vivir en paz. El Santo Padre, inspirado en el Evangelio del día, habló del perdón y ante una plaza de San Pedro repleta de fieles y peregrinos de los cinco continentes, reiteró que todo nos lo da Dios por puro amor. Así el don y el perdón, que son la base de nuestra existencia, nos libera y devuelve la luz, vence al odio y al rencor. Este lunes 14 de septiembre, el obispo de Roma visita la Biblioteca Apostólica Vaticana e inaugura el ciclo de exposiciones Catástrofe y Maravilla. En septiembre, León XIV invita a rezar por el cuidado del agua. El Papa dedica su intención de oración del mes de septiembre al cuidado del agua en el marco del tiempo de la creación. Invita a reconocer este recurso como un don de Dios y un derecho universal y a promover una cultura de sobriedad, justicia y responsabilidad. En instantes ampliamos la información. Buena sintonía. Al término del rezo del Ángelus de este domingo 13 de septiembre, el Papa León XIV recordó el 25º aniversario de los atentados terroristas del 11 de septiembre de 2001 en los Estados Unidos de América. Aquella mañana, 2.977 personas perdieron la vida y miles resultaron heridas en los atentados contra el World Trade Center en Nueva York, el Pentágono en las cercanías de Washington y en el condado de Somerset, en Pensilvania. En su alocución, pronunciada inicialmente en inglés, el primer papa estadounidense de la historia renovó la plegaria por las víctimas y por todos aquellos que siguen sufriendo las consecuencias de la tragedia.
3: 2 days ago marked the 25th anniversary of the September 11th terrorist attacks in the United States of America.
2: Hace dos días se cumplieron 25 años de los atentados terroristas del 11 de septiembre en los Estados Unidos de América. Renuevo mi oración por quienes perdieron la vida y por quienes continúan llevando consigo las heridas de aquel trágico día.
3: I invite everyone to pray that the Lord will bestow his gift of peace upon the world.
2: En un tiempo en el que los conflictos y la violencia afligen a tantos hermanos y hermanas nuestros, invito a todos a rezar para que el Señor conceda al mundo el don de la paz. El recuerdo del trágico acontecimiento de hace 25 años nos impulsa a renovar nuestro compromiso por la paz, ante todo mediante la oración que confiamos a la intercesión de la Virgen María. Pedir a la Virgen María que nos ayude a perdonar siempre, incluso cuando resulte difícil dar el primer paso, y a difundir con valentía y constancia la luz serena y sanadora del amor, que vence al odio y desarma todo rencor. Esta fue la invitación del Papa León XIV al final de su alocución, antes del rezo mariano del Ángelus, este domingo 13 de septiembre de 2026 en la Plaza de San Pedro del Vaticano. Ante una multitud de fieles y peregrinos de los cinco continentes, el Santo Padre reflexionó sobre el Evangelio del día, según San Mateo, capítulo 18, versículos del 21 al 35, en el que Pedro pregunta al Maestro si perdonar 7 veces a quien nos ofende significa perdonar con gran generosidad. Pero fue más allá de todo límite y medida, hasta 70 veces 7. Es decir, el perdón es un valor fundamental en la vida cristiana y Jesús mismo lo atestiguó al pedir a su Padre perdonar a sus perseguidores porque no saben lo que hacen.
4: Todo nos lo da Dios por puro amor. Y ninguno de nosotros puede decirse perfecto a la hora de responder a tanta bondad. Por eso, la gratuidad, que es la fuente de nuestra propia vida, es también la mejor regla para nuestra convivencia. Lo experimentamos cada día. El perdón es indispensable. Sin él no se puede vivir en paz. Tarde o temprano, en el corazón y entre las personas, surgen conflictos, acusaciones, rencores y venganzas que destruyen las relaciones, dividen a las familias y desencadenan guerras. Solo el perdón libera y devuelve la luz. Incluso allí donde la pobreza material y moral del hombre, por un momento, ha ensombrecido el horizonte y ha hecho incierto el camino. El perdón, como un viento favorable, disipa incluso las nubes más densas, hasta que vuelve a dejarnos ver el sol. El mismo San Pedro lo experimentó en varias ocasiones a lo largo de su vida, en particular cuando, tras haber negado y abandonado a Jesús durante la pasión, al encontrarse con el resucitado a orillas del lago, escuchó una única pregunta: Simón, ¿me amas? Acompañada de una invitación: sígueme. Exactamente como al principio, el día de su primer encuentro, como si nada hubiera pasado. Y esta caridad que olvida y sana supondrá para el primero de los apóstoles la confirmación de su misión. Pidamos pues a la Virgen María, Madre de la Misericordia, que nos ayude a perdonar siempre, incluso cuando resulte difícil dar el primer paso, y a difundir con valentía y constancia la luz serena y sanadora del amor que vence al odio y desarma todo rencor.
2: Este lunes 14 de septiembre, el Papa León XIV realiza su primera visita a la Biblioteca Apostólica Vaticana, donde inaugurará ACVA, la primera exposición del ciclo Catástrofe y Maravilla. El arzobispo Giovanni Cesare Pagazzi, archivero y bibliotecario de la Santa Romana Iglesia, resume el significado de esta visita con una frase: el apóstol necesita para cumplir su ministerio una biblioteca. León XIV entra así en su biblioteca, un lugar de conservación y estudio, pero también un instrumento necesario para el servicio universal de la Iglesia, que requiere conocimiento, memoria y capacidad para interpretar el presente. ACVA, realizada con el apoyo de la Fundación Roma e Intesa San Paolo, propone una reflexión sobre los elementos naturales como espejo de los temores y las esperanzas de la humanidad. La primera exposición está dedicada al agua, de una fuerza inicialmente percibida como amenazante, a un elemento capaz de convertirse en centro de reconciliación y recuperar su valor como recurso vital. Obras del artista J.R., del tipógrafo Bill Moran y del chef Fulvio Pierangelini dialogarán con el patrimonio y los espacios de la Biblioteca Vaticana. Para Pagazzi, esta visita tiene además un significado especial, porque recuerda el vínculo entre el ministerio del sucesor de Pedro y el servicio a la cultura. Pagazzi destaca que la Iglesia siempre ha dialogado con el arte de su tiempo. Recuerda a los artistas convocados por Sixto IV y Julio II para pintar la Capilla Sixtina, y también a Bernini, encargado del diseño de la Plaza de San Pedro. Lo que entonces era contemporáneo, con el tiempo se convirtió en clásico. Por eso, afirma, interesarse por el arte contemporáneo significa también interesarse por la cultura y las dinámicas del presente, y creer que Dios puede hablar a través de la cultura de hoy. Invertir en el arte contemporáneo, dice, es también un acto de templanza espiritual. Pagazzi reflexiona igualmente sobre el valor de la lectura. Leer significa interrumpir el ritmo cotidiano, y esa interrupción hace posible tener visiones, es decir, percibir aquello que normalmente no vemos. En ese sentido, define la lectura como un Shabbat de la mente, un domingo del corazón. También considera que leer es un antídoto contra las polarizaciones. Para leer hay que unir letras, sílabas, palabras y oraciones. Incluso, explica, la raíz de la palabra leer está relacionada con la idea de atar y mantener unido, y de ella derivan palabras como elegir, escoger, preferir y amar. Finalmente, ante los desafíos de la inteligencia artificial, Pagazzi recuerda que la búsqueda de la inmediatez no comenzó con la tecnología actual. La inteligencia artificial puede convertirse en un instrumento para eliminar la espera, pero si eliminamos la espera de nuestros deseos, también podemos quitarles su energía. Como ocurrió con la revolución de la imprenta, que en su momento generó temor y rechazo, las nuevas tecnologías pueden abrir también posibilidades para acceder al tesoro de la cultura humana. El problema, concluye Pagazzi, no es la inteligencia artificial en sí misma, sino el riesgo de utilizarla como un atajo para evitar el esfuerzo y la espera. Y en este contexto destaca el aporte del Papa León XIV y de su encíclica Magnifica Humanitas: detenernos, mirar con calma y paciencia, hacer una pausa para permitir que nos lleguen otras visiones. A pocos días del viaje apostólico del Papa León XIV a Francia, del 25 al 28 de septiembre de 2026, queremos conocer cómo se está preparando la iglesia local para este esperado encuentro y cuáles son las expectativas que se viven entre los fieles. Para ello, conversamos con el padre Roger Villegas, sacerdote colombiano, rector de la Basílica Notre-Dame de Boulogne en París, y también colaborador del equipo de comunicación que está acompañando este viaje del Santo Padre. Padre Roger, bienvenido a Radio Vaticana. Gracias por su disponibilidad.
1: Bueno, gracias a ustedes por la invitación y la oportunidad de poder compartir con todos los auditores, con todas las personas que les escuchan, la alegría tan grande que estamos preparando aquí en Francia.
2: Padre Roger, ¿podría presentarnos brevemente cuál es su misión como rector de la Basílica de Notre-Dame de Boulogne y cómo vive su servicio pastoral en el contexto de la Iglesia en Francia?
1: Aquí, en Notre-Dame de Boulogne, estamos pues al lado de París. Es un municipio con mucha población. Tenemos 126.000 habitantes, 3 parroquias diferentes. Y pues además de llevar la vida, digamos, ordinaria de sacramentos, la vida de la comunidad, pues nuestra parroquia tiene además esa bella misión de ser una basílica, es decir, un lugar de peregrinación, un lugar de consuelo, un lugar donde los fieles pueden pues recibir en abundancia los diferentes sacramentos. Todos los días tenemos la adoración, confesiones, tenemos 3 misas cada día, y pues muchos fieles que vienen a invocar a María Nuestra Señora de Boulogne. Es una aparición muy antigua que pues va prácticamente, remonta a la Edad Media. Es la aparición de una virgen que viene a las costas del norte de Francia y que pide que se construya una iglesia en esa pequeña ciudad que se llama Boulogne-sur-Mer, en el norte. Y luego, pues, un rey de la historia de Francia, Felipe el Hermoso, pide que se construya una antena de ese santuario en el norte de Francia. Se construye aquí, al lado de París, y pues desde entonces se crea una peregrinación que se llama una peregrinación corta. La gente que no podía, sobre todo los enfermos, ir en peregrinación al norte de Francia, a Boulogne-sur-Mer, podrían venir aquí, a proximidad de París, a una peregrinación un poco, podríamos llamar, una peregrinación de cercanías. Entonces, mi ministerio prácticamente es ese, es el rector de una basílica en el que pues tenemos una hermosa comunidad, una bella comunidad católica aquí en esta iglesia, y además pues el acompañar pues toda esta pastoral de la peregrinación, de la piedad popular, y poder también pues acompañar pues las numerosas escuelas que hay en torno a la parroquia, el hospital, toda la pastoral de la salud.
2: Hasta aquí, amigos oyentes, el programa informativo en lengua española de Radio Vaticana y Vatican News. Gracias por habernos acompañado. Laudetur Jesus Christus, alabado sea Jesucristo.
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0: 22 horas, 20 minutos.
1: Un general del ejército francés, después de una dura batalla, cabalgaba por el campo cubierto de cadáveres. 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

0: 23 horas, 1 minuto.
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0: 23 horas, 20 minutos.
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2: Frases de esperanza. Aunque pase por el más oscuro de los valles, no temeré peligro alguno, porque tú, Señor, estás conmigo. Tu vara y tu cayado me inspiran confianza. Salmo 23, 4.

0: 23 horas, 40 minutos.
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2: Cápsula sobre la encíclica social del Papa Francisco, Fratelli Tutti.
3: Anhelo que en esta época que nos toca vivir, reconociendo la dignidad de cada persona humana, podamos hacer renacer entre todos un deseo mundial de hermandad. Entre todos, he ahí un hermoso secreto para soñar y hacer de nuestra vida una hermosa aventura. Nadie puede pelear la vida aisladamente. Se necesita una comunidad que nos sostenga, que nos ayude y en la que nos ayudemos unos a otros a mirar hacia adelante. Qué importante es soñar juntos. Solo se corre el riesgo de tener espejismos en los que ves lo que no hay. Los sueños se construyen juntos. 6. Soñemos como una única humanidad, como caminantes de la misma carne humana, como hijos de esta misma tierra que nos cobija a todos, cada uno con la riqueza de su fe o de sus convicciones, cada uno con su propia voz, todos hermanos.
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3: Fratelli Tutti.
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6: Se paseaba el general Bartolomé Mitre por una calle de Buenos Aires cuando fue abordado por un muchacho que con un cigarrillo en la mano le dijo: «Señor, ¿me da fuego?». Mitre miró al rapaz, llevó su cigarro a la boca y le dijo: «Enciende». En vano el muchacho se esforzaba por llegar con su cigarrillo a la altura del general. «No alcanzo, señor», dijo el muchacho. «Bien», contestó el general, «cuando alcances, fumarás». Débil es la educación que llamamos indulgente, puesto que destroza todas las fuerzas de la mente y del cuerpo. Quintiliano.
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0: 12 de la noche. Un minuto.
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0: 12 de la noche, 20 minutos.
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2: Cuando una hermosa tarde de primavera, un amigo del Greco fue a visitarle en su casa, lo encontró sentado en su habitación con las cortinas echadas. «¿Por qué no sales a tomar el sol?», le preguntó. «Ahora no», respondió el Greco. «No quiero perturbar la luz que brilla en mi interior». Con el ojo carnal se captan las cosas exteriores, con el ojo de la razón se captan las cosas mentales, y con el ojo de la contemplación se captan las cosas divinas. Willigis Jäger.
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fiel servidora, esclava de mi Señor. Tu madre mía, madre de mi Salvador, la llena eres de gracia. Qué gran honor, eres ejemplo de humildad, sacrificio de amor. Tú que llevaste todo en tu corazón.

0: Yeah, Joan Sánchez,
1: Río Squad.
0: Gracias María,
1: la revelación.
0: Gracias madre,
1: te queremos madrecita.

0: 12 de la noche, 40 minutos.
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2: Un columnista de periódico tenía la sensación de que el público desestimaba la labor de los que tienen a su cargo una pequeña colaboración diaria en los periódicos. En una ocasión se encontró con un médico tocólogo de renombre al que no había visto hacía varios años. El médico le preguntó con cierto aire de superioridad: ¿todavía sigue usted escribiendo esos articulitos en el periódico? Sí, contestó el periodista. ¿Y usted todavía sigue trayendo al mundo a esos niños chiquititos? Se exige demasiada capacidad para los empleos modestos y muy poca para los empleos importantes. Madame de Gennes.
1: 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La Biblia nos dice.
3: El libro de los Hechos de los Apóstoles, capítulo 17, versículo 31, nos dice: Él ha señalado una fecha para juzgar con justicia al mundo por medio de un hombre que Él designó para esto. Y a este hombre lo ha acreditado ante todos, resucitándolo de la muerte. 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
1: Bueno, hermanos, continuamos desde Radio Nacional Católica Isleña. Nos enlazamos en estos momentos con la red emisora del Minuto de Dios en Colombia. Adelante, hermanos.
2: Ahora quiero invitarlos a alabar al Señor con una canción. Por supuesto que no es únicamente que oigan el canto, sino que lo aprendan, que lo repitan, que lo entonen, que lo enseñen. Vamos pues a cantarle a nosotros.

0: a tus hijos.
1: Una de la mañana, un minuto.
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1: 1 de la mañana, 20 minutos.
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Una de la mañana, 40 minutos. Frases de esperanza. La justicia divina, algunas veces lenta, pero segura. Tampoco digas, yo pequé, y qué mal me ha venido por eso, porque el Altísimo, aunque paciente y sufrido, da el pago merecido. Eclesiástico 5:4.

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2: Las cuestiones relacionadas con la fraternidad y la amistad social han estado siempre entre mis preocupaciones. Durante los últimos años me he referido a ellas reiteradas veces y en diversos lugares. Quise recoger en esta encíclica muchas de esas intervenciones situándolas en un contexto más amplio de reflexión. Además, si en la redacción de la Laude Douci tuve una fuente de inspiración en mi hermano Bartolomé, el patriarca ortodoxo que propuso con mucha fuerza el cuidado de la creación, en este caso me sentí especialmente estimulado por el gran imán Ahmad Al-Tayeb, con quien me encontré en Abu Dhabi para recordar que Dios ha creado todos los seres humanos iguales en los derechos, en los deberes y en la dignidad, y los ha llamado a convivir como hermanos entre ellos cinco. No se trató de un mero acto diplomático, sino de una reflexión hecha en diálogo y de un compromiso conjunto. Esta encíclica recoge y desarrolla grandes temas planteados en aquel documento que firmamos juntos. También acogí aquí, con mi propio lenguaje, numerosas cartas y documentos con reflexiones que recibí de tantas personas y grupos de todo el mundo.
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2: Fratelli Tutti.
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No le tengas miedo a la muerte, a las amenazas. Contigo va el Señor, el que quiera salvar su alma. Es decir, en frase bíblica, el que quiera estar bien. El que no quiera tener compromisos, el que no se quiere meter en líos, el que quiere estar al margen de la situación en que todos tenemos que comprometer.

0: Bendito y alabado seas por siempre, Señor.
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0: 2 de la mañana, 1 minuto.
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4: Hoy es 14 de septiembre, festividad de la exaltación de la Santa Cruz.

0: Aquí estoy, Señor, feliz de haber encontrado un tiempo para compartir contigo, pero también con la carga de muchas cosas que me complican mis días y requieren igualmente mi dedicación. Quiero dejar todo eso por un momento y centrarme en la oración, en estar junto a ti, en dejar que pongas luz a mi camino. Hoy celebramos la exaltación de la Santa Cruz. Puede ser un buen momento para preguntarme qué significa la cruz en mi vida. La lectura de hoy es de la carta de Pablo a los Filipenses.
1: Cristo, a pesar de su condición divina, no hizo alarde de su categoría de Dios. Al contrario, se despojó de su rango y tomó la condición de esclavo, pasando por uno de tantos. Y así, actuando como un hombre cualquiera, se rebajó hasta someterse incluso a la muerte, y una muerte de cruz. Por eso Dios lo levantó sobre todo y le concedió el nombre sobre todo nombre, de modo que al nombre de Jesús toda rodilla se doble en el cielo, en la tierra, en el abismo, y toda lengua proclame: Jesucristo es Señor, para gloria de Dios Padre.
0: Pudo haberlo hecho de otra forma, pero quiso acercarse a cada ser humano, sus problemas y sus sufrimientos. Y también a mí, a mi vida, que tiene mucho de alegría y buenas noticias, pero también tiene bastante de problemas, dolor, injusticia y sufrimiento. Escucho cómo me hace sentir el que Jesús llegue a compartir incluso lo peor, llegando a darse hasta el extremo por mí. Lo bueno, lo malo, qué cerca tengo ambas cosas. Realidades que existen y seguramente seguirán existiendo. Quizás entonces, Señor, sabiendo que las conoces bien, incluso en tu propia carne, ya no tendré que increparte cuando las cosas no me vayan bien. Quizás tendré que recordar. Y para eso puede ayudarme la cruz, que tú padeces conmigo. Me apoyas y me llevas en tus brazos en mis momentos de dolor. La cruz es el lugar de un encuentro entre las víctimas del mal y quien viene a rescatarlas. No es, ni solo, ni primero, el lugar de una derrota, aunque cueste pasar por ella, sino la antesala de una victoria. En la cruz, paradójicamente, está la vida, con mayúsculas, y venciendo.
2: La majestad no está en los gestos de orgullo, en la mirada altiva o el ceño fruncido. No está en la puerta infranqueable o en la adulación cortesana. La majestad poco tiene que ver con protocolos que encumbran al poderoso y ningunean al débil. ¿Dónde entonces? En un rey sin trono, palacio o ejércitos. Sin cuenta corriente. Sin otro techo que el cielo. Un rey sin más ley que el amor desmedido. Sin otra atalaya que la cruz. Y en ella, el perdón por bandera, la paz por escudo y la justicia inmortal como apuesta eterna.
0: Es el momento de hacer balance, Señor, de lo que este rato contigo ha provocado en mí. Quizás ahora, ver una cruz me hará sentir tu presencia cercana también en los momentos difíciles. Quizás ver las cruces de otros me ayude a darme cuenta de que estás justo ahí, con ellos. Quizás todo ello me lleve a ver destellos del enorme amor de Dios en nuestras vidas.
3: Gloria al Padre, al Hijo y al Espíritu Santo, como era en el principio, ahora y siempre, por los siglos de los siglos. Amén.
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también se relata en Hechos 2. Hay una historia para mí, para vos. Estaban reunidos todos con miedo hasta que el Espíritu descendió. Desde que el día en la iglesia y fiesta, el Padre su Espíritu nos

0: de la mañana, 20 minutos.
1: La fiebre del oro impulsó a miles de hombres a sujetarse a privaciones con el afán de encontrar el metal amarillo en el oeste de los Estados Unidos. Un día, dos de ellos salieron de un pequeño pueblo impulsados por el mismo afán. 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Pero aún así, 300 hombres le siguieron los pasos con herramientas en sus manos. ¿Quién había divulgado el secreto? 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
1: Yeah. 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
2: Dos de la mañana, 40 minutos.
3: Frases de esperanza. Conoceréis la verdad, y la verdad os hará libres. Lucas 8:32.
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1: Tres de la mañana, un minuto.
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5: Amables oyentes de Radio Vaticana y Vatican News, bienvenidos al programa informativo en lengua española. Reciban un saludo cordial de la redacción hispanoamericana y de quien les habla, Sebastián Sansón Ferrari. Hoy destacamos: la tragedia del 11 de septiembre nos impulsa a trabajar por la paz. Al finalizar el Ángelus en la Plaza de San Pedro, León XIV reiteró sus oraciones por las víctimas de los atentados terroristas de Nueva York, ocurridos hace 25 años, y por quienes aún sufren las secuelas de aquel trágico día. Y en un momento en que el conflicto y la violencia azotan al mundo, hizo un llamamiento a un renovado compromiso por la paz. El perdón es indispensable, sin él no se puede vivir en paz. El Santo Padre, inspirado en el Evangelio del día, habló del perdón y ante una plaza de San Pedro repleta de fieles y peregrinos de los cinco continentes, reiteró que todo nos lo da Dios por puro amor. Así el don y el perdón, que son la base de nuestra existencia, nos libera y devuelve la luz, vence al odio y al rencor. Este lunes 14 de septiembre, el obispo de Roma visita la Biblioteca Apostólica Vaticana e inaugura el ciclo de exposiciones Catástrofe y Maravilla. En septiembre, León XIV invita a rezar por el cuidado del agua. El Papa dedica su intención de oración del mes de septiembre al cuidado del agua en el marco del tiempo de la creación. Invita a reconocer este recurso como un don de Dios y un derecho universal y a promover una cultura de sobriedad, justicia y responsabilidad. En instantes ampliamos la información. Buena sintonía. Al término del rezo del Ángelus de este domingo 13 de septiembre, el Papa León XIV recordó el 25º aniversario de los atentados terroristas del 11 de septiembre de 2001 en los Estados Unidos de América. Aquella mañana, 2.977 personas perdieron la vida y miles resultaron heridas en los atentados contra el World Trade Center en Nueva York, el Pentágono en las cercanías de Washington y en el condado de Somerset, en Pensilvania. En su alocución, pronunciada inicialmente en inglés, el primer papa estadounidense de la historia renovó la plegaria por las víctimas y por todos aquellos que siguen sufriendo las consecuencias de la tragedia.
6: 2 days ago marked the 25th anniversary of the September 11th terrorist attacks in the United States of America.
5: Hace dos días se cumplieron 25 años de los atentados terroristas del 11 de septiembre en los Estados Unidos de América. Renuevo mi oración por quienes perdieron la vida y por quienes continúan llevando consigo las heridas de aquel trágico día.
6: I invite everyone to pray that the Lord will bestow his gift of peace upon the world.
5: En un tiempo en el que los conflictos y la violencia afligen a tantos hermanos y hermanas nuestros, invito a todos a rezar para que el Señor conceda al mundo el don de la paz. El recuerdo del trágico acontecimiento de hace 25 años nos impulsa a renovar nuestro compromiso por la paz. ante todo mediante la oración que confiamos a la intercesión de la Virgen María. Pedir a la Virgen María que nos ayude a perdonar siempre, incluso cuando resulte difícil dar el primer paso, y a difundir con valentía y constancia la luz serena y sanadora del amor, que vence al odio y desarma todo rencor. Esta fue la invitación del Papa León XIV al final de su alocución, antes del rezo mariano del Ángelus, este domingo 13 de septiembre de 2026 en la Plaza de San Pedro del Vaticano. Ante una multitud de fieles y peregrinos de los cinco continentes, el Santo Padre reflexionó sobre el Evangelio del día, según San Mateo, capítulo 18, versículos del 21 al 35, en el que Pedro pregunta al Maestro, si perdonar siete veces a quien nos ofende significa perdonar con gran generosidad, pero fue más allá de todo límite y medida, hasta 70 veces 7. Es decir, el perdón es un valor fundamental en la vida cristiana y Jesús mismo lo atestiguó al pedir a su Padre perdonar a sus perseguidores porque no saben lo que hacen.
4: Todo nos lo da Dios por puro amor. Y ninguno de nosotros puede decirse perfecto a la hora de responder a tanta bondad. Por eso, la gratuidad, que es la fuente de nuestra propia vida, es también la mejor regla para nuestra convivencia. Lo experimentamos cada día. El perdón es indispensable. Sin él no se puede vivir en paz. Tarde o temprano, en el corazón y entre las personas, surgen conflictos, acusaciones, rencores y venganzas que destruyen las relaciones, dividen a las familias y desencadenan guerras. Solo el perdón libera y devuelve la luz. Incluso allí donde la pobreza material y moral del hombre, por un momento, ha ensombrecido el horizonte y ha hecho incierto el camino. El perdón, como un viento favorable, disipa incluso las nubes más densas, hasta que vuelve a dejarnos ver el sol. El mismo San Pedro lo experimentó en varias ocasiones a lo largo de su vida, en particular cuando, tras haber negado y abandonado a Jesús durante la pasión, al encontrarse con el resucitado a orillas del lago, escuchó una única pregunta: Simón, ¿me amas? Acompañada de una invitación: sígueme. Exactamente como al principio, el día de su primer encuentro, como si nada hubiera pasado. Y esta caridad que olvida y sana supondrá para el primero de los apóstoles la confirmación de su misión. Pidamos pues a la Virgen María, Madre de la Misericordia, que nos ayude a perdonar siempre, incluso cuando resulte difícil dar el primer paso, y a difundir con valentía y constancia la luz serena y sanadora del amor que vence al odio y desarma todo rencor.
5: Este lunes 14 de septiembre, el Papa León XIV realiza su primera visita a la Biblioteca Apostólica Vaticana, donde inaugurará ACVA, la primera exposición del ciclo Catástrofe y Maravilla. El arzobispo Giovanni Cesare Pagazzi, archivero y bibliotecario de la Santa Romana Iglesia, resume el significado de esta visita con una frase: el apóstol necesita para cumplir su ministerio una biblioteca. León XIV entra así en su biblioteca, un lugar de conservación y estudio, pero también un instrumento necesario para el servicio universal de la Iglesia, que requiere conocimiento, memoria y capacidad para interpretar el presente. ACVA, realizada con el apoyo de la Fundación Roma e Intesa San Paolo, propone una reflexión sobre los elementos naturales como espejo de los temores y las esperanzas de la humanidad. La primera exposición está dedicada al agua, de una fuerza inicialmente percibida como amenazante a un elemento capaz de convertirse en centro de reconciliación y recuperar su valor como recurso vital. Obras del artista J.R., del tipógrafo Bill Moran y del chef Fulvio Pierangelini dialogarán con el patrimonio y los espacios de la Biblioteca Vaticana. Para Pagazzi, esta visita tiene además un significado especial, porque recuerda el vínculo entre el ministerio del sucesor de Pedro y el servicio a la cultura. Pagazzi destaca que la Iglesia siempre ha dialogado con el arte de su tiempo. Recuerda a los artistas convocados por Sixto IV y Julio II para pintar la Capilla Sixtina, y también a Bernini, encargado del diseño de la Plaza de San Pedro. Lo que entonces era contemporáneo, con el tiempo se convirtió en clásico. Por eso, afirma, interesarse por el arte contemporáneo significa también interesarse por la cultura y las dinámicas del presente, y creer que Dios puede hablar a través de la cultura de hoy. Invertir en el arte contemporáneo, dice, es también un acto de templanza espiritual. Pagazzi reflexiona igualmente sobre el valor de la lectura. Leer significa interrumpir el ritmo cotidiano, y esa interrupción hace posible tener visiones, es decir, percibir aquello que normalmente no vemos. En ese sentido, define la lectura como un Shabbat de la mente, un domingo del corazón. También considera que leer es un antídoto contra las polarizaciones. Para leer hay que unir letras, sílabas, palabras y oraciones. Incluso, explica, la raíz de la palabra leer está relacionada con la idea de atar y mantener unido. Y de ella derivan palabras como elegir, escoger, preferir y amar. Finalmente, ante los desafíos de la inteligencia artificial, Pagazzi recuerda que la búsqueda de la inmediatez no comenzó con la tecnología actual. La inteligencia artificial puede convertirse en un instrumento para eliminar la espera, pero si eliminamos la espera de nuestros deseos, también podemos quitarles su energía. Como ocurrió con la revolución de la imprenta, que en su momento generó temor y rechazo, las nuevas tecnologías pueden abrir también posibilidades para acceder al tesoro de la cultura humana. El problema, concluye Pagazzi, no es la inteligencia artificial en sí misma, sino el riesgo de utilizarla como un atajo para evitar el esfuerzo y la espera. Y en este contexto destaca el aporte del Papa León XIV y de su encíclica Magnifica Humanitas: detenernos, mirar con calma y paciencia, hacer una pausa para permitir que nos lleguen otras visiones. A pocos días del viaje apostólico del Papa León XIV a Francia, del 25 al 28 de septiembre de 2026, queremos conocer cómo se está preparando la iglesia local para este esperado encuentro y cuáles son las expectativas que se viven entre los fieles. Para ello, conversamos con el padre Roger Villegas, sacerdote colombiano, rector de la Basílica Notre-Dame de Boulogne en París, y también colaborador del equipo de comunicación que está acompañando este viaje del Santo Padre. Padre Roger, bienvenido a Radio Vaticana. Gracias por su disponibilidad.
7: Bueno, gracias a ustedes por la invitación y la oportunidad de poder compartir con todos los auditores, con todas las personas que les escuchan, la alegría tan grande que estamos preparando aquí en Francia.
5: Padre Roger, ¿podría presentarnos brevemente cuál es su misión como rector de la Basílica de Notre-Dame de Boulogne y cómo vive su servicio pastoral en el contexto de la Iglesia en Francia?
7: Aquí, en Notre-Dame de Boulogne, estamos pues al lado de París. Es un municipio con mucha población. Tenemos 126.000 habitantes, 3 parroquias diferentes. Y pues además de llevar la vida, digamos, ordinaria de sacramentos, la vida de la comunidad, pues nuestra parroquia tiene además esa bella misión de ser una basílica, es decir, un lugar de peregrinación, un lugar de consuelo, un lugar donde los fieles pueden pues recibir en abundancia los diferentes sacramentos. Todos los días tenemos la adoración, confesiones, tenemos 3 misas cada día, y pues muchos fieles que vienen a invocar a María Nuestra Señora de Boulogne. Es una aparición muy antigua que pues va prácticamente, remonta a la Edad Media. Es la aparición de una virgen que viene a las costas del norte de Francia y que pide que se construya una iglesia en esa pequeña ciudad que se llama Boulogne-sur-Mer, en el norte. Y luego, pues, un rey de la historia de Francia, Felipe el Hermoso, pide que se construya una antena de ese santuario en el norte de Francia. Se construye aquí, al lado de París, y pues desde entonces se crea una peregrinación que se llama una peregrinación corta. La gente que no podía, sobre todo los enfermos, ir en peregrinación al norte de Francia, a Boulogne-sur-Mer, podrían venir aquí, a proximidad de París, a una peregrinación un poco, podríamos llamar, una peregrinación de cercanías. Entonces, mi ministerio prácticamente es ese, es el rector de una basílica en el que pues tenemos una hermosa comunidad, una bella comunidad católica aquí en esta iglesia, y además pues el acompañar pues toda esta pastoral de la peregrinación, de la piedad popular, y poder también pues acompañar pues las numerosas escuelas que hay en torno a la parroquia, el hospital, toda la pastoral de la salud.
5: Hasta aquí, amigos oyentes, el programa informativo en lengua española de Radio Vaticana y Vatican News. Gracias por habernos acompañado. Laudetur Jesus Christus, alabado sea Jesucristo.
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2: Las cuestiones relacionadas con la fraternidad y la amistad social han estado siempre entre mis preocupaciones. Durante los últimos años me he referido a ellas reiteradas veces y en diversos lugares. Quise recoger en esta encíclica muchas de esas intervenciones situándolas en un contexto más amplio de reflexión. Además, si en la redacción de la Laude Douci tuve una fuente de inspiración en mi hermano Bartolomé, el patriarca ortodoxo que propuso con mucha fuerza el cuidado de la creación, en este caso me sentí especialmente estimulado por el gran imán Ahmad Al-Tayeb, con quien me encontré en Abu Dhabi para recordar que Dios ha creado todos los seres humanos iguales en los derechos, en los deberes y en la dignidad, y los ha llamado a convivir como hermanos entre ellos cinco. No se trató de un mero acto diplomático, sino de una reflexión hecha en diálogo y de un compromiso conjunto. Esta encíclica recoge y desarrolla grandes temas planteados en aquel documento que firmamos juntos. También acogí aquí, con mi propio lenguaje, numerosas cartas y documentos con reflexiones que recibí de tantas personas y grupos de todo el mundo.
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0: 3 de la mañana, 40 minutos.
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4: Cuando el gigante Goliat salió a luchar contra los israelitas, todos los soldados pensaron: es tan grande que no podremos matarlo. Pero el pequeño David pensó: es tan grande que no puede fallarme la puntería. Más que el sable y que la lanza, suele servir la confianza que el hombre tiene en sí mismo. José Hernández.
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1: 4 de la mañana, un minuto.
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0: 4 de la mañana, 20 minutos.
1: La Biblia nos dice.
2: El libro del Deuteronomio, capítulo 27, versículos 18 al 19, nos dice: Maldito quien extravía un ciego en el camino. Y todo el pueblo responderá: Amén. Maldito quien comete injusticia con el emigrante, el huérfano o la viuda. Y todo el pueblo responderá: Amén.

ocasión se celebraba una reunión de personas distinguidas. Entre ellas estaba una artista muy conocida. Se le ocurrió a alguien pedirle a la artista que recitara para el grupo. Ella se levantó y empezó a recitar el Salmo 23. Su voz dulce y melodiosa, su clara dicción y su lenguaje corporal le valieron un cálido aplauso. Se encontraba allí también un hombre muy querido y respetado de todos. Los que le conocían sabían de sus grandes pruebas. Hacía poco había perdido a su esposa, luego a su hija, pero siempre se le veía sonreír. Se le ocurrió a alguien pedirle también que recitara. Él aceptó y anunció que recitaría el Salmo 23. De inmediato todos pensaron en su fracaso. ¿Cómo se atrevía a hacerlo después de la gran artista? Pero él lo hizo. Había tanta ternura en sus palabras, tal emoción en su entonación, que al terminar, ninguno de los presentes se atrevió a aplaudir. Sin embargo, por los ojos de todos corrían lágrimas. Nadie osaba romper aquel silencio. La artista se levantó y dijo: entre los dos hay una gran diferencia. Yo solo conozco la letra del Salmo 23, el Salmo del Buen Pastor. Pero veo que usted es amigo del Buen Pastor.

0: 4 de la mañana, 40 minutos.
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0: 5 de la mañana, un minuto.
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0: 5 de la mañana, 20 minutos.
1: Frases de esperanza. La justicia divina, algunas veces lenta, pero segura. Tampoco digas, yo pequé, y qué mal me ha venido por eso, porque el Altísimo, aunque paciente y sufrido, da el pago merecido. Eclesiástico 5:4.

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2: Las siguientes páginas no pretenden resumir la doctrina sobre el amor fraterno, sino detenerse en su dimensión universal, en su apertura a todos. Entrego esta encíclica social como un humilde aporte a la reflexión para que, frente a diversas y actuales formas de eliminar o de ignorar a otros, seamos capaces de reaccionar con un nuevo sueño de fraternidad y de amistad social que no se quede en las palabras. Si bien la escribí desde mis convicciones cristianas, que me alientan y me nutren, he procurado hacerlo de tal manera que la reflexión se abra al diálogo con todas las personas de buena voluntad.
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0: 5 de la mañana, 40 minutos.
1: Señor, borra de mí lo que no te agrade.
2: Y escribe en mí tu propósito.
3: La Biblia nos dice.
4: El Evangelio de San Lucas, capítulo 6, versículo 45, nos dice: el hombre bueno saca cosas buenas de su tesoro bueno del corazón. El malo saca lo malo de la maldad. Porque de la abundancia del corazón habla la boca.

Dice el salmista: el Señor es mi luz y mi salvación, ¿a quién he de temer? Amparo de mi vida es el Señor, ¿ante quién temblaré? Cuando los malvados se lanzan contra mí para comer mi carne, ellos, mis enemigos y contrarios, tropiezan y perecen. Si me sitia un ejército contrario, mi corazón no teme. Si una guerra estalla contra mí, aún tendré confianza. Pero solo una cosa le pido al Señor: lo que busco es habitar en la casa de Él mientras dure mi vida, para gozar de la dulzura y cuidar de su santuario.

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0: 6 de la mañana. Un minuto.
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0: 6 de la mañana, 20 minutos.
1: Un general del ejército francés, después de una dura batalla, cabalgaba por el campo cubierto de cadáveres. De pronto, oyó un quejido y se detuvo. Era un soldado enemigo que estaba herido y suplicaba. Agua. Tengo sed. Agua. El general ordenó a su ayudante que le diera unos tragos de ron. Mientras el ayudante le daba de beber, el enemigo se incorporó y con gran rapidez disparó. El proyectil dio contra el gorro del general, que cayó al suelo. 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

0: Al iniciar este día, Señor, queremos ofrecerte salmos de alabanza y adoración. Queremos que te quedes con nosotros para siempre en nuestros corazones. Recitamos juntos el Salmo 94.
1: Venid, aclamemos al Señor. Demos vítores a la roca que nos salva. Entremos a su presencia dándole gracias, aclamándolo con cantos. Baje a nosotros la bondad del Señor. Aleluya.
0: Porque el Señor es un Dios grande, soberano de todos los dioses. Tiene en su mano las cimas de la tierra, son suyas las cumbres de los montes. Suyo es el mar, porque Él lo hizo, la tierra firme que modelaron sus manos.
1: Baje a nosotros la bondad del Señor. Aleluya. Entrad, postrémonos por tierra, bendiciendo al Señor, Creador nuestro, porque Él es nuestro Dios y nosotros su pueblo, el rebaño que Él guía. Baje a nosotros la bondad del Señor. Aleluya.
0: Ojalá escuchen hoy su voz, no endurezcan el corazón como en Meribá, como el día de Masá en el desierto, cuando sus padres me pusieron a prueba y me tentaron, aunque habían visto mis obras.
1: Baje a nosotros la bondad del Señor. Aleluya. Durante 40 años, aquella generación me asqueó y dije, es un pueblo de corazón extraviado que no reconoce mi camino. Por eso he jurado en mi cólera que no entrarán en mi descanso.
2: Gloria al Padre, y al Hijo, y al Espíritu Santo, como era en el principio, ahora y siempre, por los siglos de los siglos. Amén.
1: Baje a nosotros la bondad del Señor. Aleluya.
0: Quédate con nosotros, Señor, y bendícenos con tu presencia. En el nombre del Padre, del Hijo, y del Espíritu Santo. Amén.

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1: Hola y muy buenos días a nuestra querida audiencia de la 1540 AM Radio Vida en Abundancia. Les saluda con mucho cariño su amigo Yurán Rodríguez y es para mí un placer darles la bienvenida a esta nueva edición de Teología para Todos. Iniciamos una semana laboral más por obra y gracia de nuestro Padre Celestial. Así que justamente a Él le damos gracias por este nuevo amanecer. Porque es también un nuevo comienzo, una nueva oportunidad de ser mejores que ayer, en todos los sentidos. Le damos gracias también a Dios por la salud, el trabajo, la familia y todas las bendiciones que derrama en nuestros hogares. Y en sus manos ponemos nuestros planes y proyectos para que sean bendecidos y exitosos. Muy bien, y en esta mañana acá en Teología para Todos, está con nosotros el padre Everardo Cázares y nos comparte una reflexión sobre el Evangelio de este día. Escuchemos atentamente el mensaje que hoy el Señor manda para nosotros.
2: Muy buenos días. El día de hoy estamos celebrando la fiesta de la Exaltación de la Cruz. Esta fiesta se puede mover de fecha y depende mucho del país, incluso en donde vives, si se celebra en septiembre o se celebra en mayo. Por eso las lecturas las voy a tomar de la fiesta del día que corresponde aquí, en el lugar en donde estoy. Pero no es que hayan matado a Jesús en una cruz. Es más bien que Él la eligió para salvarnos. Y ahora la cruz es un instrumento para nosotros de amor que nos recuerda cuánto nos ha amado Él y que nos invita a amar de la misma manera. No, si tratamos de ver la cruz desde la óptica de que ahí mataron a Jesús, ¿cómo vas a...? Pues claro que te quedas con una sensación muy amarga, pero si lo contemplas desde la cruz, desde el corazón de Jesús, te darás cuenta que es Él el que eligió por su amor acercarse a nosotros hasta ese grado. Lo que antes era un signo de difamación, de humillación, ahora el cargar la cruz es un signo de ser discípulo de Jesús, como Él mismo nos ha invitado, y es un signo de amor. Pero escuchemos el Evangelio el día de hoy, que es un Evangelio muy profundo. Dice así: en aquel tiempo, Jesús dijo a Nicodemo: nadie ha subido al cielo, sino el Hijo del Hombre, que bajó del cielo y está en el cielo. Así como Moisés levantó la serpiente en el desierto, así tiene que ser levantado el Hijo del Hombre, para que todo el que crea en Él tenga vida eterna. Porque tanto amó Dios al mundo, que le entregó a su Hijo único, para que todo el que crea en Él no perezca, sino que tenga vida eterna. Porque Dios no envió a su Hijo para condenar al mundo, sino para que el mundo se salvara por Él. ¡Qué profundo! Y alguien pudiera decirme: padre, ¿pero qué tiene que ver aquí la cruz? Bueno, está precisamente en la imagen que Moisés construyó en el desierto. Porque cuando el pueblo pecó, le sobrevino, pudiéramos decir, una maldición, le sobrevino una plaga de serpientes venenosas que estaban mordiendo al pueblo, y como no había medicina, claro está, en aquel entonces, ellos se estaban muriendo. Entonces acuden a Moisés y se arrepienten del chisme que decían en contra de la autoridad de Moisés, en contra de Dios mismo, y Dios los perdona, pero le pide a Moisés que haga una imagen de una serpiente y la levante en un palo, y aquellos que miren a esa serpiente, a esa imagen de serpiente, a esa figura hecha por mano humana, quedarán sanos. Ahora, Jesús mismo utiliza ese ejemplo para expresar que la maldad del hombre que está ahí manifestada en un castigo, él va a tener que ser levantado y va a tener que asumir todo el castigo, pudiéramos decir, todo el veneno, para que todo el que lo mire ahí en la cruz no se condene, sino que sea salvado. Hay muchas historias sobre el poder de la cruz. Pudiéramos decir algunas historias muy épicas, quizás muy medievales, pero lo que sí es cierto es de que la cruz debiera de ser un estandarte que nosotros lleváramos muy clavado en nuestro corazón, porque ciertamente la cruz es lo que nos abre las puertas del cielo, la cruz de Jesús. Y si tú y yo somos capaces también de tomar nuestra cruz y seguirlo a Él. Te hago unas preguntas muy sencillas. ¿Quién es el que valora la comida? El que ha pasado hambre, ¿cierto? El que ha pasado hambre jamás va a despreciar un plato de comida o jamás le va a hacer fuchi a un plato de lentejas, porque él sabe el valor que tiene la comida, porque él ha pasado hambre. ¿Quién es el que valora el trabajo? Aquel que lo ha perdido, como por ahí dice, nadie sabe lo que tienes hasta que lo pierdes. Aquel que ha sufrido para conseguir un trabajo, lo valora mucho. ¿Quién es el que valora una casa? Aquel que la construyó y le costó cada ladrillo. ¿Quién es el que valora la paz? Aquel que ha pasado por la guerra para construir la paz. ¿A qué voy con todo esto? ¿Que quién es el que valora hambre? ¿Quién es el que valora el trabajo? Aquel que lo ha perdido, como por ahí dice, nadie sabe lo que tienes hasta que lo pierdes. Aquel que ha sufrido para conseguir un trabajo, lo valora mucho. ¿Quién es el que valora una casa? Aquel que la construyó y le costó cada

0: Bien, es cierto, Jesús al morir en la cruz nos abrió las puertas del cielo porque antes era imposible que pudiéramos ni siquiera imaginar entrar al cielo. No se podía. Jesús ha abierto las puertas para que podamos entrar al cielo, pero nuestro vehículo para llegar a las puertas del cielo es precisamente tomar nuestra cruz, esforzarnos, pelear, tratar de llegar ahí, porque vivimos en una cultura tan cómoda, vivimos en una cultura que nos invita a la ley del menor esfuerzo, ¿no? En microondas que cada vez son más rápidos, teléfonos inteligentes que ni siquiera nos ahorran el esfuerzo de memorizar números. Y ahora ya con el GPS ni siquiera tenemos que memorizar las calles. Cada vez todo se va haciendo más fácil. Pero entrar al cielo no puede hacerse fácil. Tenemos que tomar la cruz. Porque la única forma de disfrutar la alegría, la vida, la dicha, la plenitud, es esforzarnos por ella. Y celebrar la exaltación de la Santa Cruz es celebrar que nosotros miramos el cielo y no le tenemos miedo al sufrimiento. Lo digo otra vez porque me gusta mucho esta frase. El cristiano no busca sufrir. Por supuesto que no. Eso son los masoquistas. Pero si se trata de alcanzar el cielo, si se trata de luchar por un ideal, el cristiano no le tiene miedo al sufrimiento, lo enfrenta, porque sabe que no hay resurrección sin crucifixión. Y si tú quieres valorar la vida eterna, si tú quieres disfrutar la vida eterna, tienes que esforzarte. Que Jesús nos ha enseñado que sí se puede, si en el corazón está encendido el amor que Dios nos tiene. Que la cruz sea el signo del amor. Y este Dios, el Dios lleno de amor, de vida, de paz, de plenitud, el Dios que nos ha amado tanto, que nos ha dado a su Hijo único, para que creamos en Él y tengamos vida eterna, que sea Él quien el día de hoy nos bendiga. En el nombre del Padre, del Hijo y del Espíritu Santo. Cuando yo sea capaz de darlo todo por Él, cuando yo también sea capaz de compartir la cruz con Él. Ese sería nuestro mejor día, cuando podamos tomar nuestra cruz y seguirlo, y amarlo a Él como Él nos ha amado. Que tengas un excelente día.
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0: 7 de la mañana, un minuto.
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0: Muy buenos días para todos, bienvenidos a esta edición de su programa Familia Nueva con Sabor a Cristo. Les saluda a su amiga y hermana Mirta Hunter, muy agradecida con el Señor por este fin de semana, por todo lo vivido y por supuesto por este regalo que nos da de estar juntos en este día lunes, iniciando muchos de nosotros semana laboral, contentos, felices y ojalá con mucho ánimo en el Señor. Empezamos la jornada de la mejor manera, de la mano de Dios y por supuesto aquí en Familia Nueva. Bienvenidos, bienvenidos todos. Vamos a saludar también a Yurán en esta mañanita. Yurán Rodríguez, muy buen día para ti.
1: Hola, hola, muy buenos días, doctora Hunter. Buenos días a nuestra querida audiencia de la 1540 AM. Un placer enorme para mí poder acompañarles en este inicio de semana laboral, lunes 14 de septiembre del 2026, 7 de la mañana, 3 minutos y 35 segundos.
0: Muy bien, muy bien.
1: Y bueno, déjeme recordarle, ya estamos a la mitad del primer bre del año.
0: ¡Qué increíble! Casi, 14 casi, hoy.
1: Sí, increíble. 14 días, así de rápido.
0: La mitad del bre.
1: Septiembre nos ha acomodado.
0: Del primer bre, increíble. Sí, ya casi. Las canciones navideñas no todavía, sí. pero mira, por lo menos en los bre estamos 14 días más cerquito de ellas.
1: Y un poquito más.
0: Muy bien, muy bien. Hemos preparado dos temas, como siempre, de estos que nos hacen pensar tanto, que nos ayudan tanto realmente en nuestra vida cotidiana. El primero de ellos, por supuesto, relacionado con el evangelio de ayer, claves para perdonar y sanar en espíritu y verdad. Me parece muy importante que hablemos mucho sobre el perdón, porque lo necesitamos mucho. Y a veces tenemos algunas ideas equivocadas de él, del perdón, del proceso de perdonar, que hacen que sea todavía mucho más difícil. Uno, por ejemplo, esa idea del perdón como una especie de borrador mágico que finge que el daño no ocurrió. Hagamos de cuenta que nada ha pasado. Ya, te perdono y empezamos de cero. Y eso no es verdad, no es realidad. Y no porque nos ubiquemos en el otro extremo de llevar a cuentas exactas de cuánto me debes a nivel emocional, de cuántas heridas, cuántas inconvenientes hemos tenido. No. Sencillamente entender que las heridas que han ocurrido, han ocurrido y nos enseñan cosas y tenemos que aprender de ellas. El perdón es un proceso, como lo decimos muchas veces, que implica recordar sin dolor. Por ahí vamos.
1: Y qué día llamativo para hablar del perdón hoy, en este día de la exaltación de la Santa Cruz.
0: Así es.
1: Sí, bueno, sí, la Santa Cruz, que es ese recordatorio para nosotros de todo, pues el proceso que el Señor hizo para que todos nuestros pecados fueran perdonados. Qué mejor día para hablar acerca de la importancia que tenemos nosotros dentro de nuestras relaciones humanas para poder tener exactamente buenas relaciones con los demás. O sea, no puede haber una relación sana en realidad si no hay perdón de por medio, porque lo querramos o no lo querramos, en algún momento podemos cometer errores, podemos fallar.
0: Somos humanos.
1: Somos humanos y estamos vulnerables a cada una de las distintas situaciones que la misma vida y nuestra forma de verla pues nos puede plantear. Así que el perdón para relaciones sanas tiene que estar de por medio.
0: Sí. Y aunque esta celebración que la Iglesia nos invita a tener el día de hoy, la exaltación de la Santa Cruz, en algunos lugares se celebra en mayo, el 3 de mayo, la Cruz de Mayo lo llaman algunos. Bueno, pues claro que sí, vamos a unirnos a esta celebración de la exaltación de la Santa Cruz. Mira qué bonito allí, en la cruz, precisamente Jesús dice, refiriéndose en oración al Padre, perdónalos a nosotros, porque no saben lo que hacen, el perdón. Bueno, en nuestro segundo tema, segundo y tercer bloque de esta mañana, segunda y tercera hora, vamos a hablar sobre educación, sobre los niños y sobre la importancia de educarlos en la responsabilidad, en la iniciativa, no solamente en el cumplimiento de la orden que les damos. Las implicaciones que esto tiene para la vida adulta son muy interesantes también. Y quizás muchos padres se pueden preguntar, ¿cómo hacer que mi hijo haga las cosas que debe hacer? No solamente cuando yo estoy presente, no solamente cuando yo le digo qué es lo que tiene que hacer, sino cuando no estoy yo, que el niño actúe de manera correcta. Y a lo mejor como adultos nos preguntamos por nosotros o por otros cercanos, ¿por qué nos falta tanta iniciativa? ¿Por qué esperamos que nos digan lo que hay que hacer para hacer aún lo correcto? Aún lo que muchas veces es obvio que se necesita hacer. O sea, ¿cuántas veces, qué sé yo, había una ventana rota en la parroquia, en el edificio que usas, en tu lugar de trabajo, y pasó rota 15 días? Bueno, mira lo positiva, lo optimista que soy yo, ¿ah? Ya se dieron cuenta lo optimista que soy yo. Y de pronto cuando llega el jefe o el encargado del mantenimiento y dice, ¿cuánto tiempo lleva esta ventana? Oh, tantas semanas, tantos meses,
1: 15 días,
0: tantos años. ¿Y por qué nadie dijo nada? Oh, nadie me había dicho que yo tenía que decir. A ver, o sea, si tú ves una ventana rota, ¿por qué no avisar? Es como lo natural.
1: Sí.
0: Sin embargo, muchos de nosotros no actuamos de esa forma. Vemos a alguien, quizás, qué sé yo, en una reunión de un grupo, en un congreso, en una santa misa, cargando con algo muy pesado, y no tenemos la iniciativa de levantarnos a ayudar. ¿Por qué no lo hacemos? Nadie me dijo que yo ayudara. ¿Y por qué te tiene que decir alguien que ayudes? Qué interesante. Vamos a hablar si hay relación entre estas cosas.
1: Sí, mucho. Mucho que pensar en realidad. Porque,
0: mucho que pensarnos.
1: Mire, es que los modelos educativos de los que venimos,
0: claro,
1: nos ordenan a que cumplamos órdenes, valga la redundancia.
0: Sí,
1: o sea,
0: sí,
1: a que podamos.
0: Esa es la primera orden.
1: Sí.
0: Haz lo que yo te digo, dice el papá, dice
1: sí,
0: la mamá.
1: Sí, sí, o sea, porque bueno, son los sistemas educativos de lo que venimos, en los que uno tiene que decir sí señor, sí señora, y obedecer las órdenes, las indicaciones que a uno le dan. Cuando, pues en realidad, a mí me parece importante también, porque en ese sentido,
0: claro, claro,
1: vamos dando las jerarquías en los hogares y eso, pero también me parece a mí que el poder sembrar en nuestros muchachos esa autonomía necesaria para que, pues precisamente en algún momento puedan tomar iniciativas también dentro del hogar, o cuando ya les toque compartir en entornos distintos,
0: claro,
1: en la escuela.
0: O cuando no esté papá y mamá.
1: O exactamente cuando no estén bajo la supervisión,
0: claro,
1: de papá o mamá o quien esté encargado
0: o el maestro,
1: de ellos.
0: O de...
1: Sí, o sea, que sean muchachos que miran una necesidad y están dispuestos a servir si cabe dentro de sus posibilidades.
0: Y se trata no de decir, entonces ahora que los niños no obedezcan nada, no, espérate.
1: Claro.
0: Hay que buscar un sano equilibrio entre estas cosas.
1: Sí, sí, exacto. Por eso...
0: Por ahí vamos.
1: Dejar necesariamente claro que siempre es importante que como padres sepamos y nos demos nuestro lugar como padres y líderes,
0: claro,
1: del hogar,
0: sí,
1: y nuestros hijos sepan que pues tienen que seguir nuestros pasos
0: y la obediencia es un valor muy positivo, por supuesto.
1: Exacto, pero tampoco dejar de lado el poder darles la semilla de que vayan desarrollando su autonomía,
0: que también es un valor
1: importante,
0: muy positivo.
1: Sí.
0: Ahí está la cosa.
1: De la
0: el hasta dónde
1: y no peleando.
0: Exactamente.
1: De la mano y no peleando.
0: Exactamente. Qué interesante. Pero bueno, antes de ir a nuestros temas en esta mañanita, les invitamos, hagamos un momento de oración. Donde usted se encuentra a esta hora, únase con nosotros, diciendo, en el nombre del Padre, del Hijo y del Espíritu Santo. Amén. Amado Señor, queremos colocarnos en este día delante de Ti. Queremos pensar en esa cruz en la que fuiste clavado. En ese madero, Señor, que sirvió de trono para Ti. Allí, en esa cruz, donde ha empezado la resurrección y por ello mismo la razón de nuestra esperanza. Te pedimos, Señor, que en esta celebración de la Santa Cruz podamos cada uno de nosotros acercarnos un poco más a Ti y al misterio de Tu amor, que implica también morir a nosotros mismos, que implica muchas veces sacrificios, que implica sobre todo entrega, donación. Ayúdanos, Señor, a seguir tus pasos también en nuestras propias y personales situaciones de cruz, en nuestras dificultades, nuestras angustias, nuestras necesidades. Que por gracia de tu Espíritu Santo encontremos en ellas también ese primer paso de tu victoria de amor, de tu victoria de luz, de misericordia en nosotros y en quienes nos rodean. Bendice a quienes atraviesan a esta hora momentos de dificultad, de angustia, de soledad. Llegas a nosotros con tu palabra de perdón, de aliento y de fe, esa que necesitamos hoy. Lo pedimos en tu nombre, Jesús, porque eres Dios y vives y reinas por los siglos de los siglos. Amén. En el nombre del Padre, del Hijo y del Espíritu Santo. Amén. Bien, y vamos en este momento a iniciar musicalmente nuestro programa. Yuran Yuran.
1: Ok, iniciamos entonces con música de Daniel Poli. Esta se llama Tiempo de Misericordia.

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0: Claves para perdonar y sanar. Me gusta mucho esa combinación de estas dos palabras. Perdonar y sanar, sanar el corazón, sanar en espíritu y en verdad. Porque precisamente es lo que el perdón hace en nosotros, es el efecto del perdón. El perdón, recuerden ustedes, que no es algo que hacemos solamente por otra persona. El perdón es un regalo que yo te doy a ti, es un don que yo te doy a ti, pero en realidad el primer beneficiado soy yo mismo, porque al perdonar sano mi propio corazón, sano mi propia mente. Y es muy interesante que desde la neurobiología, la neuropsicología, y a través de estos exámenes que podemos hacer actualmente por la tecnología que se ha desarrollado, de ver qué áreas del cerebro se activan cuando pasa o no pasa algo, pues podemos ver cómo cuando perdonamos, cuando decidimos sanar el rencor, sanar una ofensa, pues la amígdala, que recuerden ustedes que no es esta que está en nuestra garganta al final allí de la boca, sino estamos hablando de un lugar llamado amígdala también, en nuestro cerebro, que se encarga, es como el centro de todo lo emocional, sobre todo a nivel de activación emocional. O sea, cuando tú activas una emoción fuerte en ti, la amígdala, podríamos decir así, está muy activada. Y se nota en estos exámenes, pues, porque se colorea esa parte de la amígdala, muestra un color. Cuando soltamos un rencor, cuando nos decidimos a perdonar, la amígdala se desactiva, deja de estar hipervigilante. Y entonces la corteza prefrontal, que es la que se encarga del pensamiento lógico, de poder sacar buenas, positivas conclusiones de lo que está pasando, de poder planear, de poder pensar racionalmente, se recupera. Es muy interesante. Cuando la amígdala está hipervigilante, activada, la corteza prefrontal, que es la que piensa lógicamente, digámoslo así, en nuestro cerebro, está apagada. Por eso muchas veces, lo decimos, nuestras emociones nos nublan el pensamiento. Yo estaba tan enojado que no me di cuenta a qué horas dije lo que dije. No sé cómo pude haber tomado esta decisión en ese momento de emocionalidad alta. Pues neurobiológicamente se explica porque la amígdala estaba absolutamente activada y había secuestrado tu corteza prefrontal. Se usa ese término, imagínate, tan interesante.
1: Sí, sí.
0: La amígdala activada secuestra tu capacidad de pensar lógicamente.
1: Así de fuerte es como funciona nuestra biología.
0: Interesante.
1: ¿No? Claro, nuestra corteza prefrontal, que es el conductor de tu vida en términos generales. Sí, es tu forma de razonar, de pensar,
0: ¿sí?,
1: de analizar las distintas situaciones y de accionar respecto a lo que sea que esté viviendo en el momento. Cuando tenemos emociones fuertes, se desactiva esta parte, aquí donde tenemos la frente, y se activa esa amígdala, que es la que dispara todas estas emociones.
0: Las emociones.
1: Entonces, pues podemos verlo de esa manera. Cambia el conductor de tu vehículo y pasa de ser tu juicio, tu razón. Y cuando tenemos emociones altísimas,
0: claro,
1: pasan a ser exactamente las
0: conductor,
1: emociones, quienes conducen tu forma de reaccionar, y es ahí donde cambia
0: peligroso.
1: Y es ahí donde cambian las situaciones.
0: Claro que
1: por
0: sí.
1: Lo general uno acciona ante con su juicio, con su análisis de las,
0: claro,
1: distintas situaciones,
0: capacidad de decisión.
1: Pero cuando tenemos emociones altísimas, reaccionamos ante ellas, y cuando reaccionamos ante ellas, pues por lo general lo que sucede es algo de lo que posteriormente muy probablemente te vayas a arrepentir.
0: Y decimos precisamente esa expresión, ¿no? Es que no pensaba bien.
1: Sí.
0: ¿En qué estabas pensando?
1: No,
0: no estaba pensando.
1: Sí, sí.
0: Tal cual.
1: Y en realidad así es lo que sucede.
0: Claro, claro, claro que sí. Ahora, desde la fe también podemos entender que perdonar es participar en esta experiencia de la cruz de Jesús, participar plenamente en vaciar mis manos de lo que podría cobrarte de alguna manera y entregarte esa factura a ti. O entregar esa factura mejor a Dios. O sea, esto lo perdono, perdono esta ofensa, perdono esta herida y se la entrego a la providencia. Ya no busco venganza por mis manos, ya no busco justicia personal por mis manos, no. La entrego, perdono y entrego todo al corazón de Dios. Hablemos un poquito más despacio. ¿Por qué el corazón que no perdona, el corazón enfermo de rencor, se incapacita para amar? Vamos a hablar de esto cuando regresemos de nuestro corte musical y comercial.
1: Okay. Durán. Mientras tanto vamos a irnos con música de Alfareros. Esta se llama 70 veces 7. Y vamos a mandar saluditos por acá a Glenda Orellana, que nos sintoniza.
0: Buen día, mi Glenda.
1: De nuestro Facebook, María Guerra, paz y bien para ti también. Cafecito y pan para nosotros. Gracias. Y para ti también. Carmen Granados, buenos días, bendiciones.
0: Saluditos.
1: En abundancia. Y también nos saluda el profesor Roger Fuentes en nuestro YouTube.
0: Buen día, buen día.

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0: Continuamos aquí en Familia Nueva con Sabor a Cristo. Me gusta mucho la imagen que trae la producción en esta mañana. Dice que quien retiene la ofensa, quien no puede o se niega a perdonar, no castiga al otro. Mira esta imagen tan bonita. Sino que renta una habitación de su propio interior, de su propio corazón, al que lo ha ofendido. Y además de que le alquila la habitación, paga la renta. Y el precio de esa renta es su propia paz. Me gusta mucho esa imagen. O sea, al negarte a perdonar a alguien, le rentas una habitación a esa persona en tu corazón. Y adicionalmente tú pagas esa renta. Y el precio es tu propia paz. Uh-huh. ¿Quién haría eso realmente con, o sea, siendo conscientes de lo que significa no perdonar?
1: Le das la oportunidad de vivir rent free en tu corazón a esa persona a quien le está guardando el rencor. En muchas ocasiones,
0: ¿y el
1: la verdad
0: precio es
1: que
0: su paz?
1: Lo hemos dicho de esa manera, tal vez con otras imágenes,
0: sí,
1: pero es una realidad que yo creo que deberíamos tener muy presentes. Eso de tenerle rencor a una persona por sea cual sea la situación, al final es un veneno que nos tomamos nosotros mismos.
0: Claro, ¿sí? Que sí.
1: Ese guardar ese rencor, ese enojo, esa molestia, esa malinterpretación a lo mejor también de mi parte respecto a una situación específica.
0: Puede ser.
1: Pues le está guardando ahí a esa persona un rencor que en realidad a él o a ella no le hace ningún daño. El que se está causando el daño, soy yo mismo.
0: Quien no perdona.
1: Sí, sí.
0: Y adicionalmente tenemos otro problema más con la falta de perdón. Y es que el dolor no procesado, el dolor no sanado, el dolor no perdonado va osificándose en nuestro corazón. Y aquí viene bellísimamente la imagen que nos regala la palabra del Señor, ¿no? El corazón de piedra. El corazón de piedra. Esa persona que no ha procesado su dolor, esa persona que no ha sanado, que no ha podido o no ha querido perdonar, su propio corazón se va convirtiendo en un corazón de piedra. Entonces, con ese, bajo el lente de ese dolor no procesado, no perdonado, nos congelamos. Y todas nuestras demás relaciones o las nuevas relaciones
1: se ven afectadas,
0: sí. O sea, precisamente porque, y lo decimos, ¿no? O sea, no, yo ya no vuelvo a hacer esto, yo no vuelvo a confiar. La cancioncita, ahí está, no me vuelvo a enamorar nunca más, nunca más, nunca más. Pues, sí,
1: pensamos en canciones distintas, ¿tú?
0: Yo sé, es un asunto generacional.
1: Pero sea
0: a
1: cual
0: ver,
1: sea
0: ¿en cuál canción tú? ¿En cuál canción tú?
1: A ver, ¿cómo es que dice? ¡Qué de locura fue
0: enamorarme de ti! Muy bien.
1: No,
0: muy
1: pero
0: bien,
1: esa, la compartimos esa, sí, en generación.
0: Ahí está, sí. Punto de encuentro,
1: sí,
0: generacional.
1: Sí, sí, sí.
0: Pero mira qué interesante, porque precisamente la idea de estas canciones es que quedamos congelados ahí,
1: sí,
0: y no podemos avanzar, no podemos seguir adelante. En este caso, pues está hablando de una relación de pareja que no se pudo llevar a buen término y entonces quedamos ahí anclados en ese dolor, anclados en ese dolor. Imagínate, es como si dijéramos, hoy no perdoné, nos vamos a dormir y en la mañana el rencor insiste en seguir presente. Ahí está. Entonces, antes de que abra los ojos, el rencor ya se despertó, ya está ahí. Entonces, tú has cerrado los ojos en la noche y abre los ojos y el rencor sigue estando ahí. Entonces, y te pesa, es un día más sintiéndote de esa manera.
1: Sí, claro, y eso a nivel emocional, pero también pensémoslo en cómo cuando guardamos estos rencores, sea con quien sea, pues también pasa a otras partes de nuestra vida, en el sentido,
0: claro,
1: de que
0: sí,
1: esa emocionalidad tan negativa que tengo respecto a alguien o respecto a algo en específico, Pues por ahí a lo mejor se expresa dentro de algún dolor en tu cuerpo.
0: Por ejemplo, ¿sí? Claro.
1: Algún malestar
0: claro.
1: en tu cuerpo. A lo mejor sí, no sí. tienes idea de por qué esa sensación rara que tenés en el estómago.
0: Ajá, por ejemplo.
1: Esa, no
0: o
1: sé.
0: O duele la cabeza.
1: Algún dolor articular, ese dolor de cabeza que no se te ha quitado en los últimos 3 días.
0: Sí.
1: A lo mejor a veces es necesario que revisemos nuestro mundo emocional también.
0: Claro. Claro,
1: porque
0: claro
1: después de
0: sí.
1: todo estamos conectados, mente, cuerpo y alma.
0: Y a nivel espiritual, nuestra relación con Dios, mira, inmensamente, no porque sabía, Dios sí, siempre sí. nos está hablando
1: de
0: sanar el corazón,
1: y amar.
0: De perdonar, de amar aún a tus enemigos.
1: Uh-huh.
0: Imagínate la profundidad de la exigencia que Dios hace en relación al amor, a las relaciones uh-huh. con los otros. Orar por quien te persigue, amar a los enemigos.
1: Bueno, lo decía la canción que recién escuchábamos, 70 veces 7.
0: El Evangelio de ayer. Mira, ahí está tal cual.
1: Uh-huh.
0: Y yo creo que esa pregunta que le hace este apóstol a Jesús, de una u otra manera, tal vez la hemos hecho nosotros también. Es que ¿cuántas sí. veces tengo que perdonar? Ya te he perdonado 3 veces, ya. ¿Cuántas veces más? Y la respuesta de Jesús es impresionante, 70 veces 7, que significa siempre y plenamente, profundamente. O sea, perdona todo siempre que necesites perdonar.
1: Uh-huh.
0: Entendemos, por supuesto, que una cosa es el perdón y otra cosa es
1: la
0: restauración de la relación.
1: Sí, sí, sí.
0: A eso iba.
1: Son
0: o sea,
1: dos cosas distintas.
0: Claro, o sea, yo puedo perdonarte, pero decidir que nuestra relación no puede continuar.
1: Sí.
0: Pero te he perdonado.
1: Sí.
0: Eso es posible. Vamos a hablar de algunas claves para perdonar, para sanar realmente en espíritu y en verdad. Y lo primero tiene que ver con nombrar la molestia, el agravio, la herida, con precisión quirúrgica, dice aquí la producción. Es decir, la verdad tal como es, sin arreglos que le hagamos. O sea, mi esposa me fue infiel, mi amigo me mintió, mi hijo se quiso salir con la suya y hizo estas cosas a escondidas, ocultándose. O sea, recuerden ustedes lo que dice la palabra también, la verdad nos hará libres. Y si tú dices, no, pues es que no, o sea, fue ahí un jueguito de mi esposa con alguien, pero pues nada grave. Oye, esa no es la verdad. O sea, si pasó algo, ponle nombre y apellido exacto a lo que ocurrió. Otra cosa distinta es distorsionar la verdad.
1: Uh-huh.
0: Y lo que no sientes, lo que no haces consciente, no se puede perdonar.
1: Sí.
0: Porque
1: sí.
0: no lo estás mirando, no lo estás viendo.
1: Sí, es importante que objetivamente seamos conscientes de qué es lo que me hizo sentir de esa manera
0: sí.
1: negativa. Porque bien lo decía usted.
0: Concretamente.
1: En muchas ocasiones lo que sucede es eso. Interpretamos algo y le empezamos a dar vueltas y vueltas
0: sí,
1: y vueltas.
0: Sí, lo maquillamos.
1: Y pues nuestra mente tiene esa increíble capacidad de no reconocer la realidad de las cosas, ¿sí?
0: Sí.
1: Y sea lo que sea, a lo mejor te estás haciendo, en tu mente estás creando una imagen mucho más grande de lo que
0: de
1: sucedió.
0: Lo que es.
1: Es una posibilidad, pero igual lo procesas emocionalmente de la misma manera, como si en realidad hubiese pasado todo ese escenario catastrófico
0: Exacto.
1: que en tu mente
0: Exacto.
1: te estás haciendo. Así que la importancia de que podamos objetivamente saber qué fue lo que sucedió que me hizo sentir así, es una buena forma de iniciar este proceso de perdón.
0: Y mira qué bonito, o sea, una práctica concreta aquí tiene que ver con papel y lápiz. Otra vez, esto
1: una
0: de escribir. Claro que sí, es que es muy importante. Escribe la conducta específica que te hizo daño. Y ahí al escribir puedes darte cuenta si estás poniendo adornos de carácter
1: sí,
0: general,
1: sí, adornos.
0: Estás haciendo juicios, es un malvado, es una mala persona. Oye, no. ¿Qué fue lo que te hirió? ¿Qué fue lo que te molestó? ¿Qué es un hipócrita? No. ¿Qué conducta específica fue la que te lastimó? Me dijo esto y hizo esto. Ya, escribe eso. Sin adornos, sin hacerlo más grande, sin hacerlo más pequeño tampoco, sino ¿qué fue exactamente la acción que por omisión o por acción te hizo sentir mal, te dañó. Escribirla concretamente. Y luego, mira, poner ese papel quizás en presencia de una cruz, pensando hoy en el día de la exaltación de la cruz, deja ese papelito doblado allí, o en tu silencio, dite a ti mismo, esto fue real, esto me lastimó, esto es lo que necesito perdonar. Mira qué bonito. Vamos a ir a el encuentro con la palabra en este momento, y cuando regresemos vamos a hablar de otras claves más para este proceso de verdaderamente sanar el corazón.
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3: Hoy es 14 de septiembre, festividad de la exaltación de la Santa Cruz.

0: Aquí estoy, Señor, feliz de haber encontrado un tiempo para compartir contigo, pero también con la carga de muchas cosas que me complican mis días y requieren igualmente mi dedicación. Quiero dejar todo eso por un momento y centrarme en la oración, en estar junto a ti, en dejar que pongas luz a mi camino. Hoy celebramos la exaltación de la Santa Cruz. Puede ser un buen momento para preguntarme qué significa la cruz en mi vida. La lectura de hoy es de la carta de Pablo a los Filipenses.
1: Cristo, a pesar de su condición divina, no hizo alarde de su categoría de Dios. Al contrario, se despojó de su rango y tomó la condición de esclavo, pasando por uno de tantos. Y así, actuando como un hombre cualquiera, se rebajó hasta someterse incluso a la muerte, y una muerte de cruz. Por eso Dios lo levantó sobre todo y le concedió el nombre sobre todo nombre, de modo que al nombre de Jesús toda rodilla se doble en el cielo, en la tierra, en el abismo, y toda lengua proclame: Jesucristo es Señor, para gloria de Dios Padre.
0: Pudo haberlo hecho de otra forma, pero quiso acercarse a cada ser humano, sus problemas y sus sufrimientos. Y también a mí, a mi vida, que tiene mucho de alegría y buenas noticias, pero también tiene bastante de problemas, dolor, injusticia y sufrimiento. Escucho cómo me hace sentir el que Jesús llegue a compartir incluso lo peor, llegando a darse hasta el extremo por mí. Lo bueno, lo malo, qué cerca tengo ambas cosas. Realidades que existen y seguramente seguirán existiendo. Quizás entonces, Señor, sabiendo que las conoces bien, incluso en tu propia carne, ya no tendré que increparte cuando las cosas no me vayan bien. Quizás tendré que recordar. Y para eso puede ayudarme la cruz, que tú padeces conmigo. Me apoyas y me llevas en tus brazos en mis momentos de dolor. La cruz es el lugar de un encuentro entre las víctimas del mal y quien viene a rescatarlas. No es, ni solo, ni primero, el lugar de una derrota, aunque cueste pasar por ella, sino la antesala de una victoria. En la cruz, paradójicamente, está la vida, con mayúsculas, y venciendo.
2: La majestad no está en los gestos de orgullo, en la mirada altiva o el ceño fruncido. No está en la puerta infranqueable o en la adulación cortesana. La majestad poco tiene que ver con protocolos que encumbran al poderoso y ningunean al débil. ¿Dónde entonces? En un rey sin trono, palacio o ejércitos. Sin cuenta corriente. Sin otro techo que el cielo. Un rey sin más ley que el amor desmedido. Sin otra atalaya que la cruz. Y en ella, el perdón por bandera, la paz por escudo y la justicia inmortal como apuesta eterna.
0: Es el momento de hacer balance, Señor, de lo que este rato contigo ha provocado en mí. Quizás ahora, ver una cruz me hará sentir tu presencia cercana también en los momentos difíciles. Quizás ver las cruces de otros me ayude a darme cuenta de que estás justo ahí, con ellos. Quizás todo ello me lleve a ver destellos del enorme amor de Dios en nuestras vidas.
3: Gloria al Padre, al Hijo y al Espíritu Santo, como era en el principio, ahora y siempre, por los siglos de los siglos. Amén.
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12: Me gustó mucho cómo propone estos dos pasos siguientes este texto que estamos compartiendo hoy. Y es que después de nombrar eso que te molestó, de escribirlo en una hoja exactamente como te molestó, sin ponerle adornos, sin minimizarlo, pero tampoco sin exagerar. La segunda clave dice aquí, atravesar el Viernes Santo del duelo. O sea, renunciar a esa expectativa idealista que tú tal vez tenías, o sea, porque tenemos que entenderlo, no solamente duele la herida, sino duele, digamos así, la muerte de la idealización que yo me había hecho. O sea, yo pensaba que con esta amiga todo iba a ser perfecto, mi mejor amiga, la amiga con la que podía compartir todo, y resulta que algo pasó. Hubo un fallo, algo, en algo falló mi amiga, vamos a ponerlo así. Pues mira, me duele no solamente esa falla, sino me duele el hecho que yo tengo que morir a mi idealización y darme cuenta que esa persona no es la persona perfecta que yo me había hecho en mi cabeza. Esa idea en mi cabeza tiene que morir para acercarse a la realidad de que somos humanos. Y ahí entraría también entonces la otra parte a discutir si esta falla ha sido algo intencional o no, si ha sido por qué interés, si la persona se ha dado cuenta y ha ofrecido una disculpa, si quiere cambiar o no. Tocaría ir a ver todo esto. Pero en realidad hay que entender que tenemos ese dolor, el dolor de la herida y el dolor de la muerte, de la idealización. Y entonces hay que llorar. O sea, no hay que acelerar el proceso del perdón. A mí me asusta mucho cuando hay cuestiones graves, dolorosas en las relaciones, y de pronto una persona dice, sí, yo me enteré de que mi esposo fue infiel, pero yo ya lo perdoné, y aunque me enteré ayer, ya hoy ya está perdonado y ya no pasa nada y estamos bien.
13: Bueno.
12: La mayoría de las veces estos procesos no son tan rápidos. Y cuando se pretende acelerar, usualmente lo que pasa es que se complica, porque no has llorado la pérdida. Hay que llorar, hay que darte tiempo para llorar, hay que darte tiempo para estar enojado, hay que darte tiempo para reconocer que estas heridas despiertan emociones y sentimientos en ti.
13: Claro, porque el duelo es parte del proceso de sanación, es justo y necesario.
12: Claro que
13: sí. Lo contrario es eso, el querer acelerar el proceso, lo cual, por lo general, pensemos en una...
12: Lo que pasa es que se complica, porque no has llorado la pérdida. Hay que llorar, hay que darte tiempo para llorar, hay que darte tiempo para estar enojado, hay que darte tiempo para reconocer que estas heridas despiertan emociones y sentimientos en ti.
13: Claro, porque el duelo es parte del...

0: tener la textura por fuera,
1: pero por dentro
0: sabes que va a estar completamente crudo. Y lo mismo sucede con nosotros, claro, cuando queremos acelerar el proceso de sanación ante una herida, sea cual sea, pues tenés que pasar por un tiempo de duelo en el que seas consciente de lo que sucedió, en el que expreses tus emociones en tu interior, en tu exterior, solo, acompañado, sí, con quien sea que puedas, sí, hacerlo, pero que necesitas verte cara a cara en ese duelo, al que en muchas ocasiones lo queremos o reprimir o lo queremos ocultar de nosotros mismos, lo cual, imagínate, sabemos que no es sano para
1: nada. No es sano. La otra clave tiene que ver con precisamente lo que celebramos hoy, ¿no? La exaltación de la Santa Cruz y esa palabra de Jesús allí perdonando, ese no saben lo que hacen. Tenemos que acoger esta palabra de Jesús y pensar realmente si esta persona no sabe lo que hizo. O sea, si esta situación tiene que ver por alguna herida anterior de esta persona que me lastima, o porque está espiritualmente ciego, o porque tiene hambres específicas de cosas que lo hacen actuar de esa manera. Ese eco de no saben lo que hacen tiene que hacerse concreto también en este proceso de perdón. Y finalmente, entender que la caridad no es pasividad suicida. O sea, aquí me quedo para que me sigas golpeando. Aquí me quedo para que me sigas molestando. Aquí me quedo hasta que me mates. No. Espérate un momento. El amor ágape es el amor que se entrega, el amor que se dona, pero ese mismo amor se aparta cuando hay cerrazón del corazón del otro. Se aparta cuando el trato se convierte en violencia. Recuerden que Jesús, cuando es golpeado, él pregunta, ¿por qué me golpeas? ¿Acaso he hecho algo mal? Y aún así, si hubiese hecho algo malo, ¿por qué no me hablas? Muy, muy interesante. Sanar el corazón no es olvidar la cicatriz, sino permitir que deje de doler. Ahí está el punto, que deje de doler. Sanar, perdonar, es recordar sin dolor. A dar esos pasos en ese proceso que necesitamos hoy. Vamos nosotros y ustedes, claro, al corte de la hora y ya regresamos.
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1: Más información está llegando a través del 1540 AM de Radio Vida en Abundancia. Soy Wesley Román.
0: Locales.
1: Los registros judiciales muestran que un gran jurado acusó esta semana a Hans Richard Wilhelmsen II de incendio provocado en segundo grado, alteración del orden público y posesión de explosivos y dispositivos destructivos. Hasta el jueves por la tarde aún no se había fijado la fecha de la próxima comparecencia de Wilhelmsen ante el tribunal. Su abogado defensor no respondió de inmediato a la solicitud de comentarios realizada en la mañana del domingo. El 9 de julio, la policía del condado y los bomberos acudieron al domicilio de Wilhelmsen en Phoenix tras varias llamadas al 911 que reportaban una explosión. Al llegar, las autoridades encontraron una limusina Cadillac destruida y escombros de diversos tamaños esparcidos en un radio de 100 metros. Wilhelmsen no fue arrestado, declaró a un detective que había comprado el Cadillac unas semanas antes y desde entonces 80 libras de explosivos preempaquetados, según consta en los documentos de la acusación.
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1: Chicago, Illinois. Los adultos residentes de Illinois con una enfermedad terminal han podido solicitar desde el pasado 12 de septiembre un medicamento para poner fin a su vida si cumplen con los requisitos fijados por la ley de opciones al final de la vida para pacientes con enfermedad terminal, conocida como ley DEV. La norma, ley pública 104-0441, entra en vigor 9 meses después de que el gobernador J.B. Pritzker promulgó el proyecto SB 1950 el 12 de diciembre de 2025. La ley aplica a residentes de Illinois mayores de 18 años con capacidad para decidir sobre su atención médica y con una enfermedad terminal incurable e irreversible que, conforme al juicio médico, pueda causar la muerte en 6 meses o menos. Los médicos deben confirmar el diagnóstico, el pronóstico y la capacidad del paciente, según la ley pública 104-0441. El paciente debe presentar 2 solicitudes verbales separadas por al menos 5 días. El paciente debe presentar 2 solicitudes verbales separadas por al menos 5 días, además de una petición escrita ante 2 testigos. La ley inició su vigencia mientras siguen procesos judiciales. El cardenal Blaise Kopech, arzobispo de Chicago, demandó junto con organizaciones religiosas y un farmacéutico para impedir su aplicación. Como católicos, nos oponemos a cualquier esfuerzo por socavar la dignidad humana al empujar a nuestros hermanos y hermanas hacia el suicidio, declaró Kopech. Otra demanda promovida por grupos de derechos de las personas con discapacidad y un médico solicitó suspender la ley antes de su entrada en vigor. Un juez federal rechazó esta semana la medida cautelar, aunque el litigio continúa. El Papa León XIV, originario de Illinois, dijo el 23 de diciembre del 2025 estar muy decepcionado por la promulgación. Vatican News informó que el pontífice afirmó haber expuesto a Pritzker la necesidad de respetar la sacralidad de la vida de principio a fin.
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1: El ministro de Exteriores, Abbas Araghchi, afirmó este domingo que el acuerdo alcanzado con Omán sobre el estrecho de Hormuz, que será anunciado este lunes, no supondrá la reapertura de esta vía mientras Estados Unidos no retome los compromisos adquiridos en el memorando de entendimiento para la paz firmado en junio. El acuerdo con el sultanato de Omán en ningún caso significará que se reabrirá el estrecho de Hormuz, indicó el jefe de la diplomacia iraní en una entrevista con Al Arabi Al Jadid, un medio de comunicación panárabe con sede en Londres. Araghchi sostuvo que la condición de Irán para reabrir el estrecho de Hormuz es que Estados Unidos vuelva a cumplir su compromiso en el memorando de Islamabad firmado en junio pasado entre Teherán y Washington bajo mediación de Pakistán.
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4: Continuamos, seguimos aquí en Familia Nueva con sabor a Cristo en esta mañanita de lunes, dando gracias a Dios por todo lo vivido el fin de semana y por supuesto, porque nos permite este día, este presente, este regalo que Él nos da. Vamos a compartir en este segundo bloque sobre cómo educar a hijos responsables, funcionales, si se quiere usar esa palabra, sin la necesidad de las órdenes. Y es que claro, hay que preguntarnos directamente, sobre todo aquellos que tienen niños pequeños o preadolescentes. ¿Tus hijos solo ayudan cuando tú se los ordenas? ¿Tus hijos hacen las cosas solo cuando tú les dices que las hagas? ¿Solo cuando tú estás presente para decir que hagan y verificar que están haciendo? Porque en realidad eso puede tener muchas consecuencias, no solamente durante la niñez, sino incluso en la adultez de estos niños. Y nos preguntamos, o sea, ¿cómo pasar de educar a niños que hacen las cosas porque se les ordena a formar personas que han internalizado esas cosas que hay que hacer? ¿Cómo formar personas que saben qué hacer? ¿Y por qué es necesario hacerlo aún sin la supervisión constante de alguien? Tiene que ver con la iniciativa en el mundo adulto. Qué interesante esto. Bueno, vamos a saludar a Jorge Rojas, ya con nosotros por aquí. Muy buen día, Fofe, ¿cómo estás?
5: Hola, mi querida Mirta, buenos días. Mi querido Yurán, buenos días.
6: Buenos
5: mi querida
6: días.
5: Rita María, también buenos días para ti, para
4: buenos
5: todos los hermanos y hermanas que nos acompañan en esta hermosísima mañana.
4: Fresquita, soleada, ya. Qué rica.
5: Casi llegamos a la mitad del mes ya en un suspirito.
4: Imagínate.
5: Y como tú lo dices, fresquita la mañana y soleada, ya se siente el cambio. Pero hemos tenido también días muy calientes. Estos días, bueno, estos cambios que nos traen.
4: Seguimos todavía en verano, ¿no?
5: Ajá.
4: Oficialmente en verano.
5: Pero bueno, fabuloso. Y un tema hoy muy actual. Yo creo que estamos como todos en la búsqueda de tener unos hijos obedientes, disciplinados, pero que también funcionen en otras áreas. Yo creo que es todo un reto, un desafío diario esto de ser papás y mamás. Y qué bueno tener oportunidad de formarnos y aprender estos temas tan importantes.
4: Y es que precisamente, o sea, no estamos diciendo que el que tú le des una indicación o una orden, por decir así, a un niño y el niño haga eso que tú le pides, eso sea negativo. Claro que no. La obediencia es un aspecto muy positivo. El asunto es no centrarnos solo en que yo te digo qué hacer y tú lo haces, sino que necesitamos también pensar en cómo educamos a los niños orientados también a la autonomía. O sea, que el niño vaya internalizando estas reglas, que el niño pueda ir desarrollando un criterio que le ayude a discernir qué es correcto, qué es adecuado, qué es positivo y qué no. Que el mismo niño vaya a ir adquiriendo habilidades, vaya a ir experimentando las consecuencias de sus acciones, por ejemplo. Y ese es todo un proceso que va mucho más allá del lo que yo te digo, tú lo haces. Si nos quedamos solamente en tú haces lo que yo te digo y punto, pues el niño va a esperar siempre que se le diga qué hay que hacer. Entonces no va a generar autonomía, no va a generar conciencia de las normas, de las reglas, sino sencillamente va a adquirir el mal hábito de esperar que le digan para empezar a hacer. Y sí, ese sí es un mal hábito.
5: Y me encanta el tema de la autonomía, mi querida Mirta, pensando en eso que buscamos como papás y mamás, en términos de que nuestros hijos sepan comportar cuando están sin nosotros, que sepan cómo actuar, que sepan tomar decisiones. Y eso tiene que ver mucho con eso que hacemos en casa, en el cotidiano en el que vivimos, en el darles posibilidades de elegir, en el darles la posibilidad de hablar cuando están o no están de acuerdo, en la posibilidad de poner sus ideas sobre la mesa sin el temor de papá, mamá, no me van a escuchar todo.
4: Aprender
5: eso.
4: A negociar.
5: Claro, aprender a refutar con argumentos.
4: Con razones.
5: Claro, y qué bueno, y esa es una pregunta muy interesante para nosotros como papás y mamás. ¿Hay ese espacio en casa, hay esa posibilidad en casa de esa clase de conversaciones? ¿O simplemente es no es una democracia, sino una, se me fue la palabra, dictadura en casa, ¿sí? Donde papá o mamá son los que deciden absolutamente todo? Esa clase de comportamientos son bastante nocivos pensando en la autonomía en los hijos.
4: Y que tienen sus consecuencias en el mundo adulto, claro que sí. Hay muchas veces, yo recuerdo una reunión hace varios años en la que alguien me decía, no, es que usted con nosotros tiene que ser muy clara. Y tiene que decirnos punto por punto qué es lo que quiere que hagamos. Y yo decía, no, me niego a tratar a adultos de esa manera. Me niego a tratar de adultos de esa manera. O sea, claro, a un adulto todos nosotros necesitamos indicaciones, por supuesto. Pero tratarnos como niños pequeños en que te digo, llegas a la casa, por favor quítate el uniforme, deja los zapatos en su lugar. Y recuerda que a las 2 de la tarde te vas a poner a hacer las tareas, no vayas a prender el celular, no vayas a salirte a la calle a jugar, no vayas a ponerte a jugar videos todo el tiempo. Recuerda que tienes que almorzar. O sea, así tratamos a los niños. Pero si así tratas a tu esposa, si así tratas a tu esposo, estamos en problemas. Si tú necesitas que te digan, acuérdate, mi amor, que llegas a la casa y entonces tienes que almorzar. No vayas a irte con tus amigotes, porque acuérdate que mañana tenemos la cita con el doctor. Y acuérdate que los zapatos deben ponerse. Oye, si hacemos eso entre adultos, estamos en problemas. O si sencillamente tú te sientas y alguien te pregunta, oye, ¿no viste esta persona que necesitaba ayuda? Sí, sí la vi. ¿Por qué no le ayudaste? O nadie me dijo que lo hiciera. Si respondemos de esa manera, estamos en problemas porque no hemos generado la suficiente autonomía.
5: Y mi querida Mirta, parece de no creer lo que tú estás diciendo.
4: ¡Ay, Dios!
5: Diríamos, no, pues eso ¡ay, no Dios! Pasa, es muy poquita la gente. Es mucha la gente que está en esa actitud.
4: Sí, sí, sí.
5: Que queremos que nos digan absolutamente todo, cómo quieres que se haga, qué hora, como lo que tú relatabas.
4: Con pelos y señales.
5: Eso denota falta de autonomía, de creatividad.
4: De iniciativa.
5: De iniciativa, que me parece tan importante cuando trabajamos con otros. pensando en espacios como comunidades eclesiales,
4: claro,
5: en casa,
4: en el trabajo,
5: en el trabajo, uf, todo necesitamos tener una actitud de proactividad, y eso tiene que ver mucho con la autonomía y esa capacidad de tener criterio a la hora de tomar una decisión o frente a yo qué puedo aportar en, sí, este espacio, en esta comunidad.
4: ¿Qué puedo yo
5: muy
4: hacer?
5: Importante.
4: Claro que sí. Por supuesto, los extremos hacen mucho daño. Estamos hablando de tratar de ubicar ese punto intermedio donde yo entiendo que obedecer es importante, es necesario. Aún como adultos, claro, tenemos que obedecer las reglas sociales, tenemos que obedecer el horario que nos dan en el trabajo, tenemos que obedecer las señales de tránsito, tenemos que obedecer los criterios de lo que es legal y no en el lugar donde vivimos. Por supuesto que sí, aún como adultos hay mucho que tenemos que obedecer, pero también desde niños hay mucho en lo que podemos ir empezando ese criterio, ese proceso de ganar autonomía, en que haces las cosas no solamente porque hay que seguirlas, porque te van a castigar, sino porque tú entiendes el concepto de esa norma. O sea, si tú, por ejemplo, te detienes en la luz en rojo, en el semáforo en rojo, solamente cuando hay un policía cercano, o solamente cuando sabes que esa luz en rojo tiene una cámara que si te la pasas te va a cobrar una multa, pues has aprendido a obedecer sencillamente por obedecer. Pero cuando si la luz está en rojo y tú dices, a ver, si yo me paso esta luz, puedo causar un accidente, puedo poner en peligro la vida de otro o mi propia vida, así que la luz está en rojo y yo me detengo, pues has aprendido a obedecer y a tener la autonomía necesaria para internalizar esa regla. Entonces no es porque la regla porque sí, o porque el policía está ahí, o porque tu maestro te está mirando, o porque el jefe vino hoy a la oficina, sino porque tú has internalizado lo que es correcto y lo que no. Eso se llama autonomía. Tú eres capaz de discernir qué se puede y qué no, qué es adecuado y qué no. Tú has aprendido eso. Y se trata precisamente de preguntarnos hoy cómo podemos enseñar eso a nuestros hijos, a nuestros hijos. Vamos a ir en este momento a nuestro corte musical y comercial, y cuando regresemos vamos a hablar un poquito de los problemas de enseñar a un niño solamente a obedecer. No se vayan. Vamos al corte musical y ya regresamos. Cuéntanos, Yurán.
6: Ok, vamos a ir con música de Andrés Rojas. Esta se llama Grande y Digno. Y vamos a mandar saluditos por acá a Luz Janet, que nos sintonicen a 1540.
4: Buen día, buen día.
6: Diácono Sánchez, buenos días.
4: Ay, qué alegre.
6: María Lucía Vázquez, buenos días.
4: Saluditos.
6: Don Julio Valencia y también por acá Don Omar Gabriel en sintonía de Vida en Abundancia.
4: Buenos días.

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7: Continuamos aquí en Familia Nueva con sabor a Cristo. A ver, compartamos un poquito sobre cuáles serían esas dificultades, digamos, esas consecuencias de enseñar solamente a obedecer. Ahí está el punto, solamente, no enseñar a obedecer. Nuevamente, la obediencia es una actitud muy positiva en la vida, pero cuando solo me enseñan a obedecer, cuando solo me enseñan a que tengo que hacer las cosas porque está el vigilante, porque está la mamá, porque está el maestro, porque está el jefe encima, allí hay problemas. Y la primera de esas situaciones problemáticas, podríamos decirla, incluso desde muy niños, es que se inhibe la exploración. Mira, los niños son exploradores, son muy curiosos. Por eso los niños, por ejemplo, desde muy pequeños, tocan algo y a la boca. En esa edad, cuando están pequeñitos, es su manera de aprender. Coger algo, tocarlo con las manos y a la boca, porque es la boca la primera que entra en contacto con el mundo fuera del cuerpo del bebé. En el contacto, pues, precisamente con el seno de la mamá, ¿no? Mientras es alimentado, pues es la boca la que empieza a percibir cosas distintas a la de su propio cuerpo. Después vienen los otros sentidos, las manos y lo demás. Qué interesante, porque cuando el niño, por ejemplo, está tocando algo o está con curiosidad sobre algo y siempre es corregido, siempre es castigado por hacer eso, el niño aprende que tomar la iniciativa está mal, que tomar la iniciativa es riesgoso. Y entonces la obediencia se convierte, deja de ser un aspecto positivo y se convierte en una zona de confort, de la cual ya como adulto no quiere salir de él. Entonces sencillamente así nos encontramos con adultos que dicen, no, yo a mí díganme qué hay que hacer y yo lo hago. Pero de verdad que no se les ocurre que puedan hacer algo, no se les ocurre tomar la iniciativa. No, están sentados esperando que alguien le diga qué hay que hacer y entonces lo hacen.
8: Y eso tiene mucho que ver, mi querida Mirta, en esos procesos de aprendizaje en nuestra casa.
7: Claro.
8: Porque nosotros creemos que nuestros sí, hijos casa. Pequeños, desde pequeños, no tienen criterio y no pueden tomar decisiones. Obviamente hay que darles
7: alternativas,
8: en esas primeras etapas, instrucciones.
7: Por decirles, supuesto que
8: esto
7: sí.
8: Se puede hacer de esta manera. Pero luego de eso hay que simplemente poner, por ejemplo, normas en casa. Voy a pensar en Matías en ese momento. Tienes que dejar la cama tendida en las mañanas antes de salir para la escuela. No, okay. ¿Cómo fue el proceso? Se le enseñó a tender la cama. Tienes que quitar el cubrelecho.
7: Claro,
8: que
7: así se tiende.
8: Se tiene que hacer de esta manera.
7: Claro.
8: Luego él lo va a hacer y va a empezar. Obviamente se va a equivocar al principio, pero lo va a empezar a hacer. Nuestra tarea es corregir lo que él está haciendo y no decirle que es de una sola manera y así es y punto. Claro. O ya no lo hagas, yo me encargo, que es por lo general.
7: Porque tú lo estás haciendo mal, claro, porque te tardas mucho.
8: En eso caemos muchas veces como papás y mamás. En evitarles ese mal momento de la atender la cama. Porque como no lo hacen como yo digo, pues entonces...
7: Sí.
8: Y si los ponemos en el término de tiene que ser así y así, tiene que hacer solamente desde el día uno, pues obviamente ellos van a esperar que el resto de la vida sea como se hace y punto, y yo lo voy a ejecutar de esa manera. Entonces nos volvemos casi en robots,
7: en
8: automatizados.
7: Robots.
8: Y obviamente eso le quita todo lo humano a nuestro comportamiento en términos de tomar decisiones, de hacer elecciones, de poder opinar, de crear conocimiento, de atreverme a hacer algo distinto. Y pues ahí estamos perdiendo mucho de esa capacidad humana de pensar y de crear.
7: Hay otro aspecto muy interesante y es que al recibir instrucciones detalladas en cada aspecto de nuestra vida por alguien que nos dice, haz esto, siéntate así, estudia aquello, no hagas lo otro. O sea, cuando todo está detallado y solamente tenemos que seguir órdenes, pues el criterio interno para decidir no se ejercita nunca. Entonces, el niño aprende que otros siempre tienen la respuesta correcta. Él no. Tiene que esperar a que otros digan. Él no puede decir nada. Y esto va creando dependencias. Claro que sí. Dependo de que el otro me diga. Aquí el que tiene la última palabra es el otro. Yo no. Yo no sé pensar, yo no sé decidir, yo no encuentro la respuesta. Entonces estoy continuamente preguntándole a los otros qué es lo que tengo que hacer. Y qué peligroso para la libertad emocional encontrar personas adultas sin este criterio interno. Personas adultas que no saben decidir. Personas adultas que le están preguntando siempre continuamente a los otros, ¿qué tengo que hacer? ¿Qué opinas tú? Y no porque están haciendo ese ejercicio de recaudar información para decidir mejor, sino porque no saben decidir. Van a hacer siempre lo que otro le diga.
8: Yo recuerdo mucho, mi querida Mirta, y vino este recuerdo en mi memoria con este tema, y fue cuando tuve la posibilidad de ir al ejército, prestar mi servicio militar obligatorio.
7: Ajá.
8: Y esa era una de las grandes dificultades que tenían los comandantes, como se les llamaba así, o los formadores de los primeros días. Y era que no, los muchachos no teníamos muchas veces ni idea cómo se hacían las cosas, nos costaba crear una manera distinta, y obviamente ya es muy estructurado, pero lo que están esperando es que como soldados en formación, por decirlo de una u otra manera, tuviéramos también esa creatividad,
7: criterios,
8: es decir, criterio. sí. Entonces, si no se decían que se pararan, la gente no se paraba. Si no se decían, vayan y coman, no lo hacían. Sí, estábamos esperando todo el tiempo que fuera una orden. Y obviamente eso, aunque fuera una estructura tan rígida como el militar, también estaban esperando que hubiese criterio y que se actuara, ¿sí? Y eso lo hace muy complicado. Y yo estoy hablándote hace 35 años atrás, imagínate. Yo estaba pensando mientras te escuchaba que se vino a mi memoria eso, cómo debe ser ahora en esos casos, que los jóvenes están mucho más distraídos o han sido criados con mucho menos criterio o opción para generar ese criterio.
7: Imagínate. Ahora, en la adultez, esa estructura de solo órdenes externas, pues en realidad cambia mucho. O sea, porque cuando eres niño, se supone que tus papás están haciendo esa tarea de guiarte, de orientarte, de ir enseñándote para que tú puedas internalizar esas reglas, esas normas, e ir descubriendo lo que está bien y lo que está mal. Pero cuando eres un adulto, se espera que tú ya puedas discernir. Cuando eres un adulto, se espera que tú ya puedas tomar decisiones, que seas consecuente con los actos que tú realizas. Y entonces es muy difícil para un adulto que ha crecido solamente con el criterio de siga las órdenes que le dan los otros, porque se espera en sus entornos que tenga autonomía, que pueda tomar decisiones, que sea capaz de decidirse en situaciones por lo mejor, que se pregunte qué es lo mejor. Entonces mira, por ejemplo, en la adultez, en el área de toma de decisiones, cuando ha crecido solamente con la estructura de órdenes externas, hay un parálisis o una dependencia continua. Dependo de la validación de los terceros. Entonces estoy preocupadísimo de lo que piensa el jefe, de lo que piensa mi pareja, de lo que piensan mis amigos, porque eso es lo que le da valor a mi persona. Si el jefe piensa que yo soy un mal trabajador, me derrumbo. O sea, si mis amigos piensan mal de mí, se me acabó la vida. Porque como he aprendido solamente a obedecer y así ser un niño bien portado, un niño muy juicioso, decimos en Colombia, pues entonces yo quiero ser también un adulto bien portado. Y entiendo que un adulto bien portado es el que hace lo que le dicen. Si no me dicen, no hago nada. Imagínese el problema de toma de decisiones para una persona así. Ahora, otro aspecto muy difícil también se da en que en los ambientes de trabajo, por ejemplo, esperamos que las personas sean proactivas. Esperamos que las personas no solamente se quejen de lo que está mal, por ejemplo, sino que den ideas de cómo mejorar esas situaciones, de qué ideas tienen para resolver esto, cómo podríamos hacer esto mejor. Y nuevamente, la persona que ha crecido solamente aprendiendo a obedecer, ha aprendido a no tener ideas, a no ser proactivo. Es muy triste decirlo, pero esta persona ha aprendido a no pensar, a no decidir, a no buscar alternativas. Entonces imagínate, ¿qué tan común es de nuestras reuniones, por ejemplo, que alguien diga, a ver, ¿cómo se les ocurre que podemos hacer el retiro para los jóvenes de este año? Y las 20 personas que hay se miran y dicen, no sé, lo que usted diga está bien. Es un problema enorme, porque entonces estaríamos haciendo siempre lo mismo, o siempre lo que el jefe o el coordinador o el presidente diga. Claro, tenemos que pensar en nuevas maneras. Ahora imagínate si lo pensamos en la iglesia. Ay, Dios mío, qué complicado, porque Jesús dice que Él viene a hacer nuevas todas las cosas. Y parece que actuáramos en contravía. Aquí siempre se ha hecho lo mismo en los últimos 80 años y vamos a seguir haciendo lo mismo. ¿Y qué hacemos con Jesús que quiere hacer nuevas todas las cosas?
8: Y mi querida Mirti, es que es un llamado a seguir evolucionando.
7: a seguir creciendo
8: y ahora
7: a seguir mejorando.
8: Este tema de la inteligencia artificial, claro, que está tan en boga. Yo creo que como humanos no podemos caer en la trampa de dejar de crear cosas. A mí me preocupa. Obviamente es una herramienta y como lo dice el padre Roberto, no la podemos satanizar, ¿sí? Decir que no la vamos a utilizar. Es muy práctica. Pero
7: no reemplaza.
8: Necesita de nuestra inteligencia también,
7: claro,
8: para tener resultados. Si dejamos de crear, ese ejemplo que tú ponías, ¿qué nos inventamos para el retiro? No, pues hagámoslo igual que el del año pasado. Pues hombre,
7: que es igual al de hace 30 años.
8: Sí. Porque no propones tú algo, ¿sí? Yo creo que si nos enfocamos solamente en decirle, oye, inteligencia artificial, créame un retiro para tantas personas durante 3 días o 2 noches, qué sé yo, y no lo revisamos, no lo nutrimos, pues obviamente estamos perdiendo esa posibilidad humana de crear. Y no podemos estar en esa situación porque nosotros somos los que creamos, ¿sí? Esa inteligencia y necesita de nosotros también. Pero muchas veces estamos cayendo en esa trampa de dejar en manos de esa inteligencia artificial todo lo que tiene que ver con conocimiento, actitudes, comportamientos, respuestas, y eso no debe funcionar así.
7: Imagínense cómo las relaciones personales se ven afectadas por eso también. Entonces, qué difícil en una relación de pareja, por ejemplo, una relación de noviazgo, donde el novio siempre dice, lo que tú digas, mi amor, lo que tú decidas, mi amor, lo que tú pienses, mi amor. O sea, en algún momento escuchar eso puede ser muy bonito. Ah, qué rico, yo voy a decidir hoy. ¿A dónde vamos a comer? ¿Qué quieres comer? Lo que tú digas, mi amor. Pero si pasa 4 meses y la única respuesta que yo tengo, lo que tú digas, mi amor, eso empieza a desesperar. Porque digo, bueno, pero ¿qué quieres tú? No, lo que tú quieras. ¿Pero qué te gustaría a ti? No, amigo, a mí me va a gustar lo que a ti te gusta. Decide tú. Eso en una relación de pareja empieza a generar una carga muy grande. O sea, ¿por qué tengo que decidir yo siempre? ¿Que tú no piensas? ¿Que tú no deseas algo? ¿Por qué de vez en cuando tú no decides a dónde vamos a ir o qué vamos a hacer? ¿Por qué siempre todas las decisiones las tengo que tomar yo? Sí, en una relación de pareja esto empieza a ser una carga muy negativa. Vamos a ir en este momento a nuestro siguiente corte musical y comercial y vamos a hablar un poquito de lo que tiene que ver con otros factores, otras cosas, ¿sí? Porque no es solamente el aprendizaje de la obediencia estricta, sino otras cosas adicionales que pueden ir pasando en nuestra etapa de la infancia, de la preadolescencia. Yuran, cuéntanos.
9: Ok, vamos a ir con música de estos próximos invitados que tendremos en nuestro aniversario este próximo 3 de octubre, sábado 3 de octubre, en la parroquia San Marcos Evangelista, 28 años del Ministerio Radial. Van a estar Elvis y Salvatore en la alabanza, así que, bueno, vamos con
7: vamos
9: una canción
7: a escucharlos.
9: De ellos. Esta se llama Todavía No Me Rindo. Y vamos a mandar saluditos por acá a Idania Rivas, que nos sintoniza en la 1540.
7: Buen día.
9: Don Jorge Torres, buenos días. Elsie Estrada, doña Juanita García, Sonia Martínez. Buenos días.
7: Saludos.

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0: Continuamos, seguimos aquí en Familia Nueva con sabor a Cristo. Aunque el aprendizaje de la obediencia estricta, de solo obedecer, es un factor determinante, a veces la falta de iniciativa también tiene que ver con otras cosas, como por ejemplo con el miedo al fracaso y al juicio. Sí, cuando a lo mejor hemos dicho algo, hemos expresado nuestra opinión desde niños y se nos ha juzgado o se nos ha hecho burla de eso o se nos ha exigido demasiada perfección durante los años de nuestra infancia, no puedes equivocarte porque hay un problema enorme en casa, pues le empezamos a tener mucho miedo a la idea de fracasar, tanto que mejor no intentamos nada nuevo, porque qué tal que no salga, entonces mejor no hago nada. O esa autocrítica paralizante, ¿no? Que hace que yo continuamente me esté criticando de manera muy injusta muchas veces, hasta el punto de no hacer nada, porque yo me obligo a, o lo haces perfecto o no haces nada, y pues no lo puedes hacer perfecto, entonces termino cerrando mis posibilidades de acción, de creatividad, de propia iniciativa.
1: Y mi querida Mirta, caemos ahí con rapidez.
0: Muy fácilmente. Que,
1: sí, con mucha facilidad. Y tiene que ver mucho con lo que estamos conversando también delante de nuestros hijos.
0: Claro,
1: sí,
0: claro.
1: A veces tenemos un proyecto, una idea, y no, ni para qué lo intentamos, eso no va a salir bien, eso no vale la pena.
0: Sí.
1: Nos volvemos a equivocar, eso...
0: Siempre no, me pasa lo mismo.
1: Sí, eso, siempre, y entonces los hijos crecen con la idea de, si mi mamá y mi papá no pudieron, si ¿sí? no lo lograron, ¿cuántas veces mi papá y mi mamá trataron de hacer un emprendimiento y nunca les funcionó? Yo menos, o sea, ¿yo qué me voy a poner a intentar?
0: Ajá.
1: Hay que tener
0: miedo,
1: mucho
0: cuidado, al fracaso.
1: Nosotros estamos siendo un ejemplo para nuestros hijos y en eso mucho más.
0: La sobreprotección también termina con la iniciativa. No nos damos cuenta, pero a veces nuestras relaciones de paternidad o de maternidad tienden a resolver todos los problemas de los hijos, sin permitirle que ellos mismos, por una parte, experimenten las consecuencias de sus actos, de sus decisiones, y por otro lado, no aprendan cómo salir adelante, cómo resolver situaciones, cómo volverse a levantar si se han caído. Entonces, les estamos quitando la oportunidad de crecer en resiliencia. Imagínate. Y esto, pues a veces con la mejor de las intenciones. Porque, claro, ¿a qué papá o a qué mamá le gusta ver a sus hijos sufrir? A ninguno. Pero eso sería como tener a los niños cargados, chineados constantemente, impidiéndoles que aprendan a caminar porque no queremos que se raspen las rodillas, porque no queremos que se lleguen a caer en algún momento. Entonces, mejor que no aprendas a caminar. Al fin y al cabo, yo todo el tiempo te voy a tener chineado. Pues eso no se nos ocurre a ninguno de nosotros en realidad, pero en otras cosas de la vida actuamos con esa sobreprotección tan grande. Y finalmente, el agotamiento físico mental, pidiéndoles que aprendan a caminar porque no queremos que se raspen las rodillas, porque no queremos que se lleguen a caer en algún momento. Entonces, mejor que no aprendas a caminar. Al fin y al cabo, yo todo el tiempo te voy a tener chineado. Pues eso no se nos ocurre a ninguno de nosotros en realidad.

0: Mir, que es culpa mía que mis papás peleen, que es culpa mía que la casa esté mal, que es culpa mía que todo eso puede generar hasta cuadros depresivos, cosas emocionalmente muy complicadas en la adolescencia y por supuesto también en el mundo adulto. O sea que hay que tener en cuenta todas estas cosas que pueden repercutir. Vamos a ir en este momento al corte de la hora y por supuesto queremos compartir algunas ideas que nos van a ayudar a lograr ese cambio de mentalidad. De el control, papá y mamá que me dicen todo, a la crianza en autonomía también. También, dijimos también. Vamos a ir al corte de la hora y ya regresamos.
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1: Más información está llegando a través del 1540 AM de Radio Vida en Abundancia. Soy Wesley Román.
0: Notas locales.
1: Los registros judiciales muestran que un gran jurado acusó esta semana a Hans Richard Wilhelmsen II de incendio provocado en segundo grado, alteración del orden público y posesión de explosivos y dispositivos destructivos. Hasta el jueves por la tarde, aún no se había fijado la fecha de la próxima comparecencia de Wilhelmsen ante el tribunal. Su abogado defensor no respondió de inmediato a la solicitud de comentarios realizada en la mañana del domingo. El 9 de julio, la policía del condado y los bomberos acudieron al domicilio de Wilhelmsen en Phoenix tras varias llamadas al 911 que reportaban una explosión. Al llegar, las autoridades encontraron una limusina Cadillac destruida y escombros de diversos tamaños esparcidos en un radio de 100 metros. Wilhelmsen no fue arrestado, declaró a un detective que había comprado el Cadillac unas semanas antes y desde entonces 80 libras de explosivos preempaquetados, según consta en los documentos de la acusación.
0: Noticias nacionales.
1: Chicago, Illinois. Los adultos residentes de Illinois con una enfermedad terminal han podido solicitar desde el pasado 12 de septiembre un medicamento para poner fin a su vida si cumplen con los requisitos fijados por la ley de opciones al final de la vida para pacientes con enfermedad terminal, conocida como ley DEV. La norma, ley pública 104-0441, entra en vigor 9 meses después de que el gobernador J.B. Pritzker promulgó el proyecto SB 1950 el 12 de diciembre de 2025. La ley aplica a residentes de Illinois mayores de 18 años con capacidad para decidir sobre su atención médica y con una enfermedad terminal incurable e irreversible que conforme al juicio médico pueda causar la muerte en 6 meses o menos. Los médicos deben confirmar el diagnóstico, el pronóstico y la capacidad del paciente según la ley pública 104-0441. El paciente debe presentar 2 solicitudes verbales separadas por al menos 5 días. El paciente debe presentar 2 solicitudes verbales separadas por al menos 5 días, además de una petición escrita ante 2 testigos. La ley inició su vigencia mientras siguen procesos judiciales. El cardenal Blaise Kopech, arzobispo de Chicago, demandó junto con organizaciones religiosas y un farmacéutico para impedir su aplicación. Como católicos, nos oponemos a cualquier esfuerzo por socavar la dignidad humana al empujar a nuestros hermanos y hermanas hacia el suicidio, declaró Kopech. Otra demanda promovida por grupos de derechos de las personas con discapacidad y un médico solicitó suspender la ley antes de su entrada en vigor. Un juez federal rechazó esta semana la medida cautelar, aunque el litigio continúa. El Papa León XIV, originario de Illinois, dijo el 23 de diciembre del 2025 estar muy decepcionado por la promulgación. Vatican News informó que el pontífice afirmó haber expuesto a Pritzker la necesidad de respetar la sacralidad de la vida de principio a fin.
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1: El ministro de Exteriores, Abbas Araghchi, afirmó este domingo que el acuerdo alcanzado con Omán sobre el estrecho de Hormuz, que será anunciado este lunes, no supondrá la reapertura de esta vía mientras Estados Unidos no retome los compromisos adquiridos en el memorando de entendimiento para la paz firmado en junio. El acuerdo con el Sultanato de Omán en ningún caso significará que se reabrirá el estrecho de Hormuz, indicó el jefe de la diplomacia iraní en una entrevista con Al Arabi Al Jadid, un medio de comunicación panárabe con sede en Londres. Araghchi sostuvo que la condición de Irán para reabrir el estrecho de Hormuz es que Estados Unidos vuelva a cumplir su compromiso en el memorando de Islamabad firmado en junio pasado entre Teherán y Washington bajo mediación de Pakistán.
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4: Bien, y continuamos aquí nuestro programa de Familia Nueva con Sabor a Cristo. Estamos hablando en este segundo bloque, del que empezamos en este momento, la tercera hora, sobre el educar a los niños en obediencia. Sí, claro, es muy positivo, pero acompañándolos de esa educación en la iniciativa, en la autonomía, en la internalización de las reglas, en las capacidades de decidir, en el criterio propio interno que nos ayuda a determinar qué está bien y qué no, qué es correcto y qué no. Eso es muchísimo mejor en realidad que sencillamente el haces caso a lo que yo te diga y punto. O cuando yo estoy presente, que es lo que a veces pasa con nuestros chicos. Si el papá está presente, hacen las cosas. Si el papá no está, Si el maestro está encima, así se hace. Pero si no, Y eso se traslada muchas veces a la vida adulta. Si el jefe está ahí encima, se trabaja distinto. Si no está el jefe, Pues mira, sí, esas cosas son trasladadas a nuestro mundo adulto. Y vamos a hablar en esta hora concretamente de algunas técnicas, algunas ideas que nos ayudan a cambiar esa mentalidad en nosotros y, por supuesto, en nuestros hijos. Qué importante saber cómo podemos educar integralmente en la obediencia, sí, que es positiva, pero también en la autonomía, que sí, también es positiva. Damos la bienvenida al padre Roberto Cortés. ¿Qué tal, padre?
5: Buenos días. Gracias, Mirta. Pues bien, me siento muy bienvenido, por eso vengo, por esos aplausos vengo todas las mañanas.
4: Por supuesto, ahí están.
5: Mira, qué interesante el tema, porque sí. Mucha gente espera órdenes.
4: Claro.
5: Y cuando uno tiene un sistema operativo distinto, donde tú haces las cosas y no, nadie te tiene que ordenar, nadie te tiene que preguntar, nadie te tiene. Entonces uno no entiende por qué tanta gente espera que el jefe te dé orden. Si tú ya sabes que tenés que imprimir esto, tú ya sabes que tenés que hacer lo otro. O sea, tú no tienes. ¿Por qué el jefe tiene que estar encima de algo que tú tienes que hacer?
4: Sí.
5: O sea, no es necesario.
4: Y realmente, padre, o sea, no es que las personas.
5: Y es muy estresante.
4: Es muy estresante. No es que las personas no quieran hacerlo. No, es que no se les ocurre porque no han aprendido
5: o les da miedo,
4: a usar su idea.
5: Les da miedo que lo critiquen,
4: claro,
5: les da miedo
4: entonces mejor
5: que
4: no
5: el jefe
4: hacen
5: no
4: nada.
5: Esté contento. Entonces no hacen nada hasta que se les da las órdenes.
4: Padre,
5: y además hay gente que quiere que le diga exactamente cómo lo vas a hacer.
4: Todo.
5: O sea,
4: paso por paso.
5: Sí, exacto.
4: Si no,
5: es terrible, o sea, porque te causa un estrés innecesario.
4: Innecesario. Quizás, padre, es un poco lo que le ocurre a este personaje de la parábola de los talentos. Al último,
5: paralizado.
4: Al que se le dio un solo talento. O sea, y lo dice, ¿no? Yo sabía miedo, que
5: tú eras terrible, sí. Que es levantas donde no cosecha, ajá, donde no siembra.
4: Donde no siembra.
5: Y sí.
4: El miedo lo paralizó.
5: Claro, miedo paralizante terrible.
4: Enterró su talento.
5: Y el talento, mira Mirta, el talento era el salario de un año.
4: Imagínense ustedes.
5: 6,000 denarios.
4: Era
5: un buen salario
4: época de un año entero.
5: De un año entero.
4: Mira.
5: Y entonces, 10,000 talentos, por ejemplo, el que
4: pues tiene, era un montón era de dinero, imagínate.
5: Era las provincias más prósperas del Imperio Romano, su presupuesto era 10,000 talentos.
4: Ah, caramba, toda la provincia.
5: Toda la provincia, de las más prósperas.
4: Ajá.
5: Y entonces,
4: imagínense.
5: Y era una cantidad enorme. Pero bueno, eso es otra parábola.
4: Pero bonito entender
5: pero,
4: eso, padre.
5: Claro. Entonces, no es que no le hayan dado suficiente.
4: Claro.
5: Es que tenía parálisis.
4: Por el miedo.
5: Y probablemente era por el tipo de crianza que tuvo.
4: Claro que sí. Claro que
5: o sea,
4: sí.
5: No era una persona diligente, no era una persona suelta, era sí. Una, no era una persona libre, era un esclavo. Esclavo era de sus miedos, esclavo de las apariencias, esclavo del...
4: Esclavo del que dirán.
5: Del que dirán, claro.
4: Qué interesante esto.
5: Esclavo de no meter las patas.
4: Claro, qué miedo equivocarme.
5: Sí.
4: Que es lo que dice, ¿no?
5: Sí,
4: o sea,
5: sí,
4: yo
5: sí,
4: tuve miedo y entonces enterré esto.
5: Claro.
4: Por lo menos ahí ya está seguro.
5: Sí.
4: Ese por lo menos.
5: Por lo menos.
4: Mm. Por lo menos.
5: Y hay gente que vive así, por lo menos.
4: Sí.
5: Y claro, esa es una vida no magnánime, muy apocada, sí. Una pusilánime, decimos. Una
4: sí,
5: vida
4: sí.
5: Pusilánime.
4: Sí.
5: Sí.
4: Todo lo contrario de lo que Jesús quiere y ha venido a traernos.
5: Que tengan vida en abundancia.
4: En abundancia.
5: Jesús quiere para nosotros una vida magnánime.
4: Grande,
5: grande,
4: bella,
5: sí, no pusilánime,
4: sí.
5: Pequeña.
4: Sí, sí, sí. ¿Qué hacemos entonces realmente? Pues mira, son cosas tan sencillas como enseñar a los niños a realizar actividades por su propia cuenta de acuerdo a su edad. Es
5: claro.
4: Que el niño ya puede asearse solo,
5: no.
4: El niño ya puede recoger sus juguetes, el niño ya puede ayudar con una tarea de casa, ella puede limpiar el polvo de los muebles.
5: En nuestro tiempo, nosotros teníamos asignaciones.
4: En casa también.
5: Tareas en
4: así
5: casa.
4: Es, así
5: sí,
4: es.
5: Sacaba la basura, yo era encargado
4: sí.
5: Del jardín.
4: Ajá.
5: Mi mamá siempre le gustaron las rosas.
4: Ah, qué bonito.
5: Entonces, aunque pobrecito, siempre había rosas en la casa. Entonces, a mí me tocaba la basura, las rosas, todo lo que... pues que supuestamente de hombre, a mí me tocaba, y las muchachas también tenían asignaciones,
4: claro,
5: o sea, todo el mundo tenía su tarea,
4: sí.
5: Y las desarrollábamos, mi mamá no estaba encima,
4: uh-huh.
5: Ella no estaba encima,
4: uh-huh.
5: Y entonces como consecuencia pues nos va bien.
4: Y aquí
5: somos
4: la parte
5: de iniciativa.
4: Es que esa es la cosa, padre, o sea, a mí me preocupa muchísimo en realidad, hablando por ejemplo de nuestros grupos en la iglesia, ¿qué se les ocurre para el aniversario de...? Y todo el mundo se mira y nadie da una idea.
5: Lo que han hecho siempre y ya
4: sí,
5: está.
4: Y ya.
5: ¿Para qué hacer cosas nuevas? ¿Para qué probar cosas nuevas? Y si un coordinador impulsa alguna cosa bonita, nueva, el infierno...
4: Claro,
5: sería
4: aquí siempre hemos sí. Hecho esto.
5: Sí, sí, sí, sí.
4: Y es muy complicado, sobre todo pues en el ambiente de iglesia, porque yo me pregunto, ¿qué hacemos con Jesús que dice que Él mismo viene a hacer nuevas?
5: Todas las cosas.
4: Todas las cosas.
5: Y el nombre, por ejemplo, en renovación.
4: Ya, renovación.
5: Algo que
4: imagínate.
5: Se está haciendo de nuevo.
4: Claro.
5: Que se está
4: no
5: renovando.
4: Que se hizo una vez
5: sí,
4: hace
5: sí, claro.
4: 50 años, no, sino que...
5: Y que las necesidades de la gente ha cambiado,
4: tan
5: ¿no?
4: Distinta.
5: Yo le decía a los catequistas ayer,
4: ajá,
5: que vivimos el mundo en el que yo crecí ya no existe.
4: Claro. Claro.
5: Y entonces los métodos con los que me crecieron a mí ya
4: no funcionan.
5: Claro.
4: No funcionan.
5: Y entonces es un mundo difícil
4: sí.
5: Porque nos gustaría tener la claridad. Por eso hablan de posmodernismo.
4: Sí.
5: Cuando hablan de esta época nuestra, dicen es la época posmoderna.
4: Ya pasó la moderna.
5: Y el posmodernismo se define muy sencillamente. No sabemos qué es lo que está pasando.
4: Claro. Lo estamos viviendo.
5: Diría yo en argot popular, no sabemos qué diablo está pasando. Eso es el postmodernismo. Ajá,
4: claro.
5: No sabemos. Claro. Y entonces nos sentimos descabezados, sentimos caóticos, sí. Nos sentimos porque nosotros venimos, por lo menos los sesentones class, venimos de un mundo donde había orden,
4: claro.
5: Donde había ciertos parámetros.
4: Sí. Donde había claridad.
5: Había claridad, exacto. Y ahora estamos en un mundo donde no hay claridad. Mm. Y entonces, en la política, en la economía...
4: A todo nivel.
5: A todo nivel, sí, ¿no? Sí, sí. O sea, la gente... mejor me callo. Pero es interesante todo esto, ¿no? Porque entonces, ¿cómo vamos a transmitir todos los valores que traemos, sí, en una época que ya no es la
4: tan
5: nuestra?
4: Tan distinta.
5: Esa diferente. Es la realidad. Y va a ser mucho más distinta.
4: Claro. Y o mucho sea, más rápido de lo que esperamos,
5: sí,
4: padre.
5: Claro.
4: Porque todo está cambiando muy
5: ahora
4: muy
5: te están vendiendo, por ejemplo, la medicina de inteligencia artificial. Mm. Amazon, cuando entras y compras, te propone la medicina. Mm. Y yo he estado tentado a probarla.
4: Ajá.
5: Pero te piden tu número de social, te claro. piden acceso a todos tus archivos médicos. Ah. Y todo eso. Entonces eso me da un poquito recelo. Sí. Además que no voy a cambiar mi médico personal por una inteligencia artificial.
4: Es...
5: Pero sí me da curiosidad.
4: Ajá.
5: Sí, y yo digo, wow, estamos entrando a un mundo nuevo.
4: Claro que sí.
5: Algo totalmente distinto.
4: Qué interesante eso.
5: Sí.
4: Bueno, ¿qué podemos hacer en casa? Por ejemplo, una de las primeras cosas muy importantes es ponerle atención a nuestro lenguaje, nuestras palabras.
5: Qué sencillo, era la narrativa que tenemos.
4: Hablando de los
5: cuentitos, el cuentito,
4: padre,
5: que hacemos.
4: Claro. Yo les decía ayer y les proponía un ejercicio de cambiar nuestro lenguaje. Dejar de decir, por ejemplo, yo estoy preparando para la confirmación. Porque puede dar la idea de que llegó la confirmación y listo.
5: Claro, no, yo estoy preparando para el reino de los cielos.
4: Claro, para la vida cristiana.
5: Para la vida cristiana, para el reino,
4: para el reino.
5: La meta final.
4: Claro que sí.
5: Claro.
4: Pues hay mucho de nuestro lenguaje en casa que podemos cambiar también. Por ejemplo, en vez de decirle al niño la orden directa, recoge tus cosas, tiende la cama, pon la ropa sucia donde sea. Mejor decir, mira a tu alrededor, que no está en su lugar.
5: Claro.
4: Y entonces, y espera que el niño mire y diga, oh, mi ropa sucia.
5: El juguete.
4: ¿Qué hay que hacer con eso? Entonces,
5: el juguete lo voy a poner en la cajita.
4: Claro. Entonces mira que le estás dando al niño la oportunidad de aprender, que él puede darse cuenta y decidir qué hacer con eso que está fuera de lugar.
5: Mira tu habitación y qué puedes hacer en 5 minutos. Tenés 5 minutos para... Para mejorar algo en tu habitación.
4: ¿Qué vas a hacer?
5: ¿Qué vas a hacer?
4: Y darle la oportunidad de que el niño decida y el niño lo hace. Esto es muy interesante, porque entonces el niño con este sencillo cambio está aprendiendo que él puede darse cuenta y que él puede generar una respuesta.
5: Que puede ayudar un poquito a la mamá, al
4: claro.
5: papá. Porque mantener una casa muy limpia, muy ordenada es trabajo a tiempo completo.
4: Es una tarea impresionante.
5: Es trabajo a tiempo completo.
4: Y más.
5: Sí, porque si las superficies van a estar limpias de las mesas, de las cosas, pues habría que hacerlo todos los días.
4: Y algunas superficies varias veces al
5: o sea,
4: día.
5: Sí, claro. Depende de donde estés.
4: Claro, claro que sí.
5: Y eso es un trabajo que es estresante. Sí. Y es un trabajo constante, además.
4: Sí.
5: Y es un trabajo que no se aprecia, que no se nota, porque no engorda la cuenta de banco.
4: Claro.
5: Claro, y entonces la gente piensa, esta mujer
4: no hace nada.
5: Sí, 5 hijos, la casa, cuidar al marido y no hace nada, por favor. Sí. Hablando de cambiar el lenguaje. Sí, y entonces tenemos que vigilar el lenguaje. Yo creo que eso es algo que lo podemos hacer.
4: Sí.
5: Y no nos cuesta nada.
4: Sí, sí.
5: Es gratis.
4: Nos ayuda a crecer a nosotros como padres de familia en ver de otra manera las cosas y les va a ayudar a nuestros hijos para toda la vida.
5: Y la cantaleta no es necesaria. Cuando el niño aprende qué tiene que hacer, yo no me recuerdo... Mi mamá recordándome que tenía que sacar la basura.
4: Ajá.
5: Cuando pasaba el tren de aseo. No sé cómo le llaman en Colombia el tren, los camiones recogedores de
4: la basura.
5: Nosotros el tren de aseo.
4: El tren de aseo, sí.
5: En mi tiempo.
6: Sí,
5: yo no sé.
6: ¿En tu tiempo qué decían? Camión de la basura.
5: Camión de la basura. Mira cómo cambian los
6: lenguajes.
5: Sí, el lenguaje. Hablando de lenguaje.
4: En Colombia, la basura. Y a mí siempre, yo hacía la broma, ¿no? Que ahí viene la basura. Pues no, en realidad
5: suena como
4: ahí viene
5: el camión de la basura.
4: Viene quien recoge la basura.
5: Claro.
4: Pero no, la frase es mira la basura. Fácil, ¿cuándo fácil pasa la basura?
5: Claro, mira cómo cambia el lenguaje hablando de
4: hablando del lenguaje.
5: Mi niñez era el tren de aseo.
4: Interesante.
5: Venía el tren de aseo, no era ni tren, ni aseaban nada, solo
4: claro,
5: recogían, pero el tren de aseo.
4: Es muy interesante, padre, creo que pensamos poco en la manera en que decimos las cosas, y a veces por eso las decimos tan mal, las decimos mal. No expresamos realmente lo que queremos decir.
5: Pero bueno, un niño que toma la iniciativa, que sabe que pasa dos veces a la semana el camión de la basura, y que lo hace,
4: que puede sacarla.
5: Si él la puede sacar y que la mamá no tiene que estar dándole cantaleta. Es que se mantiene la paz,
4: la
5: tranquilidad. Sí, claro.
4: Hoy es martes, sácala.
5: Claro.
4: Se hace la tarea en casa también mejor. Más sencilla para todos. Vamos a ir, sí, Yurán, sí, ya escuchamos la guitarrita, al corte musical y comercial.
6: Muy bien, vamos entonces con música de Sandra Madrid.
4: Sandra Madrid.
6: Esta se llama En tu presencia. Y vamos a mandar saluditos por acá a la familia García San Pedro que nos sintonizan en la 1540. Inés Sosa, buenos días. Miriam Ordóñez, don Rigoberto Reyes. Y como siempre, los Núñez, doña Caridad y don Rafael. Buenos días.
4: Buenos días.

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0: ir haciendo esos cambios en nuestro lenguaje, de poner la atención a las palabras que usamos, es muy importante también en esta idea de pasar del solo obedecer a ir creando un criterio personal desde nuestros niños muy pequeños, una internalización de las normas, de las reglas, pues ponerle atención a cambiar nuestras órdenes por preguntas. Claro. Es que a veces enseño solamente a obedecer porque solamente estoy ordenando.
1: Sí, sí, no. Lávate los dientes.
0: Recoge la pijama.
1: Lava los trastos.
0: Tiende tu cama.
1: ¿Qué más? Barra el piso.
0: Todo se convierte en órdenes y punto. Pues espérate, ¿qué tal si les enseñamos mejor a llevar esa estructura dentro de su rutina diaria sin tener que dar la orden, sin imponer? ¿Cómo se hace esto? Por ejemplo, en vez de decir, lávate los dientes, por ejemplo, decirle, a ver, después de ponerte la pijama, ¿qué sigue?
1: Que sigue, claro, le estás dando el orden que interno, sí. Estás interiorizando
0: ese orden.
1: Ese orden.
0: Entonces el niño dice, después de poner la pijama, ¿me voy a dormir?
1: Claro.
0: No, falta otra cosa, ¿qué hay que hacer antes?
1: Antes
0: de dormirte, rezar, muy bien, pero eso lo hacemos en la cama, antes de ir a la cama. ¿Lavarme los dientes? Claro que sí, vamos a lavarnos los dientes.
1: Claro.
0: Mira, le estás enseñando al niño ese orden de las cosas.
1: Claro, y el orden es necesario.
0: Claro.
1: Bueno, yo sé que no hay comparación entre un niño y una mascota, pero Billy ya sabe en la noche, por ejemplo, cuando cierro la puerta, que lo que viene es la caminada.
0: Claro.
1: O sea, cierro la puerta del patio donde él juega, donde él se pasa tranquilo, uh-huh, a veces por horas,
0: uh-huh,
1: y él sabe, claro, que inmediatamente lo que viene, sí, es la caminada.
0: Se prepara para ello.
1: Y entonces, fíjate, bien, que hasta el...
0: Y es que, aunque claro, hay diferencias fundamentales, no hay cómo comparar, las bases del aprendizaje sí son los mismos.
1: Sí.
0: Y entonces, así como Billy aprende, la mascota, el perrito en este caso, aprende que hay un orden en las cosas y cuando se cierra la puerta, lo que sigue es esto... Esa base de aprendizaje es igual también para nosotros adultos. Necesitamos ese orden y necesitamos aprender qué sigue después de esto.
1: Sí, eso nos da tranquilidad, nos,
0: claro,
1: da sosiego,
0: seguridad.
1: Seguridad, claro.
0: Y el niño necesita ese tipo de orden porque le da la seguridad necesaria para aprender. Para aprender.
1: Sí, es que dejarás de ser la memoria externa que te está recordando tantas,
0: sí,
1: cosas.
0: Tengo que decirte todo
1: y
0: como
1: el
0: papá.
1: El niño empezará a fortalecer su autonomía.
0: Exactamente.
1: O sea, yo tengo que hacer esto, hay, sí, que hacerlo.
0: Yo ya sé qué sigue después de ponerme, sí, la pijama, entonces,
1: claro,
0: no espero a que mi mamá me diga, lávate los dientes. No, yo me pone mi pijama o me pongo mi pijama y me voy a cepillar los dientes.
1: Claro.
0: Así de sencillo. Darle responsabilidades reales a los niños.
1: Sí,
0: de acuerdo a su edad,
1: poquito,
0: por supuesto.
1: Hablábamos un poquito de eso,
0: así,
1: ¿no?
0: Es.
1: En nuestro tiempo cada quien tenía su tarea específica en el hogar.
0: Sí, y eso es muy importante, padre, porque primero nos enseña corresponsabilidad. O sea, yo también vivo aquí, entonces yo también puedo ayudar a que las cosas funcionen bien en casa.
1: Para que todo sea más fácil.
0: Exacto.
1: Eso le llamamos cooperación.
0: Cooperación.
1: Pero también responsabilidad.
0: Sí.
1: Y esas dos, la responsabilidad y la cooperación, trae precisamente la confianza, ¿no? O sea,
0: y la pertenencia, padre.
1: Claro.
0: Saber que yo hago parte de ese lugar, yo me preocupo en que esté mejor. Yo veo, por ejemplo, un adulto que pasa, qué sé yo, en el parqueo de la iglesia, vamos a ponerlo, por el lado de una basura, de una lata de soda, de una botella de agua dejada allí. Si ese adulto la ve y la recoge y la bota en la basura, usualmente fue un niño que fue educado bajo responsabilidades en su casa.
1: Claro.
0: Entonces, ese niño cuando crece, entiende, pues la parroquia también es mi hogar. Yo también puedo ayudar a que se,
1: claro,
0: vea bonita.
1: Claro, el medio ambiente de un modo tiene que estar,
0: claro,
1: bonito.
0: Yo no boté esta botella, pero si está ahí la puedo recoger,
1: claro,
0: no pasa
1: definitivamente.
0: Nada.
1: Definitivamente, yo hace como 30 años caminaba, no hace 30 años, unos 20 años.
2: 29.
1: Ajá. No, 20 años más o menos,
0: okay,
1: un poquito menos tal vez, con el padre Bill Hines, que en paz descanse. Él fue párroco aquí en St. Mary's en Landover,
0: sí, sí,
1: y fue párroco en San Judas, y yo estaba visitándolo en San Judas. Y me dice, vamos a la parroquia, a la iglesia, ¿no? Salimos,
0: ajá,
1: de la rectoría, vamos caminando a la parroquia. y me encontré con basura, entonces la recogí. Uh-huh. Y lo primero que salió de sus labios fue: ¿estás listo para ser párroco? Claro.
0: Claro que sí.
1: Y todavía me acuerdo porque me dio tanta gracia. ¿Estás listo para ser párroco? Ah. Sí, porque uno tiene que...
0: Esa corresponsabilidad, ese claro, cuidado.
1: Claro, claro.
0: Por supuesto. Padre, pensando en nuestras familias, podríamos decir, pensar en esto, si hago cosas... aunque no me correspondan, o sea, recoger la basura que yo no boté, por ejemplo, también en casa, también en el edificio, también en el barrio, indicarían que estoy listo para ser papá, uh-huh. Estoy lista para ser mamá. Uh-huh. Detalles como esos, que yo sé cuidar.
1: ¿Tú estás listo, Yurán?
2: Of course.
1: Of course.
0: Mira, mira. Yeah. Ay, Elenita. Bueno, ay, Elenita. Claro que sí. No hacer por los hijos lo que ellos tienen que hacer. Uh-huh. Eso es muy importante. Y el problema es que tenemos muy fijado en nuestra mente y en nuestro corazón evitar sufrimientos de los hijos. Claro, o sea, ¿a qué papá le gusta ver sufrir a su hijo? A ninguno.
1: Y no hay que arriesgarlo.
0: Claro,
1: si las conductas son riesgosas,
0: sí,
1: pues no.
0: Por supuesto.
1: Pero si pueden, ¿por qué no?
0: O sea, el niño está aprendiendo a caminar. Pues lo que se espera es que papá y mamá limpien el suelo. O sea, que no haya, qué sé yo, vidrios, que no haya en el lugar donde lo ponemos a
1: esquinas pulsantes,
0: cosas puntudas donde se pueda hacer daño, que no haya piedras en el terreno donde lo vamos a colocar de pie. Pero tenemos que colocarlo de pie aún sabiendo que se va a caer un par de veces.
1: Claro.
0: Es parte del proceso. No vale, imagínense un papá o una mamá que dijera, no, yo no quiero que mi hijo se caiga nunca, entonces lo voy a tener en brazos siempre. Lo voy a chinear, así no aprenda a caminar. Siempre lo voy a tener en brazos. Pues es que eso sería muy tonto, muy perjudicial.
1: Y la idea es que poco a poco el niño sea autosuficiente, sí, que necesite cada vez menos la
0: que
1: ayuda de sus padres. Sí, que se resuelva solo, sí, que no tienes que estar encima constantemente.
0: Y eso significa...
1: Porque eso crea adultos codependientes.
0: Codependientes, claro, claro que sí, padre. Pero eso significa todo un cambio en nuestra manera de pensar respecto a qué es un papá y quién es una mamá.
1: Y el sistema operativo.
0: Entonces, un papá y una mamá es aquel que siempre ayudan a los hijos. Espérate, porque la idea es educar a los hijos de tal manera que cada vez necesiten menos de tu ayuda. Uh-huh. Y eso no quiere decir que tú seas menos papá,
1: claro,
0: o menos mamá.
1: Claro.
0: Es un cambio en nuestra manera de ver también nuestra paternidad.
1: Si terminas de ocupar las cosas, ponle en la mochila,
0: claro,
1: porque te puedes olvidar.
0: Sí.
1: Y las vas a necesitar en la escuela. Sí. O sea, haces tu trabajo, ocupas un borrador, ocupas un lapicero, ocupas un lápiz, sí, lo que sea, terminas tu trabajo y lo colocas en tu mochila.
0: Ahora, no lo colocaste en la mochila y era el trabajo que tenías que entregar a la escuela el otro día. Pues parte de este proceso de educación es permitir a los hijos vivir las consecuencias lógicas, naturales de sus acciones.
1: Claro.
0: Se te olvidó llevar la tarea porque no la metiste en la mochila, pues tú tienes que decirle al maestro que la dejaste en casa.
1: Inmediatamente termina a su lugar.
0: Ajá.
1: De esa manera,
0: claro,
1: no se olvida.
0: Evitas eso, evitas, claro, eso, evitas eso. En relación a todas las cosas que pasan con los chicos, o sea, si los padres continuamente estamos salvando nuestros hijos de las consecuencias negativas, de las consecuencias naturales, pues en realidad estamos educando hijos incapaces.
1: Y eso sucede mucho.
0: Tristemente.
1: Esa es la queja de muchas esposas.
0: Sí, sí. Sí. Sí, sí. Este hombre no sirve para nada. Y claro, entonces, tengo 3 hijos y el esposo 4 hijos. Es muy triste, padre.
1: Claro, claro.
0: Es muy, muy triste. Lograr hijos capaces. Eso es parte de nuestra tarea como padres de familia. Interesante pensar, solamente para nombrarlo, en relación a cuando ya somos adultos. ¿Qué podemos hacer si yo encuentro que soy, o alguien cercano a mí, un adulto sin iniciativa? Pues mira, empezar a tomar microdecisiones. O sea, no decisiones importantísimas, grandes, pero tienes que empezar a tomar decisiones. Sin pensar en lo que dicen los otros, en lo que no. Piensa tú, determina qué es lo mejor que puedes hacer y hazlo. Necesitamos remarcar el error. El error no es un fracaso absoluto. el error es de un paso para el aprendizaje. Y finalmente, identificar nuestro deseo personal. ¿Qué quieres tú? ¿Qué te gusta a ti? Distinguir lo que se quiere y lo que se siente que se debería hacer.
1: Claro.
0: Esas distinciones son importantes, claro que sí.
1: Sí,
0: por ejemplo, pensando en el padre o en una persona que es diabética, por ejemplo. Es diabética, le encantaría comerse toda la torta de chocolate que hay en la... Pero eso no es lo que debe hacer.
1: Le voy a poner un pedacito, una rebanadita chiquitica.
0: Mira.
1: Claro.
0: Ahí está. Mejor. Bueno, vamos a ir ahora sí a nuestro regalo de la tercera hora. El encuentro con la palabra. Y cuando volvamos, vamos a saludar a los cumpleañeros.
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3: Hoy es 14 de septiembre, festividad de la exaltación de la Santa Cruz.

0: Aquí estoy, Señor, feliz de haber encontrado un tiempo para compartir contigo, pero también con la carga de muchas cosas que me complican mis días y requieren igualmente mi dedicación. Quiero dejar todo eso por un momento y centrarme en la oración, en estar junto a ti, en dejar que pongas luz a mi camino. Hoy celebramos la exaltación de la Santa Cruz. Puede ser un buen momento para preguntarme qué significa la cruz en mi vida. La lectura de hoy es de la carta de Pablo a los Filipenses.
1: Cristo, a pesar de su condición divina, no hizo alarde de su categoría de Dios. Al contrario, se despojó de su rango y tomó la condición de esclavo, pasando por uno de tantos. Y así, actuando como un hombre cualquiera, se rebajó hasta someterse incluso a la muerte, y una muerte de cruz. Por eso Dios lo levantó sobre todo y le concedió el nombre sobre todo nombre, de modo que al nombre de Jesús toda rodilla se doble en el cielo, en la tierra, en el abismo, y toda lengua proclame: Jesucristo es Señor, para gloria de Dios Padre.
0: Pudo haberlo hecho de otra forma, pero quiso acercarse a cada ser humano, sus problemas y sus sufrimientos. Y también a mí, a mi vida, que tiene mucho de alegría y buenas noticias, pero también tiene bastante de problemas, dolor, injusticia y sufrimiento. Escucho cómo me hace sentir el que Jesús llegue a compartir incluso lo peor, llegando a darse hasta el extremo por mí. Lo bueno, lo malo, qué cerca tengo ambas cosas. Realidades que existen y seguramente seguirán existiendo. Quizás entonces, Señor, sabiendo que las conoces bien, incluso en tu propia carne, ya no tendré que increparte cuando las cosas no me vayan bien. Quizás tendré que recordar. Y para eso puede ayudarme la cruz, que tú padeces conmigo. Me apoyas y me llevas en tus brazos en mis momentos de dolor. La cruz es el lugar de un encuentro entre las víctimas del mal y quien viene a rescatarlas. No es, ni solo, ni primero, el lugar de una derrota, aunque cueste pasar por ella, sino la antesala de una victoria. En la cruz, paradójicamente, está la vida, con mayúsculas, y venciendo.
2: La majestad no está en los gestos de orgullo, en la mirada altiva o el ceño fruncido. No está en la puerta infranqueable o en la adulación cortesana. La majestad poco tiene que ver con protocolos que encumbran al poderoso y ningunean al débil. ¿Dónde entonces? En un rey sin trono, palacio o ejércitos. Sin cuenta corriente. Sin otro techo que el cielo. Un rey sin más ley que el amor desmedido. Sin otra atalaya que la cruz. Y en ella, el perdón por bandera, la paz por escudo y la justicia inmortal como apuesta eterna.
0: Es el momento de hacer balance, Señor, de lo que este rato contigo ha provocado en mí. Quizás ahora, ver una cruz me hará sentir tu presencia cercana también en los momentos difíciles. Quizás ver las cruces de otros me ayude a darme cuenta de que estás justo ahí, con ellos. Quizás todo ello me lleve a ver destellos del enorme amor de Dios en nuestras vidas.
3: Gloria al Padre, al Hijo y al Espíritu Santo, como era en el principio, ahora y siempre, por los siglos de los siglos. Amén.
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3: Bien, y llegamos hacia la parte final de nuestro programa. Vamos a saludar a los cumpleaños.

0: bendecido, un muy feliz cumpleaños a todos aquellos que nacieron un día como hoy, 14 de septiembre. Saludamos, imagínense qué bonito, al Papa León 14, está cumpliendo años hoy, 71 años, así que nos unimos, claro, a toda nuestra iglesia, a los hombres y mujeres de buena voluntad, para elevar una oración en acción de gracias por su vida, por supuesto que sí. También queremos saludar con mucho cariño a Alba Coreas Ferrufino, está de cumpliendo años también hoy, un abracito. Fabiola Ahumada, está de cumpleaños. Fabi, bendiciones en este día. Rosa Velázquez también, miren, qué bien.
1: Casi cincuentona, doña Rosy.
0: Ay, padre, no lo dije yo. El padre Walter Castro, a quien recordamos con mucho cariño, está cumpliendo años también.
1: Está jovencito.
0: Jovencísimo. 40
1: plus.
0: Mira.
1: One plus, nada más. Plus.
0: Solamente un plus.
1: Solo un plus.
0: Ahí está.
1: Sí. Plus.
0: Saluditos. Carlos Sanabria también, un colombiano que vive en Canadá actualmente. Un abrazo. Un saludo muy especial para él, está de cumpleaños también. Bueno, ahí está mi lista, padre. ¿Usted?
1: Muy bien, Alfonso Sánchez nos escucha en Monterrey, México. Un abrazo, salud.
0: Qué bien.
1: Un sacerdote también.
0: Ay, qué bueno.
1: Como el padre Walter Castro. Evelyn Guevara está de cumpleaños el día de hoy. Tengo años de no ver a Evelyn. Yo creo que yo fui catequista de sus hijos.
0: Ah, caramba, sí, mira.
1: Sí, un poquito mayor que yo, ya. Setentona, doña.
0: Padre,
1: Evelyn.
0: Padre.
1: Plus, plus. Bueno, no plus, bueno, plus, pero
0: bueno,
1: setentona.
0: Plus, bueno.
1: Ya. Mimi Portillo está de cumpleaños el día de hoy. Chapis Vélez está de cumpleaños el día de hoy también. Damir Ramón, ya, 40 plus.
0: Sí.
1: Esos sí son muchos plus.
0: Bueno.
1: Y bueno, plus. Los otros ya me los quitaste. Alba Rosales la tenía tú.
0: No, padre, no.
1: Alba Rosales, no. Ya cincuentona también. Un abrazo.
0: Yurán, cuéntanos tú.
2: Cumpleañeros en este 14 de septiembre, día de la exaltación de la Santa Cruz.
0: Claro que
2: y
0: sí.
2: Y también día mundial de la dermatitis atópica. Vamos a mandar saludos hasta la Ciudad de México. Mi tía Elisa Hidalgo el día de hoy está de cumpleaños. Le mando un abrazo enorme.
0: Saludos.
2: A la doctora Hidalgo. Bendiciones en abundancia, que cumpla muchísimos años más y que la pase de lo mejor en su día.
0: Claro que sí. Nos unimos de verdad para desearles a todos los cumpleañeros un muy buen día, a los que nombramos, a los que se queden por allí también en el silencio del corazón, que Dios, que los conoce a todos, les regale un muy feliz y santo cumpleaños.

0: Bueno, de esta manera pues terminamos nuestro programa. Antes queremos hacer recordar la invitación, por supuesto, para acompañarnos en el evento Renueva tu Fe, la celebración de nuestro aniversario como Ministerio Radial, el número 28 de este 28, año.
1: 28, 3 de octubre, 8 de la noche, gimnasio de la parroquia San Marcos. Todos están invitados, viene Elvis y Salvatore, el padre sí. Raúl Jordán y la hora santa.
0: Que usted nos va a acompañar en la hora santa. Excelente.
1: La hora santa. Vamos a ser muy puntuales. Comenzamos a las 8, terminamos a las 11.
0: Sí. Muy bien.
1: Ya saben, todos están invitados a acompañar una entrada totalmente gratis.
2: Y de paso la rifa también.
1: La rifa de los $5,000, la membresía. Y la gente me pregunta, ¿y cómo van a financiar? Padre, pues va a haber ventita de comida, vamos a tener unas camisetas lindas, lindas. Que van a estar a la venta baratas. Ajá. Y eso nos va a ayudar a financiar.
0: Para colaborar, para ayudar, evento, por
1: claro.
0: supuesto.
1: Y entonces es tiempo de estar juntos, sí, es tiempo de celebrar estos 28 años. Agradecer, claro, primeramente.
0: Y de pedir otros 28 años más, padre, como decían por ahí.
1: 100 años más.
0: Por lo menos. Sí, para el Ministerio Radial, por supuesto que sí. Bueno, nos despedimos ahora sí. Nos encontramos mañana, si Dios lo permite, de nuevo aquí a las 7 de la mañana en Familia Nueva, con sabor a Cristo. Bendiciones en abundancia para todos.
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0: Ministerio Radial, por supuesto que sí. Bueno, nos despedimos ahora sí. Nos encontramos mañana, si Dios lo permite, de nuevo aquí a las 7 de la mañana en Familia Nueva, con sabor a Cristo. Bendiciones en abundancia para todos.
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Los micronoticieros de Radio Vida en Abundancia. Estamos en el lunes 14 de septiembre del 2026. Soy Wesley Román. Bendiciones. Notas locales. Dos personas fueron hospitalizadas, una de ellas con heridas que ponen en peligro su vida, tras sufrir un accidente en el que dos vehículos volcaron el domingo por la tarde en Alexandria, según informó la policía. El accidente ocurrió alrededor de las 3:12 p.m. en Richmond Highway, también conocida como la Ruta 1 de los Estados Unidos, a la altura de East Red Avenue, según informó Tracy Walker, portavoz del Departamento de Policía de Alexandria. La intersección se encuentra justo

0: Al sur del Aeropuerto Nacional Ronald Reagan de Washington, en el accidente se vieron implicados un Mercedes-Benz GLK 350 y un Honda Civic que volcó de lado. Ambas personas fueron trasladadas a un hospital. Una de ellas sufrió heridas que ponían en peligro su vida, dijo Walker. La intersección de Richmond Highway y la Air Red estuvieron cerradas debido a un vuelco de vehículos, según publicó la policía de Alexandria en redes sociales. Se estaba llevando a cabo una investigación del accidente. Por favor, se dijo, evite la zona y busque rutas alternas.
1: Noticias nacionales.
0: Los Ángeles, California. Este sábado 12 de septiembre, al menos una decena de sismos azotaron de manera repentina al sur de California, especialmente en Los Ángeles. El Servicio Geológico de Estados Unidos informó que la oleada de sismos inició la madrugada alrededor de las 2:30 a.m. con un temblor de magnitud 2,7 en Wismont. Según el informe, el área se vio afectada por 60 sismos con una magnitud inferior a 2.0. Asimismo, más lejos de Los Ángeles también se registraron dos sismos en la Isla Catalina justo antes de las 4:15 a.m. El último de esta oleada de sismos ocurrió la mañana del domingo 13 de septiembre en Willits, más al centro del estado. Según el informe, el repunte de estos sismos ocurrió la noche del sábado tras un movimiento telúrico de magnitud 3.4 en el área de la bahía, luego de que un sismo de 3.2 impactara al sur de Los Ángeles hace unos días. Esto ocurre luego de que a principios de la semana pasada se presentara un informe sobre el aumento de probabilidades de un gran terremoto en la falla de San Andrés por el aumento de presión y estrés en distintas áreas de California.
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0: Simpatizantes del presidente brasileño y candidato a la reelección Luis Inácio Lula da Silva salieron este domingo a las calles en varias ciudades del país para demostrar su apoyo al dirigente progresista a 3 semanas de unas elecciones cada vez más ajustadas. El Partido de los Trabajadores PT, que lidera el actual mandatario, convocó a una jornada de movilización nacional para este domingo pasado, con actos, marchas, mítines y debates previstos en ciudades de 26 de los 27 estados brasileños. La formación progresista quiso así azuzar a sus bases en un momento en el que Lula pierde fuelle en las encuestas frente al senador Flávio Bolsonaro, primogénito del presidente Jair Bolsonaro. El último sondeo de la firma Demoscopia Datafolha, divulgada el viernes pasado, dejó al jefe de Estado con un 39% de las intenciones de voto, 4 puntos más que Bolsonaro, hijo, de cara a la primera vuelta de los comicios del 4 de octubre.
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5: Muy Hola a todos, buenos días y bienvenidos a una emisión más de este su programa El Arte de Amar, un programa para aprender a amar más y mejor. Feliz de estar aquí con ustedes un lunes más compartiendo estos temas que tanto nos llegan al corazón y que lo único que pretenden es que podamos mantener relaciones de pareja saludables, relaciones de pareja donde nos sintamos amados, felices, acogidos y que nos motivemos cada lunes a seguir mejorando en aquello que tenemos que mejorar. Hoy es lunes 14 de septiembre, ya llegando a la mitad del mes. Y bueno, agradeciéndole al Señor por el fin de semana tan bonito que compartimos y por todo lo que nos dispone para esta semana. Mi amor, saluda.
6: Buenos días para todos, de verdad muy feliz, me alegra muchísimo poder acompañarlos una semana más. Este espacio para nosotros es un espacio, yo creo que muy reforzante. Los lunes uno amanece como con esa parecita del fin de semana, pero saber que tenemos este compromiso tan bonito de poder venir, conectarnos, compartir lo que tanto nos apasiona, para nosotros también termina siendo una bendición. Terminamos nosotros siempre los lunes nuestro programa y nos subimos al carro y decimos qué programa tan bonito, ¿no? Salió chévere. De verdad que lo disfrutamos mucho. Gracias a todas las personas que se siguen conectando con nosotros a través de las redes sociales. Por Bea Radio, estamos muy contentos porque seguimos creciendo en una comunidad muy bonita. Bienvenidos a nuestro programa de hoy, amor, que seguimos en septiembre, mes de la disciplina.
5: Disciplina con propósito es lo que nos permite cumplir lo que nos prometemos a nosotros mismos y también a los otros. Queremos saludar a los que se están conectando aquí. Glamour Ubate se unió aquí a Inspira Life Training en Instagram. También soy Juli. Por aquí en TikTok está Joan, un abrazo para ti, para todos en casa. También está Kassen, Willey, también aquí a través del TikTok. Y bueno, se siguen sumando. Queremos recordarles también que se pueden comunicar al teléfono en cabina 301-422-1540. 301-422-1540. Para que usted pueda llamar, comunicarse con nosotros, participar del tema, que usted dé su opinión, que nos dé su punto de vista. Es muy importante. O también a través del WhatsApp al 244-2350-40, 244-2350-40, para que mande su mensajito, su audio, lo que usted quiera compartir con nosotros lo puede hacer también a través de este medio. Y bueno, un tema muy, muy importante, el tema de la disciplina. Ese tema, esa palabra me levantó hoy al gimnasio.
6: La disciplina.
5: Sí, ya me desperté yo y la verdad no quería ir, no sé qué está pasando conmigo, qué está pasando conmigo, no, ni siquiera en la madrugada, Yuran. No.
6: Sí, porque ya queda despierto.
5: Pero esto, no, yo hoy lo detecté, que esto que me está pasando,
6: cuenta.
5: Pues que no estoy viendo los resultados esperados, entonces como que estoy desanimado.
6: ¿Y qué te respondes a eso tú mismo?
5: No, pues que tengo que seguir haciendo, porque obviamente no voy a terminar siendo un Mr. América nunca, ¿sí? O llegar al nivel de músculos de mi hijo Tomás, pero es un tema de salud y de bienestar, entonces toca seguir adelante y triplicar el consumo de proteína y comer como un chancho, como dicen en algunos países. Pero hay que seguir con la disciplina y ese es el tema del día de hoy.
6: Definitivamente.
5: Aunque no tenga ganas, aunque ya no quieras, aunque estés desanimado, aunque te hayas equivocado, la disciplina es la que te levanta por la mañana y te dice, hay que seguir adelante.
6: Yo considero que es muy importante que trabajemos hoy bastante este tema, porque en consultoría me he dado cuenta que muchos consultantes están como ya desahuciados a se acabó el año y no lo logré, se acabó el año y no hicimos nada más, y eso no es así. Por eso vamos a hacer mucha fuerza el día de hoy a la palabra disciplina, porque el programa de lo que vamos a compartirles realmente puede cambiar la manera en la que terminemos el año, y eso depende definitivamente de nosotros. Y no quiero que veamos la disciplina como presión y como exigencia de lo tenemos o sí lo tenemos que hacer, sino al contrario, como la capacidad de poder sostener aquello que en enero dijimos que queríamos hacer. A veces mira lo que está pasando contigo, o sea, tú estás diciendo no, como no veo resultados, no funciona, entonces te rindes y ya no lo quieres seguir haciendo. Y la verdad es que es la constancia lo que te va a permitir ver resultados.
5: Mira, la disciplina.
6: Hay una información sobre el desarrollo en el gimnasio y muestran que la disciplina, el ser constante, el cumplirte, el desafiarte, sí te entrega resultados semanales, quincenales y mensuales a nivel visual. Yo creo que no lo he podido poner en práctica porque los lunes me cuesta, el viernes lo declaré definitivamente un día para mí, los fines de semana es complicado con los chicos, pero es un reto que uno podría asumir. Entonces es ir los 5 días completos de la semana y muestran los cambios específicos que puedes tener y luego los otros 5 días, bueno, la idea es cumplir el mes completo y puedes observar y los demás también. Pero pues requiere de esfuerzo, requiere de disciplina definitivamente. Entonces la palabra normalmente, porque lo estamos haciendo, la aplicamos es para un tema de ejercicio, para un tema algunas veces de trabajo y normalmente para estudio, pero esto aplica para todos los espacios de nuestra vida.
5: Es que sin disciplina es muy difícil avanzar y creo que es algo en lo que realmente tenemos que trabajar muchísimo porque no somos muy dados a practicar o fortalecer la disciplina. Lo que sucede es que generalmente vivimos un día que se repite todos los días.
6: Así es.
5: No es que sea disciplina, sino ya se volvió como una monotonía. Y la disciplina queremos enfocarlo hacia aquello que te has prometido, hacia aquello que has estado soñando para alcanzar. Por ejemplo, esa es una pregunta muy, muy importante y ojalá nos la respondamos de manera honesta. ¿Qué te prometiste en enero que todavía estás a tiempo de cumplir? ¿Qué te prometiste en enero? ¿Sí? Pensando en esos propósitos del año nuevo. Y tú dices, hoy no lo he logrado, pero que si te esfuerzas y le pones disciplina, lo puedes hacer.
6: ¿Sí? ¿Tú tienes algo en mente?
5: Yo creo que estoy con el tema de lo económico.
6: Tengo una deuda grande que sé que lo puedo resolver en estos 3 meses. Pero le he dado larga. De hecho, necesito. Mire, yo siempre he dicho, si no está en la agenda, no pasa. Y no está en la agenda, por eso no pasaba. Tengo que agendarlo para que eso resulte. Pero lo que estás diciendo es cierto, mi amor. Uno necesita escoger qué es aquello en lo que uno quiere trabajar en su vida, qué es lo que te da tranquilidad, qué es en lo que te da paz. Y con base en eso, empezar a generar y a gestionar pequeñas acciones concretas, observables. O sea, son esos compromisos en los cuales tú no te vas a fallar para que las cosas puedan llevarse a cabo. Básicamente eso es la disciplina.
5: Tal vez querías cuidar de tu salud, ordenar tus finanzas, dedicar más tiempo a tu matrimonio, hablar con mayor respeto, retomar la oración, estudiar o comenzar terapia. La vida avanzó y algunas promesas de esas se quedaron ahí aplazadas, pero septiembre nos recuerda que todavía hay tiempo. Atención a esto, tenemos que mirarnos con un poquito más de cariño, de misericordia, ¿sí? No debemos tener esos comentarios que a veces son tan lapidarios, o sea, ya no se hizo, ya no se logró. No, hay que hacerlo, hay que empezar, pero tener el propósito es fundamental. Y ese fue parte del tema que manejamos durante todo el agosto, que fue el tema de la determinación.
6: Exacto.
5: O sea, tú realmente estás determinado, determinada a lograr eso, ese tema en la relación de pareja, en la comunicación, en ese tema de salud, en el tema de las finanzas. ¿Tú realmente estás determinado, determinada a lograrlo? ¿O simplemente ya miraste, ya es septiembre y ya no lo hice, quedan los últimos 4 meses del año, ya eso ni para qué voy a intentarlo? No, hay que hacerlo, hay que tener la determinación. Y obviamente aquí la disciplina es fundamental. Pero hay algo muy interesante, mi amor, y es tener claro hacia dónde vamos, qué es lo que realmente queremos lograr. Porque si no hay claridad, un tema concreto, pues va a ser muy complicado. Un abrazo para nuestro querido Noel Cruz, que estuvo por ahí. Su esposa estuvo de cumpleaños en estos días.
6: Ay, qué lindo. Saludes, por favor, un abracito bien grande. Amor, mira, yo creo que es importante aclarar lo siguiente. El mes pasado nosotros trabajamos determinación, como lo dice Jorge, y la determinación es por donde iniciamos, tener esa claridad en qué es en lo que quiero trabajar. Pero lo que me va a permitir lograrlo definitivamente es la disciplina. Y la disciplina termina siendo aquellas acciones concretas. Tienen que ser conductas observables. Entonces, Jorge ahorita mencionaba muchísimas, sí, porque lo podemos aplicar en todas nuestras áreas. Puede ser en el área espiritual, en el área de la salud, con tu pareja. Puede esto aplicarlo en el espacio donde tú consideres que estás fallando o el cual quieras atender en este momento. Pero tú tampoco te puedes presionar de una manera porque te vas a saturar y luego entonces vas a ver este tema de la disciplina y de la constancia como algo supremamente agotador, y no, podemos ir despacio cubriendo, puede ser una meta por cada área o te puedes encargar de una área específica y con base en ella empezar a establecer por dónde vas a arrancar. Entonces, lo primero es como elegir una sola cosa importante que te haga sentir bien y convertirla en una conducta sostenible con el tiempo, ¿sí? Yo me propuse el tema de las sodas, ¿sí? Porque había vuelto a retomar el tema de las sodas. Y le dije a Jorge, necesito que me ayudes. Cada vez que tú veas que yo llegue a pedir una soda, sobre todo una Coca-Cola, tienes que decirme que no puedo. O el pan, sí, el látigo, golpe, eso no se debe hacer. Pues Jorge está ahí muy pendiente de que suceda porque es esa lucha contra ese deseo que termina siendo una recompensa y es una recompensa que no tiene sentido porque no te agrega valor. Entonces tener un partner, tener una persona que te ayude a sostener esta disciplina es fundamental.
5: Y que no sean tantas, amor, claro, en ese estado, así, uh-huh. En que no sean tantas, a veces queremos hacer 20 cosas a la vez, hacer 20 cambios a la vez, no es posible, y menos si no tenemos esa manera de comportarnos, esa disciplina, esa actitud, ese buen hábito. Sí, hay gente que dice, yo me estoy determinado a hacer esto y lo hacen. Uh-huh. Y le ponen toda la disciplina. Hay personas que no. Sí, hay personas que nunca han hecho. Es más, ni siquiera pensamos en qué es lo que quiero alcanzar en términos de sueños, de propósitos. No lo hay. Como que estamos viviendo a diario y obviamente eso nos quita la posibilidad de disfrutar, nos quita la posibilidad de sentir que estamos creciendo y avanzando, que es tan importante para nosotros como seres humanos. Es muy importante que tú sientas que estás avanzando, que estás logrando cosas, porque si no te vas a llenar de frustraciones, te vas a llenar de agotamiento y obviamente no vas a querer hacer mucho para cambiar aquello en lo que tenemos que cambiar. Bueno, vamos a irnos a nuestra primera pausa comercial de esta mañana y ya regresamos.
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5: Y yo ya adelgazarte.
6: Ah, me estás diciendo gorda.
5: No,
6: sí, me está diciendo gorda.
5: Bueno, y volvemos aquí
6: y
5: al
6: público.
5: A los micrófonos. Estamos saludando, hablando con es nuestros esto? Seguidores en Instagram y en
6: siempre
5: TikTok.
6: Estoy cochetón.
5: Sí, propósito para este final de año, necesito subir 10 libras de peso con urgencia. Entonces Nati estaba diciendo, listo, yo te voy a ayudar a engordar. Y yo le dije, entonces yo te voy a ayudar a adelgazar.
6: O sea, me dijo gorda.
5: Y en sí. Eso entramos, no, mi amor.
6: Sin
5: pues,
6: pena, ni en público.
5: Tú me lo has dicho todos estos
6: chévere.
5: Días.
6: No, la sinceridad ante todo.
5: Claro. Muy bien. Mi querida Yolani y sus efectos. Bueno. Determinación, de la determinación a la disciplina. Ese es el gran salto que tenemos que dar para lograr esos objetivos. Estábamos hablando con nuestros seguidores en las redes sociales de lo importante que es no darnos por vencidos. Todavía queda parte de este año, todavía queda la mitad de septiembre, octubre, noviembre y diciembre, 3 meses, y hay mucho por hacer, pero necesitamos es tener claridad qué es lo que queremos hacer. Pero tú estabas hablando ahora algo, mi amor, con nuestros seguidores en las redes sociales, que me llamó mucho la atención y pensé muchas cosas, de verdad. Lo estaba escuchando con atención. El tema de los cambios de rutinas, por ejemplo. Total. Sí, los niños vuelven al colegio, salen del colegio, llega el verano, nos desordenamos un montón. Uh-huh. Luego retoman ellos y también nos cuesta un montón retomar. Pero pensaba, por ejemplo, en ¿cuántos esposos y esposas nunca se enteran de esos cambios de rutina porque están metidos en su trabajo, en sus cosas sí, y no sufren cambios?
6: Cotidianicidio,
5: en ese cotidianicidio. No. Nosotros porque estamos muy pendientes de esas cosas,
6: de la
5: ¿sí?
6: agenda.
5: Y de estar con los muchachos y disfrutar del verano y todo eso, pues hay un desorden, pero hay gente que nunca lo ve, nunca lo percibe. Y obviamente para los que no lo perciben, buenísimo, porque siguen en su cotidianicidio, pero para los que lo percibimos, pues es un desbalance total, pero me encantó hacia donde tú lo enfocaste, es son nuevas oportunidades.
6: Claro, claro.
5: Son nuevas oportunidades.
6: Cuesta.
5: Claro, cuesta un montón. Nosotros sí. Tenemos la cabeza parada la casa parada de cabeza.
6: Sí,
5: nos pusimos
6: sí.
5: A hacer un arreglo ahí en el garage. Todo la casa está, o sea, yo bajé esta mañana y me dio un ataque, yo decía que es este desorden de casa, pero hace parte de un proceso y de algo que estamos tratando de cambiar, nos estamos reinventando y también es válido, ¿sí? Y tenemos el tiempo suficiente para organizarlo, tener las cosas bien. De aquí a diciembre, no me entiendes, no puede demorarse tanto.
6: Eso es loco, yo me muero con ese desorden. Lo que está diciendo Jorge es muy bonito porque el mes pasado, vuelvo y lo repito, que trabajamos la determinación, ese es el cierre de la decisión, o sea, ¿qué es lo que voy a hacer? Pero la disciplina es cómo voy a organizar el camino para llegar a eso que me propuse. Y pueda que tú lo hayas propuesto en enero y pienses que ya se está acabando el momento, pero ahorita que te puedes volver a reajustar, este es un muy buen mes porque se presentan muchos cambios. Lo que está diciendo Jorge es cierto, es el tema de la rutina, también es el tema del cambio de horarios. Hay que tener mucha atención porque el contexto tanto del clima como de el espacio en el que tú vives, pues eso mueve mucho nuestras emociones y o nos puede deprimir o al contrario, nos puede llenar de mucha energía para hacer cambios.
5: Eso que dijiste me parece muy importante y lo quiero resaltar. La determinación responde a qué quiero y por qué lo quiero.
6: Exacto.
5: ¿Qué quiero y por qué lo quiero? Y la disciplina responde a qué conducto voy a repetir para acercarme a eso.
6: Es el camino, quiero, es el camino que nos va a llevar a poderlo lograr.
5: Conductas, comportamientos. La determinación, puedes escribirlo, ¿no? El propósito del próximo año va a ser hablar más con
6: tu esposa. Y eso es muy emocional, amor. Es la ilusión de la emoción.
5: Y hace parte de. Uh-huh. Pero si tú no empiezas a tener conductas, que es lo que genera el cambio real a través de la disciplina, no va a pasar nada.
6: Y esas conductas definitivamente son las que demuestran tu compromiso día a día. Eso es lo que se ve en el diario vivir, en lo común. Cuando nadie te aplaude, cuando nadie te está mirando, cuando nadie te está supervisando, ahí es donde viene el desafío, porque solamente tú contigo, o sea, tú decides si te fallas o no. Yo le pedí a Jorge que me regulara en el tema de la soda, pero no está Jorge, y yo me siento con toda la tranquilidad de poder pedir una soda, él no se va a dar cuenta. Es más, incluso he llegado a pensar que tengo que botar el vaso de la soda antes de llegar a la casa para que no se dé cuenta. Pero ¿qué es esa tontería? Si a la final soy yo la que me estoy engañando. Literal, ¿para qué? O sea, no tiene sentido. Si a él en últimas no le va a hacer daño que yo no me la esté tomando, es un compromiso conmigo misma. Entonces, no sirve engañarnos si es tener esa decisión de cumplir, ser disciplinada en lo que me prometí para yo misma poder ver los resultados.
5: Y es que las motivaciones cambian, el ambiente cambia, que tú no estés conmigo te da la libertad de pedir una soda, todo eso. Pero la pregunta es que si realmente yo quiero mejorar en eso que me he planteado, si yo realmente quiero alcanzar ese objetivo, si yo realmente, me gusta esa palabra, si yo estoy comprometido. Para los que nos están siguiendo y escuchando, piensen en cuántas actitudes y comportamientos nocivos tenemos en nuestra relación de pareja. Hay muchísimos, desde la manera fea en la que nos hablamos, desde ese no escuchar a mi pareja cuando está conversando, ese no tener en cuenta una idea, una opinión, tantas cosas que hay en una relación de pareja que hacen tanto daño, ese menosprecio muchas veces por nuestra pareja, todo eso necesita cambios reales y son cambios conductuales y que yo lo quiera querer hacer. Yo hablo mucho en mis terapias de pareja con las personas recién me buscan para los procesos. Yo les digo, ¿usted realmente quiere eso? O sea, ¿usted realmente quiere salvar su matrimonio? ¿Usted realmente quiere que su esposa lo perdone o que su esposa se acerque o que su esposo sea más cariñoso? Pero claro que sí, no, realmente, porque es que esto es un camino y es un proceso y vas a tener que aprender.
6: Claro, esa es la determinación. Y mira tan bonito esto, porque la determinación es clara y yo digo, yo quiero que estemos mejor, ¿sí? Aunque eso es muy extenso, pero igual lo declaro, yo quiero que estemos mejor. La disciplina es lo que a mí me permite crear una estrategia. Durante estos 10 minutos o durante 5 minutos cada noche antes de acostarnos, vamos a guardar los teléfonos, nos vamos a mirar fijamente, nos vamos a tomar de la mano y podemos hacer una oración. O sencillamente vamos a compartir de tú por qué quieres. Claro, tú qué quieres agradecer, yo por qué voy a agradecer. Esos espacios, aunque para algunas personas digan, ay, qué tontería, ay, qué bobada, ¿eso para qué sirve? Eso para qué sirve, tú lo haces todos los días y tu cerebro empieza a entrenarse a comunicarse de esa manera. Lo que va a marcar la diferencia no fue la determinación de haber dicho, quiero mejorar mi relación, es la constancia de todos los días, el ser disciplinado en tomarse de las manos, mirarse a los ojos y decirle el uno al otro, ¿por qué te agradezco hoy? ¿Por qué fue un mejor día para mí? Algo que tú hiciste. Eso fortalece y entrena el cerebro de una manera diferente.
5: Bueno, y vamos a aclarar algo muy importante, porque a veces se nos va de vista, y es qué es disciplina y qué no es disciplina, porque muchas veces también confundimos lo que es la disciplina y lo que no es la disciplina. Entonces vamos a aclarar cuatro ideas.
6: ¿Sí? Bueno, arrancamos.
5: La primera, la disciplina no es perfeccionismo. Atención a esto. La disciplina no es perfeccionismo. El perfeccionismo dice, si no puedo hacerlo completamente bien, no vale la pena hacerlo. Si cuando tú quieres o eres una persona perfeccionista, te cuesta mucho empezar procesos porque tienes la idea de no me va a salir del todo bien y menos si desconocemos lo que vamos a hacer. ¿Sí? O sea, si una persona perfeccionista es música, por ejemplo, es un músico o un deportista, qué sé yo, y dice, voy a hacer un cambio de aceite del carro, le voy a cambiar los frenos, si nunca lo ha hecho, ¿sí? aunque vea el video en las redes sociales, en un video, un tutorial, dice, no, esto no me va a quedar perfecto, mejor yo no lo hago. Y se cierra la posibilidad. Estoy hablando de algo muy, muy particular, de una actividad muy visible para nosotros. Pero imagínate cuando vamos a tener que hablar de una situación, por ejemplo, como quiero mejorar la comunicación con mi esposa, ¿sí? Y yo soy perfeccionista. Entonces yo pongo unos parámetros y tiene que ser a tal hora y tiene que ser en tal momento. Y tiene que ser en mis términos. Pues si no sale de esa manera, ese perfeccionismo va a decir no.
6: El perfeccionismo es sí o no. Entonces mucho cuidado porque eso no es disciplina. El segundo de lo que no...
5: No, entonces hablando de ese perfeccionismo, pero la disciplina, ¿sí?, nos permite hacer es una versión posible, ¿sí?, de lo que no nos va a salir bien hoy. O sea, nos ayuda a ir mejorando. No me salió perfecto hoy, pero voy a seguir. La disciplina me permite seguir caminando, ¿para qué? Para ir mejorando.
6: Esa constancia te va a ayudar, por supuesto. Listo, la segunda, la disciplina no es castigarte. Sí, no es que tú entres en una cadena de fuerza y vayas en contra de tu voluntad porque no va a servir. No nace el desprecio a nosotros mismos, de sentirnos incómodos, porque si no, no tiene sentido. Realmente lo que busca la disciplina en sí es que tú te cuides como persona, que quieres llegar a hacer lo que te prometiste, en lo que te quisiste enfocar. No de esa manera como tan exigente, porque al final terminas agobiándote.
5: Tercero, la disciplina no es rigidez. Una conducta disciplinada puede ajustarse cuando cambian las circunstancias, ¿sí? Uh-huh. O sea, voy a ir a las 4:30 todos los días al gimnasio, entonces si no es a las 4:30 ya no, no es, no vas. Ya no voy a ir. No, uno puede ser tan rígido. ¿Qué tal a las 4:30 de la mañana hace unos días que tenía ganas de ir al gimnasio? Estaba cayendo tremendo aguacero. Dije, no, no me voy a ir a las 4:30 de la mañana. Escampó a las 5. Ah, pues me voy a las 5. Tengo que cambiar el horario. Ser rígido lo que va a hacer es interrumpir tus procesos. Uy, eso no, ya mucha tormenta. Ya me dio hasta miedo. Entonces, no hay que ser tan rígidos y hay que descubrir que hay una cantidad de variables. Por ejemplo, con Nati. Entonces, está la agenda, está montada, pero tenemos que ir por Tomás porque tiene cita médica. Bueno, vas tú. No, porque me resultó una consulta en la tarde. Yo ya tenía mi lunes preparado ya. No, pues no puedo, ¿sí? No, sí, importa, me toca modificar, claro, sí. Hay que ser tan rígidos, y yo creo que nada más desgastante que tener una persona que es totalmente rígida. Por ejemplo, a mí me ha costado mucho el tema de la agenda contigo, porque tú, cuando está la cosa ahí puesta, se tiene que hacer. Pero también la convivencia nos ha demostrado que hay que hacer ajustes.
6: Sí, por supuesto. Y además es que somos seres humanos reales, perdón, con hijos, con cambios ambientales, con otras familiares, cambios hormonales. Y económico. Por supuesto, también. O sea, todas estas variables se salen de nuestro control, pero no por eso me debo desenfocar o tirar la toalla. Otro punto importante, el número 4, la disciplina no significa hacer todo al tiempo. Y ya lo habíamos dicho al principio, no tenemos que cubrir todo para sentir que lo estamos logrando. No, no, no. Significa priorizar. Y yo creo que eso nos ha ayudado a nosotros, perdón, como pareja, a avanzar. Decir sí, sí a lo importante, pero también exigir o ser flexible si se presentan algunas distracciones, lo que estábamos hablando. El compromiso es sentir esa responsabilidad, pero no sentir que me lo estoy imponiendo, porque si no vuelvo y me sobrecargo. Es tener esa tranquilidad de no tengo que hacerlo todo. Yo, de las 9 áreas de ajuste que tengo, ¿a cuál tengo que atender en este momento porque pueda estar en cuidados intensivos? ¿O cuál es una de las más importantes para sentirme bien, para sentirme cómoda? Eso se puede trabajar a nivel personal y se puede trabajar en pareja.
5: Bueno, cada uno de nosotros tiene que descubrir, darse cuenta en cuál de estas fallas del concepto de disciplina podemos estar cayendo, ¿sí? No podemos hacer todo al tiempo. Cuando yo me quiero enfocar en tener tiempo para mi familia, pues tengo que decirle que no al partidito de fútbol. Tengo que decirle que no a las 2 horas que gasto mirando redes sociales. Si yo quiero mejorar la conversación con mi esposa, con mi, no sé, cualquiera que sea el propósito, pues tengo que hacer renuncias. Y eso también es válido e importante, porque no podemos hacerlo todo. Eso es muy importante. que son cuatro puntos muy importantes, mi amor, porque realmente nos ayuda a determinar
6: si... Uno se puede confundir.
5: Si realmente lo mío es un tema de disciplina o es un tema de no entender bien que hay cosas conmigo mismo que pueden interrumpir los procesos de crecimiento.
6: Por eso nos gusta tanto lo que hacemos, porque en terapia de pareja o en terapia individual, cuando recibimos consultantes, nosotros desde nuestro enfoque no podemos trabajar todo en absoluto. Nos dedicamos a conductas específicas. Recientemente, la semana pasada recibí un caso de una parejita que está entrando en muchos problemas como pareja por la crianza con la hija, ¿no? Y entonces cuando les pregunto a ellos, bueno, háblenme un poco sobre cuáles son las tareas específicas de la niña, pues no hay tareas. Asumimos que, pues, es obvio que lo tiene que hacer. No es obvio. Para ella no es obvio. Y luego pregunto como, bueno, establézcanme cuáles son las normas de la casa. ¿Qué normas hay que la niña ya las identifica? Y no, pues se quedan mirando los dos como, ¿normas? ¿Y por qué normas? Y yo trabajo muchísimo esto y yo hoy lo quiero compartir también porque en terapia de pareja se ve demasiado y es que esas normas son intangibles, o sea, no las conversamos y no debería ser así. ¿Por qué cuando conducimos tenemos claras las normas? ¿Por qué cuando vamos a una biblioteca tenemos claras las normas? ¿Por qué incluso cuando vamos a ir a una piscina tenemos claras las normas? Porque están expuestas por todos lados y porque la autoridad nos las está mostrando. Y eso, bien o mal, nos guste o no nos guste, regula nuestra conducta y ayuda a la convivencia. Lo mismo debe pasar dentro de la relación. Tenemos que tener claras cuáles son nuestras tareas específicas y cuáles son aquellos no negociables o cuáles son las normas. Y entonces le decía yo a la pareja, no podemos cubrir todas las normas ni todas las tareas que la niña tiene que trabajar. Vamos a empezar con una conducta específica y por eso la terapia cognitivo-conductual, que es nuestro enfoque, entrega resultados reales en muy corto tiempo porque nos encargamos en modificar conducta por conducta y nosotros en esto somos muy buenos, somos muy profesores, muy papás.
5: Bueno, y este tema que estás hablando tú de las conductas específicas, y hablaste lo del tema, por ejemplo, de la piscina o de la biblioteca, pues es, ¿por qué lo hacemos de esa manera? Porque está clarito usted qué puede hacer, cuándo lo puede hacer, dónde lo puede hacer y por cuánto tiempo, ¿sí? O sea, están las normas claritas y esas son las cuatro preguntas que tenemos que hacernos nosotros en términos de querer transformar un comportamiento o adquirir un nuevo hábito o mejorar cualquier aspecto de nuestra vida. ¿Qué haré? ¿Cuándo lo haré? ¿Cuándo? ¿Dónde? ¿Y por cuánto tiempo? Y eso ayuda muchísimo, mi amor, porque a veces el no tener claras esas cuatro preguntas, esas cuatro respuestas, esas cuatro preguntas, nos hace divagar, nos hace estar haciendo una cosa, haciendo la otra, nos distraemos con facilidad. Yo digo, voy a subir de peso estos últimos 3 meses que quedan, 3 meses y medio, pues me tengo que poner en tareas de ¿cuándo? Aumentar los huevos en la mañana.
6: Exacto, hagamos el ejercicio.
5: Es que ya llegaron las 10:40, está aquí Yurancito mirándome con ojos de pausa comercial.
6: De corta, corta.
5: Pero vamos a hacer el ejercicio juntos con algo muy puntual
6: para que quede claro.
5: Ya regresamos.
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5: Bueno, ya estamos aquí de regreso para nuestro último segmentico y estamos hablando aquí con nuestros seguidores en las redes sociales acerca de esos propósitos, ¿no? De poderlos identificar con claridad y haciendo el ejercicio de las cuatro preguntas. ¿Qué haré? ¿Cuándo? ¿Dónde? ¿Y por cuánto tiempo?
6: Y vamos
5: tiempo?
6: A dar entonces un ejemplo.
5: Entonces, yo voy a seguir con el tema de subir de peso. ¿Qué haré? Yo quiero subir de peso y lo voy a poner más
6: específico.
5: ¿Cómo? Yo quiero subir 10 libras.
6: Listo.
5: Yo
6: quiero subir. ¿Pero 10 cómo libras? Para que me hables de conductas.
5: ¿Cuándo? Sí. De aquí a final de año, de aquí a diciembre, a 31 de diciembre.
6: Tres
5: ¿sí?
6: meses.
5: ¿Dónde? Pues donde sea que esté, voy a estar pendiente de poder, como subo de peso, comiendo más. ¿Y por cuánto tiempo?
6: Para, tres meses. Para, porque ahí es donde quiero como especificar más. Si Jorge dice, voy a comer más, eso puede sonar muy amplio, diferente a que él diga, en los desayunos no me voy a bajar de 3 huevos, por ejemplo, 3-4 huevos. Mm-hmm. En la tarde quiero que sea más de 1 libra
5: doble de proteína.
6: Sí, doble proteína, o especificar si lo va a definir en peso. Y en las noches, todas las noches me voy a comer 1 taza de atún. Por ejemplo, son 3 conductas específicas que son observables, que con toda seguridad le tienen que entregar resultados.
5: Vamos a hacer algo más cercano a la realidad de las personas que, por ejemplo, quieren proponerse o se proponen temas de salud. Por ejemplo, caminaré 20 minutos. Uh-huh. Lunes, miércoles y viernes. Después de llevar a los niños a la escuela en el parque cercano. Ahora sí, miren, dense cuenta que está totalmente estructurado. Ahora sí tenemos algo que se puede observar, registrar y ajustar.
6: Exactamente. Y eso te va a permitir a ti poder lograrlo y poder hacer una evaluación de cómo estabas y cómo vas a lograr verte, porque es algo que te va a pedir hacer, te va a permitir hacer una medición.
5: También necesitamos reducir el tamaño de la conducta. Pila hasta esto. Muchas personas fracasan no por falta de capacidad, sino porque diseñan un comienzo demasiado grande. Si tú nunca has desayunado, como fue mi realidad durante muchísimos años, y el propósito es subir de peso, yo no puedo ponerme dentro de una de las conductas comerme 4 huevos al desayuno. O sea, no me va a entrar ni uno, porque no estaba dentro de mi hábito. Pero puedo empezar, ok, voy a empezar por comerme un huevo o empezar. Yo que no desayunaba nunca, empecé a hacerlo con avena, por ejemplo. Voy a tomar un platico de avena con frutas, por ejemplo. Uh-huh. Pues ese es un buen comienzo, no querer abarcarlo todo de una vez.
6: Esta semana empecé un proceso nuevo con un chico muy joven, él tiene 20 años, y él me decía, Natalia, yo quiero, antes de que se acabe el año, quiero leerme 6 libros. Yo creo que me voy a lograr leer 2 libros. Y le digo, ¿hace cuánto no lees? Dice, desde que llegué de El Salvador. Y yo le decía, no, no va a pasar. O sea, no lo vas a lograr. Simplifiquémoslo más. Tú no puedes proponerte la meta tan larga. Más bien, y te va a quedar mucho asequible, o sea, va a ser más realista que tú te propongas todas las mañanas apenas te levantes, pones el cronómetro, vas a leer 10 minutos. No importa si te lees 3 o 4 hojas. Eso va a permitir que tú empieces a aumentar en la lectura. Pueda que lo que empieces a leer sea muy agradable y tú te des un chance de otros 10 minutos. Pero eso va a ser un poco más agradable y asequible y no lo vas a ver como presión, que lo más seguro es que cortes el proceso y no termines haciendo nada.
5: Y atención, hay que romper con un paradigma, con un mito, y es que lo pequeño es insignificante. Uh-huh. Sí. No. Si no lo hago una hora, no va a funcionar. No, eso insignificante, eso pequeñito que se repite todo el tiempo, pues comienza a crecer, ¿sí? Comienza a generar un hábito en nuestra vida. Si tú quieres hablar, por ejemplo, con tu esposa, empezar a mejorar la comunicación, pues pónganse 10 minuticos una cita para hablar. Dentro de la conversación tiene que haber unas normas, vamos a ser respetuosos, nos vamos a escuchar, vamos a hablarnos con cariño. 10 minuticos. Jorge, es que hace mucho tiempo no lo hacemos. Bueno, 5 minuticos. Pero esos 5 minuticos en una semana, en un mes, en 6 meses van a ser la gran diferencia.
6: Me encanta. Nosotros estamos dando estructura y creo que es muy valioso, y quienes nos están escuchando, de verdad, todo lo que venimos trabajando genera mucho crecimiento.
5: Bueno, hay un mensajito de texto, sí. Mi querido Yurán.
20: Tenemos por acá un mensajito en nuestro canal de YouTube.
5: Ay,
20: recuerda que
5: lindo.
20: Pueden encontrarnos en el canal de YouTube de Vea Radio, como Vea Radio, precisamente Radio Vida en Abundancia, 1540 AM. Estamos en YouTube o en Inspira Life Training, en YouTube también y en Facebook. Y nos dice por acá Gina Pregonero.
5: Ah, Gina.
20: Amo los propósitos y empezar con cosas pequeñas es lo mejor contra quienes tenemos muchas cosas en la mente. Inicialmente se hace muy difícil.
6: Gracias. Mi amor, yo quiero aprovechar a Ginita que nos estás escuchando y nos estás viendo. Este es un ejemplo increíble. Yo estoy muy emocionada de verla. Gina es una mujer de transformaciones, una mujer determinada, muy disciplinada, ama su trabajo. ¿Cómo se llama, mi amor, lo que hace Gina?
5: Grooming
6: es arreglar y poner precioso a nuestros cachorritos, a nuestros animalitos. Y Gina se enamoró tanto del proceso que se dio cuenta que tenía ese talento y decidió abrir su propia compañía y está enfocada en entrenarse más cada vez, en aprender nuevas herramientas, en dar lo mejor en su trabajo. Y se le nota tanto que Dios la ha bendecido, su disciplina la ha llevado a adquirir más herramientas, a adquirir más instrumentos, y lo cual se está volviendo una maga en lo que hace, 100% recomendada. Dios te bendiga y nosotros nos sentimos muy orgullosos como familia, como amigos, como profesionales, de ver ese crecimiento en ti. Un abrazo gigante.
5: Y yo creo que Gina es una buena muestra de cambio y de transformación.
6: Total, un ser humano diferente.
5: Totalmente distinto, y yo creo que muchas veces esas oportunidades de cambio y transformación las va poniendo Dios en el camino, en la vida, y qué bueno que uno vaya identificando y diciendo, esto lo voy a empezar, tengo esa oportunidad, voy a empezar a mejorar, no del todo, porque los cambios no son automáticos ni mágicos, sino son procesos, y qué bueno asumir ese proceso, esta oportunidad. Si tú tienes problemas con tu pareja, por ejemplo, y están retomando, hay una nueva oportunidad, hazlo bien.
6: Así es.
5: Ponte un pequeño propósito, enfócate en lograrlo todos los días, evalúa cómo lo estás haciendo, revisa si tu conducta es la adecuada. Por ejemplo, a Gina se le pudo haber presentado esta oportunidad de grooming y haber dicho, eso es otro trabajo y ya, ¿no?
6: Sí, qué pereza.
5: O sea, fue una oportunidad, me gustó, me identifiqué con eso, me profesionalizo y mira hasta dónde voy. Pero así muchas veces no vemos o no asumimos las oportunidades y las dejamos pasar.
6: Y tú lo has dicho, esas oportunidades tienen fecha de vencimiento. Amor, estábamos hablando de esto y miren que lo que muestra Gina es un ejemplo bien bonito. Y nos pasa a todos, pero hay que tener mucho cuidado porque, bueno, nosotros les estamos dando estructura, les estamos dando herramientas, les podemos decir muchas cosas de cómo lograr aquellos objetivos y salir adelante con lo que usted se propuso en este año, pero usted tiene que tener, o todos tenemos que tener mucho cuidado con el sabotaje, porque es que es ahí donde viene la preocupación, es ahí donde viene el desafío, porque pues de ser así tan fácil, ustedes cogen y aplican y pues ya se hizo. No, el desafío es cuando usted está constantemente, y lo que le acaba de pasar a Jorge, no ve resultados y quiere tirar la toalla. Viene un ciclo donde se relaciona mucho lo que pienso, lo que siento y lo que hago. Y si yo empiezo a pensar, esto no funciona, esto no me está dando resultados, esto no era lo que yo quería, obviamente eso te va a afectar a nivel emocional y tú vas a decir, yo no sirvo para esto, esto no es lo mío, no me siento contento, ¿para qué lo hago? Y esa emoción pues te lleva a no realizar la conducta y entonces decaes, entras en frustración,
5: empeoras.
6: Sí, claro, la situación empieza a cambiar no para lo positivo, sino para lo negativo. Y ahí es donde viene tu fortaleza, tu determinación, recordar por qué fue lo que lo hiciste y tu compromiso en ser disciplinado para poder alcanzar el objetivo.
5: Y el tema es, podemos evitar, ¿sí? Por ejemplo, uh-huh. Si queremos mejorar en el tema de las finanzas, de pronto tú dices, no lo logro, es que no tengo las habilidades, mejor ni miro los números, pero pues a la final va a ser mucho más grave el problema. Si tú no haces ahora esos cambios que necesitas hacer en tu relación de pareja, te puede costar tu matrimonio, perder el amor de tu vida. O sea, necesitamos dejar de evitar esas situaciones incómodas porque los procesos duelen y hay que hacer renuncias y todo eso para que la vida realmente empiece a transformarse en lo que nosotros soñamos. Pero eso está directamente relacionado y es directamente proporcional al esfuerzo y a la disciplina, claro, y al compromiso que le pongamos.
6: Yo hablo bastante de esto con mis consultantes y yo les digo, si usted no tiene claro qué es lo que usted está dispuesto a hacer por esta determinación que usted tuvo, vamos a tirar la toalla. Y de eso no se trata, se trata de que usted se fortalezca lo suficiente y tenga ese sentido de convicción por lo que usted va a lograr, que está dispuesto a prepararse para cualquier desafío que venga. Porque todos los días no vamos a estar con la misma motivación para hacer lo que nos propusimos. Porque seguramente nos van a entrar esos pensamientos disruptivos de no lo hagas, qué pereza, hoy está lloviendo. Atención, no lo confundamos con la flexibilidad, pero puede ser tanto lo que te puede agobiar, incluso el mismo cerebro. Recuerde que él no quiere trabajar y te va a traer más ese tipo de ideas para que te bloquees, para que te quedes quieto y a la final pueda que en ese mismo momento en el que tú paras tu conducta, pues vas a sentir gratificación porque ya no te estás exigiendo nada más. Pero a largo plazo eso trae un costo muy alto porque igual no vas a encontrar el resultado y al contrario te vas a sentir frustrada, sin sentido, sin valor. Así que debemos ser más fuertes que esos desafíos que se nos pueden presentar.
5: Pensamientos frecuentes y las respuestas alternativas ya para ir terminando el programa del día de hoy. Pensamientos que sabotean. Si hoy fallé, ya dañé toda la semana. Uh-huh. Es muy frecuente. Respuesta realista y útil. Una interrupción no elimina lo avanzado. Retomar en la siguiente oportunidad también es disciplina. Segundo, necesito sentirme motivado o motivada para comenzar. Ese es el pensamiento que sabotea. La respuesta realista y útil es, puedo empezar con una acción pequeña y permitir que la motivación aparezca después. La otra que siempre nos complica la vida, no tengo tiempo. La respuesta realista y útil es, ¿cuál es la versión mínima que sí cabe en mi día y que debo dejar de hacer para protegerla? O sea, si no puedo correr una hora, al menos 5 días es posible. Es posible. Uh-huh. Yo siempre he sido así, esa palabra me cae súper mal. La respuesta es, he repetido este patrón, pero una conducta aprendida puede practicarse de otra manera. Siempre podemos aprender y también desaprender. Y la última, debo hacerlo perfecto. Recuerden que hablamos del perfeccionismo. La respuesta es, busco constancia suficiente, no ejecución perfecta. Es un tema personal, es un tema de querer lograrlo. Estamos a 3 meses y medio de acabar este año, este 2026, no dejes para mañana lo que puedes hacer hoy, esfuérzate, échale ganas, si hay que voltear la casa como estamos nosotros haciéndolo en este momento, hay que voltearla, ponerla al derecho, poner la vida al derecho, las relaciones al derecho, de a poquitos con constancia y de la mano de Dios que siempre quiere lo mejor para nosotros.
6: Mi amor, yo creo despídete. Que podemos cerrar concluyendo y dándoles una herramienta a todo lo que hablamos hoy es, sé muy consciente contigo, con tu cuerpo. Cuando te sientas en algún momento incómodo, para un momento y piensa o ten presente qué es lo que estás pensando y ese pensamiento cómo te está haciendo sentir para que tú realmente seas consciente de esto y definas cuáles van a ser tus conductas, porque si es un pensamiento negativo, obvio que te vas a sentir negativo y vas a desarrollar una conducta negativa. Pero si tú antes de desarrollar la conducta negativa transformas ese pensamiento negativo en algo positivo, te vas a sentir mejor y terminas haciendo lo que quieres lograr.
5: Así bueno,
6: que, genial.
5: Este fue el programa del día de hoy de El Arte de Amar, un programa para aprender a amar y mejor. Les agradecemos su asistencia, que se hagan presentes aquí en las redes sociales. Gracias por tenernos en sus corazones, en sus oraciones. Y bueno, nos escuchamos el próximo lunes para un programa más de este, su programa El Arte de Amar, un programa para aprender a amar más y mejor.
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0: nombre y fecha de nacimiento que el padre del hijo de Antoinette Forbes, la madre desaparecida de Washington D.C., ha sido detenido en el condado Beaver, Pensilvania, según informaron las autoridades. Los funcionarios de la cárcel del condado de Beaver confirmaron que Roselle Ashford está bajo su custodia, pero no quisieron confirmar cuáles son los cargos, limitándose a decir a Seven News que lo buscan en otro lugar. La policía de Washington D.C. no ha identificado públicamente a Ashford como sospechoso o persona de interés, ni ha aclarado si la detención en Pensilvania está relacionada con la desaparición de Forbes. La detención de Ashford es el último acontecimiento que surge mientras a familiares y amigos continúan la búsqueda de Forbes, una madre de 53 años que desapareció hace más de una semana. La familia de Forbes hizo comentarios sobre el arresto, pero envió la siguiente declaración a Seven News. Antoinette está desaparecida desde el sábado 5 de septiembre, es madre, hermana y amiga y jamás abandonaría a su hijo por propia voluntad. Anoche los amigos y compañeros de Antoinette se reunieron en la Iglesia Presbiteriana Nacional, las velas, las oraciones, la campaña de GoFundMe, los carteles que se distribuyen en toda la comunidad, todo ello está dando fuerza a la familia en estos momentos difíciles, gracias. Les pedimos que no se detengan. Si estuvieron cerca de la cuadra 3200 de Nebraska Avenue en Way el fin de semana del 4 de septiembre, si vieron a Antoinette, si tienen grabaciones de timbre o de cámaras de tablero de esos días, por favor llamen al Departamento de Policía Metropolitana al 202-727-9099 o envíen un texto al 5411. Ningún detalle es demasiado insignificante para compartir. Queremos que Antoinette vuelva a casa, dijeron.
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0: El consulado de Estados Unidos en Nogales levantó la alerta de seguridad que emitiera el pasado 5 de septiembre. Sin embargo, pide que sus ciudadanos reconsideren viajar a Sonora, entidad que hace frontera con Arizona, debido a que la clasifican como una zona de nivel 3. A través de un breve comunicado en su sitio web, el consulado señaló el 11 de septiembre del 2026, el gobierno de Estados Unidos levantó la alerta de seguridad emitida el 5 de septiembre del 2026 y reanudó las actividades habituales en Nogales, Sonora. Como recordatorio, la recomendación de viaje de los Estados Unidos clasifica a Sonora como una zona nivel 3. Reconsiderar viajar. No se especificó por cuáles razones se levantó la medida.
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0: Muchos iraníes temen ahora más el empobrecimiento que a la guerra, mientras Estados Unidos ha intensificado las sanciones y mantiene el bloqueo naval a Irán para aislar financieramente al país, lo que ha agravado una crisis económica que ya golpea con fuerza a las familias. En las calles de la capital, el temor a una posible reanudación de los bombardeos contra Teherán parece quedar en segundo plano ante la preocupación por el deterioro constante de la situación económica, con la inflación interanual situada en el 89% y la moneda nacional desplomándose día a día hasta cotizarse por encima de los 2.300.000 reales por dólar. La economía ya es una pesadilla para mí y muchos otros, cuenta Aef Ali, un vecino del norte de Teherán de 45 años que pasea por el bazar de Tahrir para llegar a la estación de metro. El obrero de la construcción dice que trabaja casi 12 horas al día y que el salario que recibe de unos 400 millones de reales mensuales, unos 152 euros, no le alcanza para llegar a fin de mes. Mi situación es especialmente delicada porque mi esposa sufrió un infarto hace 2 años y desde entonces no puede trabajar, agrega.
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1: Es un gusto poder acompañarles con las noticias más importantes. Estamos iniciando semana. Les deseamos muchas bendiciones.
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1: Un hombre con el mismo nombre.

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0: ¿Qué tal, amigos? Bienvenidos a este espacio de la palabra. Con ustedes, su amiga y hermana Mirta Hunter, saludándolos y dándoles, por supuesto, la bienvenida a este espacio tan bonito en que vamos a ser formados a través de la escucha de esta predicación. Hagamos un momento de oración y disponemos así nuestra mente, nuestro corazón para la escucha de esta predicación. Digamos con el corazón. En el nombre del Padre, del Hijo y del Espíritu Santo. Amén. Gracias, buen Señor, por este día, por esta jornada, por este tiempo que colocas en nuestras manos. Enséñanos, Señor, la necesidad enorme del mundo que tiene de nuestro testimonio. Y enséñanos, Señor, a ser testigos verdaderos de tu resurrección. Lo pedimos en tu nombre, Jesús, porque eres Dios y vives y reinas por los siglos de los siglos. Amén. En el nombre del Padre, del Hijo y del Espíritu Santo. Amén. Escucharemos en esta jornada al Padre Manuel Balbuena en esta predicación titulada No seamos cristianos acomodados. Bienvenidos todos ustedes a la palabra.
1: El Dios que te salvó, entregándose a ti de una manera exagerada, tiene todo el derecho de ser exagerado contigo en su proposición amorosa. Porque Dios no quiere de ti una parte, Dios te quiere a ti completo. Tal como decía la madre Áurea, una de las fundadoras de las esclavas de Cristo Rey, ella decía: me entrego yo y todo lo mío. Todo lo mío, ¿sí? No le voy a poner límites al Señor en mi vida. Voy a dejar que Él actúe en mí con plena libertad. Si eso no sucede, insisto, vas a convertirte en un funcionario de Dios. Como le pasa a muchos hermanos sacerdotes que pierden el fulgor de su ministerio, el ardor amoroso por el encuentro con el Señor, y se terminan convirtiendo en mercenarios de lo sagrado. Y hacen lo que tienen que hacer, cumplen, están ahí, pero su corazón no está en lo que están entregando. No lo está. Si usted se da cuenta, ay, por Dios, nadie es tan tonto para no darse cuenta. Usted sabe cuándo alguien está enamorado de lo que está haciendo y cuándo no, o no. Usted lo sabe. Usted sabe cuándo alguien está ahí simplemente por cumplir y cuándo está entregándola toda. Por eso, el Señor te va a invitar en su nombre a sudar la camiseta. ¿Sí? Yo no sé si usted tiene esa percepción, pero en Colombia, cuando uno está viendo un partido, ya sea profesional o no, y sea del deporte que sea, ¿sí?, uno lo que aspira es que todas las personas que están jugando ese encuentro, ese partido, de un equipo concreto, del equipo que uno esté apoyando, lo que uno aspira es que esas personas suden la camiseta. ¿Qué quiere decir eso? Que si son 90 minutos de juego, estén como, estén los 90 minutos dándolo todo por el todo. ¿Sí? No hay nada más maluco que ver a uno de su equipo y ver a uno o dos que están simplemente como de paseo, ¿cierto? ¿Qué dice la gente en el público cuando ve esos dos o tres que están como paseando nomás en el campo? ¿Qué dicen? Sáquenlo. ¿Y qué vamos a hacer entonces? ¿Nos vamos a quedar jugando con 10 nomás? ¿O qué hay que hacer? Meter a otro, ¿sí? Meter a otro. Tenga cuidado con su respuesta en el Señor. Porque si usted empieza a pasear por el campo sin sudar la camiseta, el Señor va a decir: uy, me toca reemplazarte. Me toca reemplazarte. Me toca colocar a alguien que ame. Que ame. Eso no lo digo yo, lo dice la Escritura. Acuérdese de aquel momento en el que el Señor quiere celebrar las bodas de su Hijo, en esa parábola, ¿sí? Y manda un montón de cartas de invitación. Y toda la gente empieza a, ¿qué?, a excusarse, ¿sí? Y dicen: no es que compré un campo, no es que me casé, no es que hice tal cosa, no puedo ir. ¿Y qué dice el Señor? ¿Suspendamos la fiesta? ¿Sí? No. Dicen: ¿a estos no quisieron ir? Pues que no vengan. Ahora vaya a los cruces de camino y traiga a alguien que quiera estar en fiesta. ¿Ve? La fiesta del amor de Dios no se va a detener por el simple hecho de que nosotros no querramos amar. ¿Por qué? Porque hay todo un mundo por salvar y todo un mundo por amar. Así que el reino no puede detenerse. Es una de las fuertes convicciones que surgen en el momento en el que el Señor hace el llamado vocacional a los apóstoles. Porque cuando el Señor llama a los apóstoles, no les dice, quédense, no. Lo que el Señor les dice es, síganme. ¿Por qué? Porque Jesucristo no se detiene. ¿Sí? Eso es curiosísimo. El Señor va llamando a discípulos en el tiempo y le dice, Roberto, sígueme. Y sigue caminando. El Señor no se pone a mirar para atrás a ver si se vino o no se vino Roberto. No. Porque Él tiene la certeza en el amor de que Roberto se puso de pie y empezó a caminar. ¿Sí? A todos los que el Señor les dice, sígueme, a todos, con cada uno, el Señor tiene la certeza, una certeza interior del amor, de que nos pusimos a caminar. ¿Sabe cuándo va a ser el día que el Señor se dé la vuelta? Al final de todos los tiempos. Al final de todos los tiempos el Señor se va a volver y va a mirar a los discípulos. Ah, estos fueron los que escucharon mi voz y me siguieron. Y el resto se quedó en el camino. Lo siento. ¿Sí? El Señor no se detiene, porque el reino no se detiene. Acuérdese de aquel hombre que le dijo al Señor, ay Señor, espérate tantito y voy y entierro a mi padre y a mi madre y luego te sigo. ¿Qué le dice el Señor? Deje que los muertos entierren a sus muertos. Tú, sígueme. ¿Ve? El Señor no da esperas. El Señor no da esperas. Usted lo encuentra incluso en el primer gran llamado vocacional del Nuevo Testamento, en María Santísima. ¿Qué le dice María al ángel? Dice, espéreme, angelito, yo lo voy a pensar y le tengo una razón la próxima semana. Écheme un whatsappazo y yo le escribo. ¿Sí? ¿Eso dijo María? No. María recibe el anuncio del ángel y de inmediato presta en el Señor. Dice, aquí está la esclava del Señor, hágase en mí según tu palabra. María no da dilataciones al amor. ¿Cuántas veces también nosotros hemos dilatado la posibilidad de la respuesta en el Señor? No dilate. No dilate, porque cuando usted empieza a dilatar la respuesta en el amor, pone en duda el amor que pueda experimentar. Acuérdese cuando su pareja le pidió que se casaran. ¿Sí? Usted imagina que él o ella le hubiera dicho, bueno, normalmente son ellos, ¿no? O alguna de ustedes se lo propuso a su esposo, ¿no? Pues con los tiempos que corren puede ser que usted tome la iniciativa, ¿no? Por el momento eran ellos, ¿no? O sea, tú quieres ser mi novia en el primer momento y luego tú quieres ser mi esposa. ¿Qué hubiera pasado si la esposa hubiera dicho, déjeme pensarlo y lo respondo la otra semana? ¿Sí? ¿Qué hubiera sucedido? ¿Cómo hubiera quedado el corazón de ese pretendiente? ¿Cómo? Destrozado. ¿Por qué? Ah, porque el solo hecho de dilatar le anuncia que ella no está segura. Lo mismo sucede con el Señor. Cuando empezamos a dilatar nuestro sí al Señor, es como si le estuviéramos diciendo, yo no estoy seguro de tu amor. Yo no estoy seguro de cuánto pueda amarte. En este momento en el que el Señor le ha llamado a esta gracia, le está invitando a entregarse del todo. No como un hobby. Es que el gran problema nuestro cuando pensamos en la fe es que creemos que la fe la vivimos y nos comprometemos con el Señor en la medida en que me quede un poquito de tiempo. No, no crea que el Señor le está dedicando esa vieja canción de los años 80. El tiempo que me quede libre, si te es posible, dedícalo a mí. No. Porque el Señor no es un mendigo que está delante de ti diciendo, ay, ¿será que me regala un poquito de tiempo? No, porque Él es el Señor del tiempo. Él es el Dios eterno. Él nos ha dicho en el libro del Apocalipsis que Él es el principio y el fin, el alfa y la omega, que Él es el amén de todas las cosas. Así que Dios no es mendigo tuyo. Dios no quiere el tiempo que te quede libre. Dios te quiere a ti 24/7. ¿Sí? Las 24 horas del día, los 7 días de la semana. El Señor quiere, en el momento en el que convence tu corazón, que tú tengas interiormente el lema de los Boy Scouts. ¿Cuál es el lema? ¿Para qué? Para todo. ¿Cierto? Claro. Cuando eso sucede, tú comprendes entonces que hacer parte de movimientos de encuentros conyugales no se refiere simplemente a ir a ciertos eventos, a estar en ciertos momentos de formación o desenvolver ciertas actividades. No, consiste en asumir una nueva postura de vida, una nueva cultura matrimonial que me convierta a mí y a mi pareja en un faro que ilumine el destino de muchas familias para convertirme en evangelio que camina, en evangelio vivo, en el evangelio de la familia. Eso es lo que significa ser parte de una experiencia de gracia como esta. No podría convertirse simplemente en disimular ser buenos. Porque en la cultura de los tiempos que corren, malo es que a usted lo pillan, ¿o no? ¿Ve? Si se dan cuenta que usted está haciendo algo malo, mientras tanto usted es bueno. De hecho, hay mucha gente que en la corrupción de sus obras dice, haga lo que quiera, lo importante es que no se deje pillar. Hay gente que vive así, claro. Lo importante no es que robe, lo importante es que no se den cuenta. Lo importante no es que sea fiel o no, lo importante es que su pareja no se dé cuenta. Porque creemos que la maldad existe en la medida en que surge y emerge. No, mi hermano, la maldad es mala per se, por sí misma, no porque otro se dé cuenta. No le vaya a pasar como le pasó a aquel hombre que estaba alguna vez muy acaramelado con su amante en un restaurante, en una ciudad lejana a su casa. Y allá lo vio un amigo y se le acercó y le dijo, oye, ¿tú qué estás haciendo aquí? ¿Y qué estás haciendo con esta mujer que no es tu esposa? Y él le dijo, ah, hombre, pues lo importante es que mi mujer no se dé cuenta, ¿sí? Y él le dijo, pero si hay alguien que se está dando cuenta. Y entonces le dijo, ¿quién? ¿Usted que lo va a ir a decir a mi mujer? No, aparte de mí hay otra persona. ¿Quién? ¿Quién se está dando cuenta? Usted, usted mismo. Usted se está dando cuenta de que está siendo infiel. Usted y su conciencia se están dando cuenta de que usted es un mentiroso. Usted y su conciencia se están dando cuenta que está viviendo doble vida. Usted y su conciencia se están dando cuenta que usted se está fallando a sí mismo. Usted se está dando cuenta. Y uno de los problemas más grandes que le puede pasar a uno en la vida, mi hermano, es caer en el autoengaño, engañarse uno a sí mismo, decirse las mentiras y creérselas. ¿Sabe cómo se llama eso? Mitomanía, y es una enfermedad mental. Mitomanía, sí, con M de mamá, mitomanía, tilden la I al final. No seamos mitómanos. No nos inventemos mundos alternos, porque no existe sino uno. No se convierta en el hombre o la mujer en el espejo. Usted no puede vivir detrás de las sombras o las apariencias. El Señor, por el contrario, lo invita a ser uno. Y en esa unidad lo invita a asumir un estilo de vida que usted conoció a través de toda la riqueza experiencial que lleva en este movimiento de gracia. ¿Sí? De tal manera que el Señor pueda reconocerlo al final de los tiempos, mi hermano. Porque como bien dice la Escritura, el que persevere hasta el final, ese se salvará. Usted lo escuchó hoy en la carta que el apóstol San Pablo dirige a la comunidad de Colosas. Por eso quise conservar esta liturgia del sábado hoy. Porque sentí que era como un kairos de Dios, una oportunidad profética que el Señor justamente para hoy, hoy en la liturgia, le haya entregado a usted el carisma de esa lectura. Es que era para usted, por eso no podía cambiársela, ¿sí? Era para usted, hermano, que pastorea en medio de esta comunidad de movimientos conyugales y que próximamente están a punto de entrar en movimientos electivos. ¿Qué es lo que el Señor le está diciendo de cara a ese acontecimiento? Fuerte palabra del Señor. Mírenla, escúchenla una vez más. Sin embargo, es necesario que permanezcan firmemente cimentados en la fe y no se dejen apartar de la esperanza que les dio el Evangelio que escucharon. ¿Ve? Firmemente cimentados en el Señor, sin dar lugar a permisos, a espacios de no servicio y de no entrega que los lleven a caer en el óxido de las rutinas y en la desaparición del amor. Como suelo decirlo a mis hermanos de la renovación carismática en mi diócesis, mi hermano, uno cuando empieza a servir en el Señor, lo último que puede aspirar es a jubilarse y a pensionarse. Me voy a pensionar en la vida en el Espíritu. No, eso no existe. ¿No? Cuando usted empieza a servir en el Señor, empieza un camino que le va a vincular toda la vida. Porque usted se compromete con el Señor no por un tiempo, usted compromete la vida con Él. Así que ¿cuándo vas a dejar de servirle al Señor? ¿Cuándo? 5 minutos después de que te mueras, ¿sí? Después de eso ya puedes descansar en paz. Mientras tanto, sirve, sirve, sirve, entrega la vida. Mira lo que hacen los santos. Hay santos místicos en la iglesia que incluso después de muertos siguen sirviendo y testimoniando al Señor. Mire, encuéntrese con el cuerpo incorrupto de Padre Pío, con el cuerpo incorrupto de San José del Río en México. Encuéntrese con el cuerpo incorrupto de Santa Bernardita Subirús. Años llevan allí. Y cada vez que alguien va a ver la urna de ese cuerpo incorrupto, ¿qué tiene que decir? Gloria a Dios. Llevan 100, 200 años de muertos y siguen dando gloria a Dios después de su muerte. ¿Por qué? Porque saben que en vida y en muerte pertenecen al Señor. Y nosotros servimos 5 años y decimos, ¡ay, cómo estoy de cansado de servir! Ay, no, no, ay, qué servicio tan largo. No, no, no, no, no, no, no, no, es mucho servir. No. Virgen María. No, mi hermano. Es para toda la vida. Para toda la vida. ¿Oyó? Hay fuertes hermanos que nos han dado grandes testimonios en torno a eso. Piensa en este momento en una hija de la renovación. Marilyn Kramer, fundadora de una gran comunidad de renovados carismáticos en los Estados Unidos. Carisma y Misiones se llama la comunidad. Ella estaba predicando y mientras que estaba predicando, después de que terminó la predicación, se sintió mal, se sentó un momento, le dio un derrame cerebral y murió. ¿Cómo estaba? Predicando, sirviéndole al Señor. Thomas Forrest tenía prácticamente 90 años, 90 años ese sacerdote, ¿sí? ¿En qué murió? Predicándole al Señor, nunca dejó de predicar, nunca. Tengo un ejemplo de una mujer a la que quiero mucho en Colombia, se llama Anita de Laguna, 84 años, hace 45 fundó una comunidad que se llama Pueblo de Dios, y en esa comunidad tienen hasta un ancianato, todas las ancianas son más jóvenes que Anita de Laguna, y ella es la que la sostiene, junto con su comunidad. ¿Por qué? Porque el amor no se jubila. Porque el amor aguanta para siempre. Porque el amor no pasa nunca, nos dice el apóstol San Pablo en la carta a los Corintios. Pasará la fe, pasará la esperanza, pero el amor no pasa. Así que si usted se ha sentido amado por el Señor, y si el Señor ha corroborado el amor con la experiencia de su familia, lo lógico es que también en el tiempo usted perpetúe la oportunidad de servirle, de permanecer junto a Él, de estar junto a Él, de estar en Él. ¿Hasta cuándo? Hasta la eternidad. Hasta siempre. Eso es lo que el Señor está pretendiendo de usted, mi hermano. No simplemente que usted firme una tarjeta. No, lo que Dios quiere es que usted se convierta en la firma de Dios. Que eso se vuelva una carta abierta que hable de su presencia. En un embajador de Jesucristo que con su sola actitud muestre que el Señor está vivo, resucitado y que su amor es posible. Hágalo. Hágalo. Invéntese todos los días nuevas formas de amar y de entregarse. Nuevas formas de donar amor y de recibir amor. Hay matrimonios enfermos. Muy enfermos. Hay parejas que tienen altísimas fiebres espirituales. Usted no puede descansar ante eso. Usted tiene que esforzarse para que la misma bendición de salvación que recibió su familia, la reciban esas familias, esas casas. Porque a usted no vino un ángel a salvarlo, mi hermano. A usted, otro hermano, que había vivido una experiencia significativa en movimiento de encuentros conyugales, le dijo, tú necesitas una experiencia de retiro, tú necesitas una experiencia de encuentro, ven conmigo. ¿O no? Sí. ¿Se acuerda quién le dio inicio en esta experiencia? Sí. ¿Se acuerda? Sí. Bueno, pues así como a ti te dieron inicio en esta experiencia, tú tienes que ser inicio para muchos. para muchos, porque la gracia tiene que multiplicarse, tiene que fecundar, tiene que multiplicarse y crecer. Ahora, en esta hora de la tarde, yo le invito para que usted cierre un momento los ojos, sin dormirse, y se acuerde de la persona que lo invitó por primera vez a movimientos de encuentros conyugales. ¿Se acuerda de esa persona? Ok. Cierre sus ojos y acuérdese de esa persona o esa pareja que lo llevó hasta aquí. Dele gracias a Dios por esa persona. Bendígale espiritualmente. Bendígale. Gracias, Señor. Gracias porque colocaste en mi camino alguien que me hablara de ti y que me abriera posibilidades de gracia, de sanación y salvación con mi familia, con mi pareja. Bendito seas, Señor. Y ahora empiece a pensar en todas las personas que usted ha beneficiado también con un anuncio de salvación a lo largo de este tiempo. Todas las personas que incluso pueden estar aquí y que están aquí porque usted se atrevió a decirles: oiga, perdone que meta la cucharada, pero ¿será que a usted no le está faltando el Señor en el corazón? ¿Por qué no vamos? ¿Por qué no me acompaña? ¿Por qué no iniciamos un proceso en el Señor? Y hoy están aquí por causa de la gracia del Espíritu Santo y de usted, que fue partícipe y cooperó con el Espíritu para que ese hermano tuviera esa experiencia de salvación. Ahora, después de haber dado gracias al Señor por esas personas que usted ha ayudado, piense en a quién puede ayudar en esta semana, en este mes. Deje que el Señor le ponga en el corazón a esa persona, a esa pareja que está pasando dificultades. Piense en una pareja, no piense en 10 ni en 20, en una. En una pareja que está atravesando dificultades y usted se haya dado cuenta. Ahora pídale al Señor la gracia de su Espíritu Santo para que usted tenga el valor de hablarles, de insistirles, de perseverar hasta que los vea llenos de la gracia de Jesucristo, hasta que los vea reconciliados y sanos en el Señor, para que pueda presentarse con ellos ante Jesucristo y pueda decirle al Señor: Señor, me entregaste 5 talentos, pero aquí te entrego 10. Tú me confiaste esta gracia a mí, Señor, y la he multiplicado en tu nombre para que tu nombre se dé a conocer en el mundo. Lo pedimos a ti, que vives y reinas y eres Dios por los siglos de los siglos. Amén. Bendito seas, mi Señor.
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6: La Biblia nos dice.
7: El libro de los Proverbios, capítulo 29, versículos 1 al 4, nos dice: el hombre que se enoja cuando lo corrigen, fracasará de improviso y sin remedio. Cuando gobiernan los honrados, se alegra el pueblo. Cuando mandan los malvados, se queja el pueblo.
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0: beso tan... 12 horas, un minuto.
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2: Amables oyentes de Radio Vaticana y Vatican News, feliz comienzo de semana para todos. Sean bienvenidos al programa informativo en lengua española. Un cordial saludo de la redacción hispanoamericana y de quien les habla, Sebastián Sansón Ferrari, este lunes 14 de septiembre de 2026, en la 24ª semana del tiempo ordinario. La Iglesia celebra la fiesta de la Exaltación de la Santa Cruz y la

0: Memoria Litúrgica, entre otros, de San Alberto, Patriarca de Jerusalén. Hoy destacamos: el Santo Padre visita la Biblioteca Apostólica Vaticana e inaugura el ciclo de exposiciones Catástrofe y Maravilla. Felicidades, León XIV, la Iglesia Universal envía sus mejores augurios al Sumo Pontífice en sus 71 cumpleaños. La tragedia del 11 de septiembre nos impulsa a trabajar por la paz. Al finalizar el Ángelus este domingo 13 de septiembre, el Santo Padre reiteró sus oraciones por las víctimas de los atentados terroristas de Nueva York ocurridos hace 25 años y por quienes aún sufren las secuelas de aquel trágico día. Y en un momento en que el conflicto y la violencia azotan al mundo, hizo un llamamiento a un renovado compromiso con la paz. El Papa en el Ángelus: el perdón es indispensable para vivir en paz. León XIV advirtió de las consecuencias de la falta de perdón: conflictos, acusaciones, rencores y venganzas que destruyen las relaciones, dividen a las familias y pueden desencadenar guerras. Solo el perdón libera y devuelve la paz, afirmó el pontífice. En instantes ampliamos la información. Buena sintonía. Este lunes 14 de septiembre, por la mañana, el Papa León XIV visitó la Biblioteca Apostólica Vaticana e inauguró ACVA, la exposición que da inicio al ciclo quinquenal Catástrofe y Maravilla. Se trata de una propuesta cultural que pone en diálogo el patrimonio artístico de la biblioteca con el trabajo de tres creadores contemporáneos: el artista francés J.R., el tipógrafo estadounidense Bill Moran y el chef italiano Fulvio Pierangelini. El protagonista de esta primera exposición es el agua, contemplada en su doble dimensión, como fuente de vida y recurso esencial para la humanidad, pero también como una fuerza capaz de amenazar y destruir el patrimonio cultural. El recorrido invita a reflexionar precisamente sobre esa paradoja. A lo largo de la historia, elementos como el agua, el fuego, la luz o incluso los insectos han representado un peligro para libros y manuscritos, pero al mismo tiempo pueden convertirse en una fuente de conocimiento, creatividad y nuevas formas de expresión. La exposición comienza con Diluvium, una instalación monumental de J.R. que evoca la vulnerabilidad de los libros y de la memoria que contienen. Asimismo, presenta las llamadas Letterfishes de Bill Moran, criaturas marinas construidas a partir de letras, números y signos tipográficos. El chef Fulvio Pierangelini, por su parte, explora la relación entre el agua, la cocina y la memoria, inspirado en antiguos textos sobre peces y gastronomía conservados en la biblioteca. Uno de los tesoros centrales de ACVA es la obra Aquatilium Animalium Historia, publicada en Roma en 1557 por el médico Ippolito Salviani. El tratado combina ciencia, arte y cultura gastronómica y permite descubrir la antigua relación entre el mundo acuático y el conocimiento. El recorrido concluye en el Laboratorio de Restauración de la Biblioteca Vaticana, donde el agua vuelve a mostrar su rostro ambivalente. Es decir, puede deteriorar los libros, pero también es una herramienta fundamental para su conservación. La exposición estará abierta al público a partir del 25 de septiembre de 2026 y hasta el 14 de mayo de 2027. Y en nuestra próxima emisión informativa les brindaremos más detalles sobre esta visita del Papa León XIV y sobre la exposición ACVA, una propuesta que, como hemos dicho, une patrimonio, arte contemporáneo, ciencia y reflexión sobre nuestro vínculo con la naturaleza. Hoy es un día muy especial para la Iglesia Universal. Felicidades, León XIV. El Santo Padre celebra este lunes 14 de septiembre sus 71 cumpleaños y desde distintos rincones del mundo llegan mensajes de afecto, oración y buenos deseos para el Sumo Pontífice. Una jornada que invita también a mirar su ministerio al frente de la Iglesia, su cercanía con los fieles y el desafío de seguir llevando un mensaje de esperanza y unidad. En esta fecha significativa, la comunidad católica se une para acompañar al Papa León XIV con sus oraciones y para desearle salud, fortaleza y sabiduría en su ministerio petrino. El reporte de Mireia Bonilla.
1: Desde Honduras, feliz cumpleaños, Santidad. Le queremos mucho y toda la Iglesia Católica ora por usted. Feliz cumpleaños.
2: Querido Santo Padre, desde Panamá quiero hacerle llegar un abrazo muy especial en el día de su cumpleaños.
3: Papa León, quiero transmitirte a través de Radio Vaticana, un afecto muy sincero, dando gracias a Dios porque es Dios mismo el que te puso como sucesor de nuestro querido Papa Francisco. En el cumpleaños de nuestro querido León XIV, debemos regalarle el ser instrumentos de una paz desarmada y desarmante. Feliz cumpleaños, León XIV, porque tú eres un signo y un líder de esperanza puesta en acción.
4: Desde Radio Vaticana queremos felicitar con muchísimo cariño a nuestro querido Papa León XIV. Santo Padre, le deseamos un muy feliz cumpleaños, que Dios le conceda mucha salud, alegría y fortaleza para continuar guiando a la Iglesia.
0: El Papa León XIV pronunció palabras de recuerdo y esperanza en inglés e italiano después de rezar la oración mariana del Ángelus este domingo 13 de septiembre, dos días después del 25º aniversario del trágico ataque terrorista contra las Torres Gemelas en Nueva York. El primer pontífice estadounidense de la historia recuerda entonces a las víctimas de aquella mañana de 2001, un dolor que perdura transformado en recuerdo pero jamás superado. En los últimos días, tengamos presente que se han organizado numerosas ceremonias y actos conmemorativos en todos los Estados Unidos para recordar a las 2.977 personas que perdieron la vida. El principal tuvo lugar en el Monumento a la Zona Cero de Nueva York, construido en el lugar donde se encontraban las Torres Gemelas. Tantos recuerdos y tantos mensajes, a ellos se suman ahora las palabras del sucesor de Pedro. Escuchemos al Papa León XIV.
5: 2 days ago marked the 25th anniversary of the September 11th terrorist attacks in the United States of America.
0: Hace dos días se cumplieron 25 años de los atentados terroristas del 11 de septiembre en los Estados Unidos de América. Renuevo mi oración por quienes perdieron la vida y por quienes continúan llevando consigo las heridas de aquel trágico día.
5: I invite everyone to pray that the Lord will bestow his gift of peace upon the world.
0: En un tiempo en el que los conflictos y la violencia afligen a tantos hermanos y hermanas nuestros, invito a todos a rezar para que el Señor conceda al mundo el don de la paz. El recuerdo del trágico acontecimiento de hace 25 años nos impulsa a renovar nuestro compromiso por la paz. Ante todo, mediante la oración, que confiamos a la intercesión de la Virgen María. Un cielo soleado acogió a los peregrinos y fieles reunidos en la Plaza de San Pedro para la oración mariana del Ángelus con el Papa León XIV, este domingo 13 de septiembre. En los últimos días del verano europeo, las temperaturas han comenzado a bajar discretamente en Roma, aunque siguen rondando los 30 grados. Desde la ventana del Palacio Apostólico, el pontífice comentó el evangelio propuesto por la liturgia del 24º domingo del tiempo ordinario, según San Mateo, capítulo 18, versículos del 21 al 35, en el que Pedro pregunta a Jesús cuántas veces debe perdonar a un hermano que le ofende. Para León XIV, este pasaje presenta un valor fundamental de la vida cristiana, enseñado y atestiguado por Cristo hasta la cruz, cuando rezó al Padre por sus perseguidores.
6: Todo nos lo da Dios por puro amor, y ninguno de nosotros puede decirse perfecto a la hora de responder a tanta bondad. Por eso, la gratuidad, que es la fuente de nuestra propia vida, es también la mejor regla para nuestra convivencia. Lo experimentamos cada día. El perdón es indispensable. Sin él no se puede vivir en paz. Tarde o temprano, en el corazón y entre las personas, surgen conflictos, acusaciones, rencores y venganzas que destruyen las relaciones, dividen a las familias y desencadenan guerras. Solo el perdón libera y devuelve la luz, incluso allí donde la pobreza material y moral del hombre, por un momento, ha ensombrecido el horizonte y ha hecho incierto el camino. El perdón, como un viento favorable, disipa incluso las nubes más densas, hasta que vuelve a dejarnos ver el sol. El mismo San Pedro lo experimentó en varias ocasiones a lo largo de su vida, en particular cuando, tras haber negado y abandonado a Jesús durante la pasión, al encontrarse con el resucitado a orillas del lago, escuchó una única pregunta: Simón, ¿me amas? Acompañada de una invitación: sígueme. Exactamente como al principio, el día de su primer encuentro, como si nada hubiera pasado. Y esta caridad que olvida y sana supondrá para el primero de los apóstoles la confirmación de su misión. Pidamos pues a la Virgen María, Madre de la Misericordia, que nos ayude a perdonar siempre, incluso cuando resulte difícil dar el primer paso, y a difundir con valentía y constancia la luz serena y sanadora del amor que vence al odio y desarma todo rencor.
0: En medio de una Francia marcada por la secularización, pero también por nuevos signos de búsqueda y regreso a la fe, la visita del Papa León XIV del 25 al 28 de septiembre despierta una inmensa expectativa. Para conocer cómo se está viviendo este momento desde dentro de la Iglesia francesa, conversamos en Radio Vaticana, Vatican News, con el padre Roger Villegas, sacerdote colombiano, rector de la Basílica de Notre-Dame de Boulogne, en París, y colaborador del equipo de comunicación que acompaña este viaje apostólico.
7: Sí, desde el anuncio de la venida del Papa, pues nuestra diócesis, y en particular pues la Basílica y la comunidad, estaba feliz. Realmente todo el mundo se llenó de ilusión y ha ido creciendo esa alegría, no solamente en la comunidad católica, sino más allá del círculo de los creyentes. Pues yo siento esa emoción, esa alegría de la gente que quiere acoger al Papa, que quiere recibirlo, que pues se siente pues como honorada, yo creo, de poder recibir al Santo Padre. Y aquí en la Basílica, pues desde el inicio hemos lanzado pues una campaña de oración en las casas de las familias. Tenemos unas pequeñas velitas con una oración que nos han propuesto los obispos por el fruto de esta visita del Papa. Digamos que la primera parte de nuestra preparación ha sido sobre todo espiritual, para que no solamente pues nos demos cuenta de que estamos recibiendo al Papa León XIV, sino que estamos recibiendo al sucesor de San Pedro, realmente a este hombre que sigue cumpliendo pues con la misión de Jesús, de confirmar a sus hermanos en la fe.
0: Hasta aquí, amigos oyentes, el programa informativo en lengua española de Radio Vaticana y Vatican News. Gracias por habernos acompañado. Laudetur Jesus Christus, alabado sea Jesucristo.
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12: La Biblia nos dice.
13: El libro del profeta Isaías, capítulo 51, versículos 4 al 5, nos dice: hazme caso, pueblo mío, nación mía, dame oído, porque de mí sale la ley, mi mandato es la luz de los pueblos. En un momento haré llegar mi victoria, amanecerá como el día mi salvación. Mi brazo gobernará los pueblos. Me están aguardando las islas. Ponen su esperanza en mi brazo.

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1: 12 horas, 30 minutos.
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2: Estos misterios gozosos del Santo Rosario se ofrecen por las necesidades materiales, afectivas y espirituales de todos nuestros oyentes. También por Radio Vida en Abundancia, para que por la gracia divina podamos seguir evangelizando. En el nombre del Padre, y del Hijo, y del Espíritu Santo. Amén. Creo en Dios Padre Todopoderoso, Creador del cielo y de la tierra. Creo en Jesucristo, su único Hijo, nuestro Señor, que fue concebido por obra y gracia del Espíritu Santo. Nació de Santa María Virgen, padeció bajo el poder de Poncio Pilato, fue crucificado, muerto y sepultado, descendió a los infiernos, al tercer día resucitó de entre los muertos, subió a los cielos y está sentado a la derecha de Dios Padre Todopoderoso. Desde allí ha de venir a juzgar a los vivos y a los muertos. Creo en el Espíritu Santo, la Santa Iglesia Católica, la comunión de los santos, el perdón de los pecados, la resurrección de la carne y la vida eterna. Amén. Primer misterio gozoso, la anunciación del ángel a la Santísima Virgen María, del Evangelio de San Lucas. El ángel le dijo a María: Salve, llena de gracia, el Señor es contigo.
3: Padre nuestro que estás en el cielo, santificado sea tu nombre. Venga a nosotros tu reino, hágase Señor tu voluntad en la tierra como en el cielo.
4: Danos hoy nuestro pan de cada día, perdona nuestras ofensas, como también nosotros perdonamos a los que nos ofenden. No nos dejes caer en tentación y líbranos del mal. Amén.
3: Dios te salve María, llena eres de gracia, el Señor es contigo. Bendita tú eres entre todas las mujeres y bendito es el fruto de tu vientre Jesús.
4: Santa María, Madre de Dios, ruega por nosotros pecadores, ahora y en la hora de nuestra muerte. Amén.
3: Dios te salve María, llena eres de gracia, el Señor es contigo. Bendita tú eres entre todas las mujeres, y bendito es el fruto de tu vientre, Jesús.
4: Santa María, Madre de Dios, ruega por nosotros pecadores, ahora y en la hora de nuestra muerte. Amén.
3: Dios te salve, María, llena eres de gracia, el Señor es contigo. Bendita tú eres entre todas las mujeres, y bendito es el fruto de tu vientre, Jesús.
4: Santa María, Madre de Dios, ruega por nosotros pecadores, ahora y en la hora de nuestra muerte. Amén.
3: Dios te salve, María, llena eres de gracia, el Señor es contigo. Bendita tú eres entre todas las mujeres, y bendito es el fruto de tu vientre, Jesús.
4: Santa María, Madre de Dios, ruega por nosotros pecadores, ahora y en la hora de nuestra muerte. Amén.
3: Dios te salve María, llena eres de gracia, el Señor es contigo. Bendita tú eres entre todas las mujeres, y bendito es el fruto de tu vientre Jesús.
4: Santa María, Madre de Dios, ruega por nosotros pecadores, ahora y en la hora de nuestra muerte. Amén.
3: Dios te salve María, llena eres de gracia, el Señor es contigo. Bendita tú eres entre todas las mujeres, y bendito es el fruto de tu vientre Jesús.
4: Santa María, Madre de Dios, ruega por nosotros pecadores, ahora y en la hora de nuestra muerte. Amén.
3: Dios te salve María, llena eres de gracia, el Señor es contigo. Bendita tú eres entre todas las mujeres, y bendito es el fruto de tu vientre, Jesús.
4: Santa María, Madre de Dios, ruega por nosotros pecadores, ahora y en la hora de nuestra muerte. Amén.
3: Dios te salve, María, llena eres de gracia, el Señor es contigo. Bendita tú eres entre todas las mujeres, y bendito es el fruto de tu vientre, Jesús.
4: Santa María, Madre de Dios, ruega por nosotros pecadores, ahora y en la hora de nuestra muerte. Amén.
3: Dios te salve, María, llena eres de gracia, el Señor es contigo. Bendita tú eres entre todas las mujeres, y bendito es el fruto de tu vientre, Jesús.
4: Santa María, Madre de Dios, ruega por nosotros pecadores, ahora y en la hora de nuestra muerte. Amén.
3: Dios te salve, María, llena eres de gracia, el Señor es contigo. Bendita tú eres entre todas las mujeres, y bendito es el fruto de tu vientre, Jesús.
4: Santa María, Madre de Dios, ruega por nosotros pecadores, ahora y en la hora de nuestra muerte. Amén.
3: Gloria al Padre, y al Hijo, y al Espíritu Santo.
4: Como era en el principio, ahora y siempre, por los siglos de los siglos. Amén.
3: María es Madre de Gracia, Madre de Misericordia.
4: En la vida y en la muerte, ampáranos, Gran Señora.
3: No te olvides de nosotros en aquella última hora, oh Virgen Santísima. Oh Jesús mío, perdona nuestros pecados, líbranos del fuego del infierno. Lleva al cielo a todas las almas, especialmente a las más necesitadas de tu divina misericordia. Amén.
2: Ave María Purísima,
5: sin pecado concebida.
2: Segundo misterio gozoso, la visitación de la Santísima Virgen María a su pariente Santa Isabel, del Evangelio de San Lucas. Así que oyó Isabel el saludo de María, se llenó del Espíritu Santo y clamó con fuerte voz: bendita tú entre las mujeres, y bendito el fruto de tu vientre.
6: Padre nuestro que estás en el cielo, santificado sea tu nombre. Venga a nosotros tu reino, haga Señor su voluntad en la tierra como en el cielo.
4: Danos hoy nuestro pan de cada día, perdona nuestras ofensas como también nosotros perdonamos a los que nos ofenden. No nos dejes caer en tentación y líbranos del mal. Amén.
6: Dios te salve María, llena eres de gracia, el Señor es contigo. Bendita tú eres entre todas las mujeres y bendito es el fruto de tu vientre, Jesús.
4: Santa María, Madre de Dios, ruega por nosotros pecadores, ahora y en la hora de nuestra muerte. Amén.
6: Dios te salve María, llena eres de gracia, el Señor es contigo. Bendita tú eres entre todas las mujeres y bendito es el fruto de tu vientre, Jesús.
4: Santa María, Madre de Dios, ruega por nosotros pecadores, ahora y en la hora de nuestra muerte. Amén.
6: Dios te salve María, llena eres de gracia, el Señor es contigo. Bendita tú eres entre todas las mujeres y bendito es el fruto de tu vientre, Jesús.
4: Santa María, Madre de Dios, ruega por nosotros pecadores, ahora y en la hora de nuestra muerte. Amén.
6: Dios te salve María, llena eres de gracia, el Señor es contigo. Bendita tú eres entre todas las mujeres y bendito es el fruto de tu vientre, Jesús.
4: Santa María, Madre de Dios, ruega por nosotros pecadores, ahora y en la hora de nuestra muerte. Amén.
6: Dios te salve María, llena eres de gracia, el Señor es contigo. Bendita tú eres entre todas las mujeres y bendito es el fruto de tu vientre, Jesús.
4: Santa María, Madre de Dios, ruega por nosotros pecadores, ahora y en la hora de nuestra muerte. Amén.
6: Dios te salve María, llena eres de gracia, el Señor es contigo. Bendita tú eres entre todas las mujeres y bendito es el fruto de tu vientre, Jesús.
4: Santa María, Madre de Dios, ruega por nosotros pecadores, ahora y en la hora de nuestra muerte. Amén.
6: Dios te salve María, llena eres de gracia, el Señor es contigo. Bendita tú eres entre todas las mujeres y bendito es el fruto de tu vientre, Jesús.
4: Santa María, Madre de Dios, ruega por nosotros pecadores, ahora y en la hora de nuestra muerte. Amén.
6: Dios te salve María, llena eres de gracia, el Señor es contigo. Bendita tú eres entre todas las mujeres y bendito es el fruto de tu vientre, Jesús.
4: Santa María, Madre de Dios, ruega por nosotros pecadores, ahora y en la hora de nuestra muerte. Amén.
6: Dios te salve María, llena eres de gracia, el Señor es contigo. Bendita tú eres entre todas las mujeres y bendito es el fruto de tu vientre.

0: y al Espíritu Santo.
1: Como era en el principio, ahora y siempre, por los siglos de los siglos. Amén.
0: María es Madre de Gracia, Madre de Misericordia.
1: En la vida y en la muerte, ampáranos, Gran Señora.
0: Oh Jesús mío, perdona nuestros pecados, líbranos de la llama del infierno, lleva al cielo a todas las almas, especialmente la más necesitada de tu divina misericordia. Amén.
2: Ave María Purísima,
3: sin pecado concebida.
2: Tercer misterio gozoso, el nacimiento del niño Jesús en Belén, del Evangelio de San Lucas. María dio a luz a su hijo primogénito y lo envolvió en pañales y lo acostó en un pesebre por no haber sitio para ellos en la posada.
4: Padre nuestro que estás en el cielo, santificado sea tu nombre. Venga a nosotros tu reino, hágase su voluntad en la tierra como en el cielo.
5: Danos hoy nuestro pan de cada día, perdona nuestras ofensas, como también nosotros perdonamos a los que nos ofenden. No nos dejes caer en tentación y líbranos del mal. Amén.
4: Dios te salve María, llena eres de gracia, Señor es contigo. Bendita tú eres.

0: muerte. Amén.
1: Dios te salve María, llena eres de gracia, Señor es contigo. Bendita tú eres entre todas las mujeres y bendito es el fruto de tu vientre, Jesús.
2: Santa María, Madre de Dios, ruega por nosotros pecadores, ahora y en la hora de nuestra muerte. Amén.
1: Dios te salve María, llena eres de gracia, Señor.

0: Amén.
1: Gloria al Padre, al Hijo y al Espíritu Santo.
2: Como era en el principio, ahora y siempre, por los siglos de los siglos. Amén.
1: María es Madre de Gracia, Madre de Misericordia.
3: En la vida y en la muerte, ampáranos, Gran Señora.
1: No te olvides de nosotros en aquella última hora, Virgen Santísima. Oh Jesús mío, perdona nuestros pecados, líbranos del fuego del infierno, lleva al cielo a todas las almas, especialmente a las más necesitadas de tu misericordia.
2: Amén.
4: Ave María Purísima,
5: sin pecado concebida.
4: Cuarto misterio gozoso, la presentación del niño Jesús en el templo, del Evangelio de San Lucas. Así que se cumplieron los días de la purificación conforme a la ley de Moisés. Llevaron a Jesús a Jerusalén para presentarlo al Señor.
6: Padre nuestro que estás en el cielo, santificado sea tu nombre. Venga a nosotros tu reino, haga Señor su voluntad en la tierra como en el cielo.
2: Danos

0: Dios te salve María, llena eres de gracia, el Señor es contigo. Bendita tú eres entre todas las mujeres y bendito es el fruto de tu vientre, Jesús.
1: Santa María, Madre de Dios, ruega por nosotros pecadores, ahora y en la hora de nuestra muerte. Amén.
0: Dios te salve María, llena eres de gracia, el Señor es contigo. Bendita tú eres entre todas las mujeres.

0: Dios te salve María, llena eres de gracia, el Señor es contigo. Bendita tú eres entre todas las mujeres y bendito es el fruto de tu vientre Jesús.
1: Santa María, Madre de Dios, ruega por nosotros pecadores, ahora y en la hora de nuestra muerte. Amén.
0: Dios te salve María, llena eres de gracia, el Señor es contigo. Bendita

0: Dios te salve María, llena eres de gracia, el Señor es contigo. Bendita tú eres entre todas las mujeres y bendito es el fruto de tu vientre, Jesús.
1: Santa María, Madre de Dios, ruega por nosotros pecadores, ahora y en la hora de nuestra muerte. Amén.
0: Dios te salve María, llena eres de gracia, el Señor es contigo. Bendita tú eres entre todas las mujeres y bendito es el fruto de tu vientre, Jesús.
1: Santa María, Madre de Dios, ruega por nosotros pecadores, ahora y en la hora de nuestra muerte. Amén.
0: Dios te salve María, llena eres de gracia, el Señor es contigo. Bendita tú eres

0: Dios te salve María, llena eres de gracia, el Señor es contigo. Bendita tú eres entre todas las mujeres y bendito es el fruto de tu vientre, Jesús.
1: Santa María, Madre de Dios, ruega por nosotros pecadores, ahora y en la hora de nuestra muerte. Amén.
0: Dios te salve María, llena eres de gracia, el Señor es contigo. Bendita tú eres entre todas las mujeres y bendito es el fruto de tu vientre.

0: Misericordia.
1: En la vida y en la muerte, ampáranos, Gran Señora.
0: No te olvides de nosotros en aquella última hora, oh Virgen Santísima. Oh Jesús mío, perdona nuestros pecados, líbranos del fuego del infierno, lleva al cielo a todas las almas, especialmente a las más necesitadas de tu divina misericordia. Amén.
2: Ave María Purísima,
3: sin pecado concebida.
2: Quinto misterio gozoso, el niño Jesús perdido y hallado en el templo, del Evangelio de San Lucas. Y a los tres días lo encontraron en el templo, sentado en medio de los maestros, escuchándoles y preguntándoles.
4: Padre nuestro que estás en el cielo, santificado sea tu nombre. Venga a nosotros tu reino, hágase su voluntad en la tierra como en el cielo.
5: Danos

0: ruega por nosotros pecadores, ahora y en la hora de nuestra muerte. Amén.
1: Dios te salve María, llena eres de gracia, el Señor es contigo. Bendita tú eres entre todas las mujeres y bendito es el fruto de tu vientre Jesús.
0: Santa María, Madre de Dios, ruega por nosotros pecadores, ahora y en la hora de nuestra muerte. Amén.
1: Dios te salve María, llena eres de gracia, el Señor es contigo. Bendita tú eres entre todas las mujeres y bendito es el fruto de tu vientre Jesús.
0: Santa María, Madre de Dios, ruega por nosotros pecadores, ahora y en la hora de nuestra muerte. Amén.
2: Gloria al Padre, y al Hijo, y al Espíritu Santo.
0: Como era en el principio, ahora y siempre, por los siglos de los siglos. Amén.
1: María es Madre de Gracia, Madre de Misericordia.
3: En la vida y en la muerte, ampáranos, Gran Señora.
2: No te olvides de nosotros en aquella última hora, Virgen Santísima.
1: Oh Jesús.

0: misericordia.
1: Amén.
2: Ave María Purísima,
3: sin pecado concebida.
2: Ofrecemos un Padre Nuestro y tres Aves Marías por el Papa León XIV, obispos y sacerdotes. Padre nuestro que estás en el cielo, santificado sea tu nombre. Venga a nosotros tu reino, hágase tu voluntad en la tierra como en el cielo.
3: Danos hoy nuestro pan de cada día, perdona nuestras ofensas, como también nosotros perdonamos a los que nos ofenden. No nos dejes caer en tentación y líbranos del mal. Amén.
2: Dios te salve María, llena eres de gracia, el Señor es contigo. Bendita tú eres entre todas las mujeres, y bendito es el fruto de tu vientre, Jesús.
3: Santa María, Madre de Dios, ruega por nosotros pecadores, ahora y en la hora de nuestra muerte. Amén.
2: Dios te salve María, llena eres de gracia, el Señor es contigo. Bendita tú eres entre todas las mujeres, y bendito es el fruto de tu vientre, Jesús.
3: Santa María, Madre de Dios, ruega por nosotros pecadores, ahora y en la hora de nuestra muerte. Amén.
2: Dios te salve María, llena eres de gracia, el Señor es contigo. Bendita tú eres entre todas las mujeres, y bendito es el fruto de tu vientre, Jesús.
3: Santa María, Madre de Dios, ruega por nosotros pecadores, ahora y en la hora de nuestra muerte. Amén.
2: Gloria al Padre, y al Hijo, y al Espíritu Santo.
3: Como era en el principio, ahora y siempre, por los siglos de los siglos. Amén.
2: Ofrecemos una salve a la Santísima Virgen María, por las almas del purgatorio y por todos los agonizantes de este día. Dios te salve, Reina y Madre de Misericordia, vida, dulzura y esperanza nuestra. Dios te salve. A ti llamamos los desterrados hijos de Eva. A ti suspiramos gimiendo y llorando en este valle de lágrimas. Ea pues, Señora, abogada nuestra, vuelve a nosotros esos tus ojos misericordiosos. Y después de este destierro, muéstranos a Jesús, fruto bendito de tu vientre, oh clementísima, oh piadosa, oh dulce y siempre Virgen María.
3: Ruega por

0: En nombre del Padre, y del Hijo, y del Espíritu Santo.
1: Amén.
0: Hemos ofrecido los misterios gozosos por las necesidades materiales, afectivas y espirituales de todos nuestros oyentes. También por Radio Vida en Abundancia, para que por la gracia divina podamos seguir evangelizando. Muchas gracias por rezar con nosotros el Santo Rosario. Bendiciones en abundancia.
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0: Buenas tardes.
1: Buenas tardes,
0: padre. ¿Cómo está el pueblo de Dios? Muy bien, hoy celebramos la exaltación de la Santa Cruz. Tiene que ver mucho con el descubrimiento de la cruz por Santa Elena en el año 320. Una fiesta en México y en otros países se celebra el 3 de mayo porque se celebra el hallazgo. La fiesta en la Iglesia Universal es cuando se construye sobre el sepulcro de Jesús resucitado el Santo Sepulcro y elevan la cruz. Entonces por eso la emergencia, ¿no? En la mayoría de los países se celebra la alzada de la cruz sobre el sepulcro vacío de Cristo. Y en algunos países se celebra el hallazgo de la Santa Cruz que ocurre el 3 de mayo, por eso es la diferencia. Pero bueno, aquí somos gringos todos y celebramos el 14 de septiembre, ¿no? ¿Estamos bien?
2: Sí, sencillo, es hermoso celebrar esta fiesta litúrgica. Vamos a orar en esta Santa Misa por las intenciones personales de la familia de Ascastro, Gloria Arellano, Alba Guzmán, Juan Hernández, familia Arteaga Gasca, familia Pineda y la familia Velas Romero. También vamos a orar por los enfermos, los que están convalecientes, quienes nos escuchan a través de la radio, nos siguen a través de las redes sociales. Oramos especialmente por la salud de Christopher Amaya, Julio Fuentes, Manuel Moreno, Isidro García, Ramiro Gómez, Carmen Amaya, Kelvin Villalta, Aurora Montalbán, Kelly Ruiz Osorio, Miguel Ángel, Adriana Ordóñez, Luis Ordóñez, Doris Cataño y Luis Galeano. Que el Señor ponga su mano sanadora sobre todos ellos. Y nos recordamos con cariño, aprecio y gratitud de nuestros seres queridos que han partido a la casa del Padre. Oramos especialmente por el eterno descanso de Idalí Álvarez, Ricardo Moreno, Jorge Piñol, Germán Oyola, Kamal Benizade, Amílcar Burbano. Muy bien, que el Señor, María Julia Cruz también, Vicente Moreno, Scott Hosselkorn, Leonarda Hernández, José Lidio Ortiz, Teodora Arias, Rosario Sandoval, Javier Argüello, las almas del purgatorio. Que el Señor en su divina bondad los tenga ya en su reino. Nos cubrimos con la sangre del Cordero, nos marcamos con su sello en el nombre del Padre, del Hijo y del Espíritu Santo. Amén. La gracia y la paz de nuestro Señor Jesucristo esté con todos ustedes.
1: Y con su Espíritu.
2: Para celebrar dignamente estos santos misterios, nos reconocemos tal como somos, limitados, pecadores, necesitados de perdón, de gracia y de paz.
3: También nosotros reconozcamos nuestras faltas y presentémoslas a nuestro buen Dios.
2: Yo confieso ante Dios Todopoderoso y ante ustedes, hermanos, que he pecado mucho de pensamiento, palabra, obra y omisión. Por mi culpa, por mi culpa, por mi gran culpa.

0: Pa. Por eso ruego a Santa María, siempre Virgen, a los ángeles y a los santos, y a ustedes, hermanos, que intercedan por mí ante Dios nuestro Señor. Dios Todopoderoso, tenga misericordia de nosotros, perdone nuestros pecados y nos lleve a la vida eterna.
1: Amén. Amén.

0: Dios, que quisiste que tu unigénito sufriera la cruz para salvar al género humano. Concédenos que quienes conocimos su misterio en la tierra, merezcamos alcanzar en el cielo el premio de tu redención. Por Jesucristo nuestro Señor. Amén. Nos podemos sentar para escuchar palabra de Dios.
1: Entramos a la liturgia de la palabra. Pidamos al buen Dios que nos ayude a escuchar profundamente parte de la historia de la salvación.
2: Del libro de los Números. En aquellos días, el pueblo se impacientó y murmuró contra Dios y contra Moisés, diciendo: ¿Para qué nos sacaste de Egipto? ¿Para que muéramos en el desierto? No tenemos pan ni agua y ya estamos hastiados de esta miserable comida. Entonces envió Dios contra el pueblo serpientes venenosas que los mordían y murieron muchos israelitas. El pueblo acudió a Moisés y le dijo: Hemos pecado al murmurar contra el Señor y contra ti. Ruega al Señor que aparte de nosotros las serpientes. Moisés rogó al Señor por el pueblo y el Señor le respondió: Haz una serpiente como esas y levántala en un palo. El que haya sido mordido por las serpientes y mire la que tú hagas, vivirá. Moisés hizo una serpiente de bronce y la levantó en un palo, y si alguno era mordido y miraba la serpiente de bronce, quedaba curado. Palabra de Dios.
3: Te alabamos, Señor.
2: No olvidemos las hazañas del Señor.
3: No olvidemos las hazañas del Señor.
2: Escucha, pueblo mío, mi enseñanza. Presten oído a las palabras de mi boca. Abriré mi boca y les hablaré en parábolas. Anunciaré lo que estaba oculto desde la creación del mundo. No olvidemos las hazañas del Señor. Cuando Dios los hacía morir, lo buscaban y madrugaban para volverse hacia Él. Se acordaban de que Dios era su auxilio, el Dios Altísimo, su Redentor. No olvidemos las hazañas del Señor. Lo adulaban con su boca, le mentían con su lengua. Su corazón no era sincero con Él, ni eran fieles a su alianza.
3: No olvidemos las hazañas del Señor.
2: Pero Él sentía lástima por ellos, les perdonaba su culpa y no los destruía. Muchas veces dominó su ira y apagó el furor de su cólera.
3: No olvidemos las hazañas del Señor.
2: De la carta del apóstol San Pablo a los Filipenses. Cristo, siendo Dios, no consideró que debía aferrarse a las prerrogativas de su condición divina, sino que, por el contrario, se anodó a sí mismo tomando la condición de siervo y se hizo semejante a los hombres. Así, hecho uno de ellos, se humilló a sí mismo y por obediencia aceptó incluso la muerte y una muerte de cruz. Por eso Dios lo exaltó sobre todas las cosas y le otorgó el nombre que está sobre todo nombre, para que al nombre de Jesús todos doblen la rodilla en el cielo, en la tierra y en los abismos, y todos reconozcan públicamente que Jesucristo es el Señor, para gloria de Dios Padre. Palabra de Dios.
3: Te alabamos, Señor.

0: El Señor esté con ustedes. Lectura del Santo Evangelio según San Juan. En aquel tiempo Jesús dijo a Nicodemo: nadie ha subido al cielo sino el Hijo del Hombre, que bajó del cielo y está en el cielo. Así como Moisés levantó la serpiente en el desierto, así tiene que ser levantado el Hijo del Hombre, para que todo el que crea en él tenga vida eterna. Porque tanto amó Dios al mundo, que le entregó a su Hijo único, para que todo el que crea en él no perezca, sino que tenga vida eterna. Porque Dios no envió a su Hijo para condenar al mundo, sino para que el mundo se salvara por él. Palabra del Señor. Se pueden sentar unos momenticos. Celebramos la exaltación de la Santa Cruz, pero es una fiesta hermosísima, ¿no? Porque celebramos la locura de la cruz, como dicen ahí en las Escrituras, y el fuego de la alabanza del Señor, ¿no? O sea, no celebramos un patíbulo de tortura, así era. La cruz era un patíbulo de tortura, pero Jesús lo va a convertir en el trono del amor. ¿Cuántos dicen amén? Amén. Es el trono del amor, es el trono de la victoria de nuestro Dios. Y claro, para el mundo pagano la cruz era una infamia, era un castigo para los rebeldes que se alzaban contra el poder romano. Pero nosotros hemos conocido a través de la cruz el poder redentor de Jesucristo. Y eso es lo que celebramos. Porque para nosotros la cruz se ha convertido en el árbol de la vida, en el estandarte de nuestra salvación y en la cátedra del amor sin medida. Eso es lo que celebramos cuando celebramos la exaltación de la Santa Cruz. Y claro, pues para el mundo esto es locura, porque el mundo busca en la fuerza, en el poder y en la sabiduría humana a Dios. Y pues ahí no lo puedes encontrar. Nuestra mente, por mucho IQ que tenga, 180 de IQ, tu mente es chiquitica, la mía también. O sea, en la sabiduría humana no vamos a encontrar la sabiduría divina. Y entonces, claro, por eso es que dicen la locura de la cruz, dice San Pablo. Y Dios va a elegir esa locura para manifestar su poder en la aparente flaqueza del Calvario. Y por eso la Iglesia dice: te alabamos, oh Cristo, y te bendecimos, porque por tu santa cruz has redimido al mundo. No podemos dejar pasar por alto la primera lectura, ¿eh? Porque Dios siempre actúa de manera sacramental, a través de signos, a través de símbolos, el Cordero Pascual, ¿eh? Los huesos de Eliseo, ¿recuerdan? Lo bajaban para el judío, tocar huesos de muerto era terrible, se contaminaban. Y sin embargo, para tener vida tenían que tocar los huesos de Eliseo. La manera de Dios, en sencillez, en cosas que parecen que no. ¿Quién iba a decir que unos huesos pueden dar vida? Claro, es Dios el que da la vida. Pero Dios quiso hacerlo a través de los huesitos de Eliseo, ojalá que también los nuestros. ¿Eh? Y hoy ordena a Moisés construir, edificar un palo con una serpiente. Y solo el que alzaba la mirada a la serpiente quedaba sano. De una manera sacramental. Dios pudo haber dicho: queda sano, y ya está. Pero tuvieron que construir el palo, tuvieron que esculturar la serpiente. Y tenían que alzar la mirada. O sea, no es que yo no tengo que hacer nada, ¿no? No, tienes que hacer mucho. Y entonces, ¿y por qué le sucede esta desgracia al pueblo? Porque dice, el texto dice, el pueblo se impacientó y murmuró contra Dios. Se habían olvidado de las hazañas. Dios los había sacado de manera portentosa de Egipto, había ahogado a los carros del faraón, había partido el mar rojo, y se habían olvidado de las hazañas del Señor, y por eso se impacientan, y por eso murmuran contra Dios, y por eso les viene la plaga de las serpientes venenosas. Y al ruego de Moisés, el Señor responde, qué bonito, el Señor responde a través de sus profetas, de nuevo, siempre en mediada. Si se dieron cuenta, el pueblo no acudió directamente a Dios, acudió a su profeta, a Moisés, a su elegido. Y Moisés intercede, de nuevo, la lógica sacramental de Dios, porque Dios nos quiere involucrados, ¿sí? Nos quiere involucrados, no nos quiere cruzándonos de brazos esperando que nos caigan las hojas porque somos tamales, ¿sí? Hay gente que se considera tamal y espera que le vengan las hojas del cielo, pues las hojas no te van a llegar, te van a tener que buscar, las vas a tener que buscar. Y entonces es interesante la lógica de Dios. ¿Por qué nos sacaste de Egipto para morir aquí? Estamos asqueados de este pan. ¿Eh? ¿Ustedes están asqueados de la comidita diaria? ¿Se aburren de los arrocitos y los frijolitos? ¿Y el quesito y la tortilla? A veces, claro. Cuidado con eso. Y hay que celebrar que lo tenemos. Hay gente que no lo tiene. Hay que dar gracias a Dios siempre y no olvidarse. No olviden las hazañas del Señor. Porque este es el problema. Cuando la gente se olvida, hace las idioteces más grandes del mundo. Siempre es así. Y están llenos ellos de veneno, porque el problema no es tanto el veneno de las serpientes. Yo no sé si se dieron cuenta que ellos están envenenados antes. ¿Para qué los sacaste? Sí, están envenenados. Hay un tipo de veneno que a veces lo acarreamos nosotros, la ingratitud, la desconfianza. Son venenos. Y dañan nuestra relación, no solo con Dios, también con el prójimo. En medio de todo esto, cuestiones migratorias que nos está pasando, la gente puede pasar, ¿por qué Dios permite esto? Bueno, tal vez para que seamos más solidarios, para que seamos más unidos, para que sepamos defender a la comunidad. Porque hay gente que está muy cómoda. Ah. Y entonces no hay que creer los cantos de sirena. Hay que escuchar bien de lo que está detrás del discurso, ¿no? Pero de nuevo, la pedagogía divina, la gracia sacramental, o sea, no es una cosa mágica. Haz una serpiente de bronce y colócala sobre un palo, un mástil, dice el original, ¿no? Y todo el que sea mordido y la mire vivirá. O sea, la causa de la muerte levantada sobre el madero. O sea, dejar de ver lo inmediato, el dolor nuestro, y clavar la mirada con fe en cosas sencillas. ¿Quién diría que una serpiente de bronce levantada en un palo iba a dar salud? Pues bueno, es que Dios da la salud, pero Dios quiere que sea a través de cosas sencillas. Porque fijar tus ojos en las cosas sencillas requiere una gran fe. Porque lo demás es prepotencia humana. Ah, yo no necesito de esas cosas. Al diablo todas esas cosas. Eso, estamos asistiendo en la modernidad a eso, ¿no? Al rechazo de las cosas sencillas. Al rechazo de la voluntad de Dios. Filipenses nos habla de que el vaciamiento de Cristo lo hace el Señor. Él se anonadó y se hizo hombre. Y no se aferró a su condición divina. Es el himno litúrgico. Esto no es San Pablo, recuerden, en el capítulo 2 de Filipenses, San Pablo recoge una canción que cantaban los primeros cristianos. Y es lo que escuchamos hoy. Cristo, siendo Dios, no consideró que debía aferrarse a las prerrogativas de su condición divina, sino que por el contrario, se anonadó a sí mismo tomando la condición de siervo y se hizo semejante a los hombres. Y así, hecho uno de ellos, se humilló a sí mismo y por obediencia aceptó incluso la muerte y muerte de cruz. Entonces, gran himno litúrgico de la primera comunidad cristiana. ¿A cuántas cosas nosotros nos aferramos? A nuestra buena reputación, al puestecito que nos han dado en el trabajo, o en el grupo de oración, o en la parroquia. Nos aferramos a cosas humanas, y Cristo no se aferró ni siquiera a las divinas. Se despojó a sí mismo, la kenosis, ¿no? La famosa kenosis, en griego kenosis. Se vació totalmente, eso es lo que quiere decir. O sea, no dejó nada. Y por eso lo humillaron. Dice Pablo que tomó la condición de esclavo. Y lo humillaron. Y precisamente esa es su gloria. O sea, Él quería descender hasta el último rincón de nuestra miseria. Descender hasta el último rincón para elevarla, para levantarla. Por eso la cruz desenmascara a todos los ídolos del poder y del dominio mundano. O sea, hay gente que se cree superpoderosa. Lo escuchamos en los discursos de los políticos, ¿eh? Se llame Putin, se llame Xi, se llame Trump, ¿cómo se llame? Y no se dan cuenta que una computadorcita nos puede destruir, han estado hablando, ¿vieron, verdad? Que la inteligencia artificial nos puede llevar al desastre. Han estado viendo, y esos son los dueños de las compañías estas. Un chip chiquitito te puede llevar al desastre, ¿eh? Pero... Bueno, lo vimos con la pandemia, ¿no? Un pequeño virus, chiquitico, chiquitico, puso de rodillas a todo el mundo. Entonces, Jesús está desenmascarando los ídolos del poder, del dominio mundano, y nos está mostrando el verdadero rostro de Dios. Y el rostro de Dios es Jesús, el servicio externo, extremo. Tanto amó Dios al mundo que le dio a su Hijo único para que muriera en la cruz. Y así se convierte Jesús en el Señor de la historia. Le cuesta, le duele, pero lo hace. Lo que pasa es que nosotros estamos, esta cruz está estilizada. Y aquí a los gringos no les gusta poner las cruces con sangre y todo. A nosotros nos encanta. Pero ellos no. Por eso las cruces y las cruces gringas no tienen sangre. La nuestra es hecha en España, la que está aquí en el Templo Grande, y por eso tiene cierto realismo, ¿no? Pero ellos no, a ellos no les gusta porque, claro, nos gusta contemplar una joya, algo decorativo, pero no. La cruz tampoco es un amuleto piadoso. La cruz muestra el corazón del Rey de Reyes y Señor de Señores. La cruz confiesa que Él murió por nosotros. La cruz dice que la muerte, la enfermedad, el desempleo, las crisis familiares, las persecuciones migratorias no tienen la última palabra. La última palabra la tiene el Señor del cielo y de la tierra. ¿Cuántos dicen amén? Y eso lo tenemos que entender. Dicen que la gran teología de Juan es el capítulo 3 de su evangelio. La gran teología de Juan, ¿sí? Este diálogo con Nicodemo, ¿quién iba a decir que un diálogo con un fariseo iba a ser la cima de la teología juánica? ¿Sí? Y es una conversación nocturna. O sea, el pueblo de Israel y Nicodemo están en la oscuridad. Y en medio de esa oscuridad, Nicodemo anda buscando la luz. Y por eso Jesús une su discurso a la Pascua. El Cordero, la liberación, la serpiente levantada en el desierto, en la oscuridad. Esa es la luz. Y así tiene que ser levantado el Hijo del Hombre para que todo el que crea en Él, o sea, esto lo tenemos que mirar con fe. Para que todo el que crea en Él tenga vida eterna. Ser levantado. En Juan tiene un valor doble, ¿no? Un significado teológico doble. Primero es el sacrificio de la cruz. Fue ajusticiado, fue asesinado en la cruz. Y segundo, es exaltado. La cruz es la exaltación de Dios Padre. Tanto amó Dios al mundo. Entonces la cruz, el Calvario, no es la derrota de Dios. Es la hora de su acción soberana, de su glorificación. Ahí va a resucitar el Señor. Entonces no estamos a merced de la ira de los poderosos, sino que estamos a merced de Dios que actúa, de este Jesús que resucita, del amor herido. La cruz es el amor herido de Dios por todos nosotros. Decía el Papa Benedicto que la cruz no es una acusación en contra de los pecados tuyos ni los míos. No es una acusación, sino el fuego del Espíritu que se derrama sobre la humanidad quebrantada. Recuerden que en Juan Jesús da el Espíritu al... En Juan Jesús no muere. Jesús da el Espíritu en la cruz. Que es una cosa muy interesante, muy bonita además. Y ese Espíritu, el fuego del Espíritu, desciende sobre nuestra humanidad quebrantada. Todos tenemos humanidad quebrantada. Unos menos, otros más. Decía una poeta británica, todos somos locos, algunos más que otros. Y entonces podemos tocar el amor de Dios en la cruz. ¿Cuántos dicen amén? Muy bien, hermanos, pues la serpiente que nos envenena puede ser la ansiedad, pueden ser las adicciones, puede ser un desprecio que nos hicieron cuando éramos niños, una ruptura matrimonial. Hay gente que se divorcian y llevan 30 años divorciados y siguen envenenados. Yo conozco un montón. Dale vuelta a la página. Libérate de eso. Es una serpiente que te envenena. Hay que contemplarla allá a lo lejos y liberarte de eso. El miedo. Hay gente que vive, especialmente ahora, a mí me da un pesar terrible esta situación pavorosa que muchos de nuestros hermanos están viviendo. Hay gente que literalmente vive llena de miedo. Yo ya visité a varios en los psiquiátricos del hospital. O sea, hay gente que se está rompiendo. Y lo que más me asusta es que algunos son machos alfa. Terrible. Entonces nuestra mirada en las manos clavadas, para que esas manos sigan bendiciendo tu vida. Y que en esta fiesta de la exaltación de la Santa Cruz, Jesús siga soplando. Dice Juan que entregó su espíritu. No murió. Cuando ustedes leen Juan, lo leen con cuidado, se van a dar cuenta que en Juan Jesús no muere. Jesús entrega su espíritu desde la cruz. Pues que Él nos siga soplando su espíritu a todos los que estamos acá, a toda la gente que nos escucha, a todos los creyentes, que en medio de nuestras cruces cotidianas aceptemos el Señorío de Jesús, abracemos todo sufrimiento con alegría, porque sabemos que Jesús camina con nosotros. ¿Cuántos dicen amén?
1: Amén.
0: Y sabemos que al final la historia será de gloria, porque tendremos la victoria de la resurrección. Muy bien, pues yo creo que ya es suficiente, ¿no? Que el Señor nos dé un corazón de adoradores, que podamos alabar siempre a Jesucristo, que podamos cantar la victoria del Cordero y que podamos abrazar la cruz. Amén.
1: Amén.
0: Nos ponemos de pie para presentarle al Señor nuestras intenciones. Hermanos, hoy que nuestros ojos contemplan el madero de la salvación y proclamamos que Jesucristo es el Señor de la historia, acerquémonos con audacia al trono de la gracia, a la Santa Cruz. Con la fuerza del Espíritu que clama en nosotros, Abba Padre, presentemos nuestras peticiones al Dios vivo que sana, libera y renueva nuestros corazones. Por eso, a cada aclamación responderemos con fe viva. Por el poder de tu Santa Cruz, escúchanos, Señor.
1: Por el poder de tu Santa Cruz, escúchanos, Señor.
0: Por la Santa Iglesia y todos sus servidores, para que jamás se avergüence del escándalo de la cruz. Que el Espíritu Santo renueve en cada obispo, en cada sacerdote, en cada diácono y en cada laico el fuego misionero para anunciar con valentía a Cristo crucificado y resucitado. Oremos al Señor.
1: Por el poder de tu Santa Cruz, escúchanos, Señor.
0: Por el Santo Padre León y los pastores de nuestro pueblo, especialmente nuestro arzobispo Roberto, para que, sostenidos por la fuerza que brota del Calvario, guíen a las comunidades con caridad inquebrantable, sean defensores incansables de la paz y la verdad, para todos los pueblos azotados por persecución, por violencia y por discordia, oremos al Señor.
1: Por el poder de la Santa Cruz, escúchanos, Señor.
0: Por los que caminan mordidos por el desánimo en el desierto de la vida, por quienes sufren depresión, soledad, adicciones, crisis familiares, persecución migratoria, para que el Espíritu Santo dirija su mirada hacia el madero bendito y experimenten hoy mismo la sanación interior, la paz profunda y la victoria de Cristo. Oremos al Señor.
1: Por el poder de la Santa Cruz, escúchanos, Señor.
0: Por todos los enfermos y quienes cargan pesadas cruces de dolor en su cuerpo, para que sientan la compañía del crucificado. Oremos especialmente por la salud de Christopher Amaya, Julio Fuentes, Manuel Moreno, Isidro García, Ramiro Gómez, Carmen Amaya, Kelvin Villalta, Aurora Montalbán, Kelly Ruiz Osorio, Miguel Ángel, Luis Ordóñez, Adriana Ordóñez, Doris Cataño y Luis Galeano. Que el Señor ponga su mano sanadora sobre todos ellos. Oremos al Señor.
1: Por el poder de la Santa Cruz, escúchanos, Señor.
0: Por los hermanos migrantes, los marginados y los perseguidos. Para que la cruz de Cristo sea su escudo impugnable, derribe los muros de la indiferencia social y levante en medio de nosotros comunidades acogedoras llenas de solidaridad y justicia evangélica. Oremos al Señor.
1: Por el poder de la Santa Cruz, escúchanos, Señor.
0: Oremos por nuestros hermanos y sus intenciones personales de la familia de Ascastro, Gloria Arellano, Alba Guzmán, Juan Hernández, familia Ortega Gasca, familia Pineda y familia Velas Romero. Que el Señor escuche sus intenciones, oremos al Señor.
1: Por el poder de la Santa Cruz, escúchanos, Señor.
0: Oremos por nuestros hermanos difuntos, familiares y amigos que han partido a la casa del Padre, para que el Señor los reciba ya en su reino, especialmente por el eterno descanso de Idalí Álvarez, Ricardo Moreno, Jorge Pinol, Germán Oyola, Kamal Banacid, Amilcar Burbano, María Julia Cruz, Vicente Moreno, Scott José Alcorn, Leonarda Hernández, José Lidio Ortiz, Teodora Arias, Rosario Sandoval, Edwin Javier Argüello y las almas del purgatorio. Para que el Señor en su infinita bondad los tenga ya en su reino, oremos al Señor.
1: Por el poder de la Santa Cruz, escúchanos, Señor.
0: Por todos nosotros aquí reunidos, para que despojándonos de toda vanagloria, doblemos con gozo nuestras rodillas ante el nombre que está sobre todo nombre. Oremos al Señor.
1: Por el poder de la Santa Cruz, escúchanos, Señor.
0: Padre Santo, Dios de infinita misericordia, que tanto amaste al mundo que entregaste a tu Hijo único para que no perezcamos, sino que tengamos vida eterna. Sopla tu Espíritu sobre nosotros, acoge los clamores de tu pueblo peregrino, y concédenos proclamar con nuestras vidas el triunfo glorioso de la cruz. Por Jesucristo nuestro Señor.
2: Amén.
0: Amén.

0: Procurad, hermanos, para que este sacrificio mío y vuestro sea agradable a Dios Padre Todopoderoso.
1: Que el Señor reciba de tus manos este sacrificio para alabanza y gloria de su nombre, para nuestro bien y el de toda su santa iglesia.
0: Te rogamos, Señor, que este sacrificio, que en el altar de la cruz borró el pecado del mundo entero, nos purifique de todas nuestras ofensas. Por Jesucristo nuestro Señor.
1: Amén.
0: Amén. El Señor esté con ustedes.
1: Y con su espíritu.
0: Levantemos el corazón.
1: Lo tenemos levantado hacia el Señor.
0: Demos gracias al Señor nuestro Dios.
1: Es justo y necesario.
0: En verdad es justo y necesario. Es nuestro deber y salvación darte gracias siempre y en todo lugar, Señor Padre Santo, Dios Todopoderoso y Eterno. Porque has puesto la salvación del género humano en el árbol de la cruz, para que de donde tuvo origen la muerte, de allí resurgiera la vida. Y el que en el árbol venció, fuera en un árbol vencido. Por Jesucristo, Señor nuestro. Por Él celebran tu majestad los ángeles, te adoran las dominaciones, se estremecen las potestades, te celebran unidos en alegría los cielos, las virtudes celestiales y los bienaventurados serafines. Permítenos asociarnos a sus voces, cantando humildemente tu alabanza.

0: Santo eres en verdad, Señor, fuente de toda santidad. Por eso te pedimos que santifiques estos dones con la efusión de tu Espíritu, de manera que sean para nosotros cuerpo y sangre de Jesucristo, Hijo tuyo y Señor nuestro, que nos mandó celebrar estos misterios. Él mismo, cuando iba a ser entregado a su pasión voluntariamente aceptada, tomó pan. Dándote gracias, lo partió y lo dio a sus discípulos, diciendo: tomad y comed todos de él, porque esto es mi cuerpo que será entregado por vosotros.
1: Señor mío y Dios mío.
0: Del mismo modo, acabada la cena, tomó el cáliz y dándote gracias de nuevo, lo pasó a sus discípulos diciendo: tomad y bebed todos de él, porque este es el cáliz de mi sangre, sangre de la alianza nueva y eterna, que será derramada por vosotros y por muchos para el perdón de los pecados. Haced esto en conmemoración mía.
1: Señor mío y Dios mío.

Así pues, Padre, al celebrar ahora el memorial de la muerte y resurrección de tu Hijo, te ofrecemos el pan de vida y el cáliz de salvación. Y te damos gracias porque nos haces dignos de servirte en tu presencia. Te pedimos humildemente que el Espíritu Santo congregue en la unidad a cuantos participamos del cuerpo y la sangre de Cristo. Acuérdate, Señor, de tu Iglesia, extendida por toda la tierra, y con el Papa León, con nuestro Obispo Roberto, y todos los pastores que cuidan de tu pueblo, llévala a su perfección por la caridad. Acuérdate también de nuestros hermanos, que se durmieron en la esperanza de la resurrección, y de todos los que han muerto en tu misericordia. Admítelos a contemplar la luz de tu rostro. Ten misericordia de todos nosotros, y así con María, la Virgen Madre de Dios, San José, su esposo, los apóstoles, y cuantos murieron en tu amistad a través de los tiempos, merezcamos por tu Hijo Jesucristo compartir la vida eterna y cantar tus alabanzas. Por Cristo, con Él y en Él, a ti Dios Padre Omnipotente,

0: llenos de alegría porque somos hijos de Dios, decimos la oración que Jesús nos enseñó. Padre nuestro que estás en el cielo, santificado sea tu nombre. Venga a nosotros tu reino, hágase tu voluntad en la tierra como en el cielo. Danos hoy nuestro pan de cada día. Perdona nuestras ofensas, como también nosotros perdonamos a los que nos ofenden. No nos dejes caer en la tentación y líbranos del mal. Líbranos de todos los males, Señor, y concédenos la paz en nuestros días, para que, ayudados por tu misericordia, vivamos siempre libres de pecado y protegidos de toda perturbación, mientras esperamos la gloriosa venida de nuestro Salvador Jesucristo.
1: Tuyo es el reino, tuyo el poder y la gloria por siempre, Señor.
0: Señor Jesucristo, que dijiste a tus apóstoles, la paz os dejo, mi paz os doy. No tengas en cuenta nuestros pecados, sino la fe de tu iglesia. Y conforme a tu palabra, concédele la paz y la unidad. Tú que vives y reinas por los siglos de los siglos.
1: Amén.
0: La paz del Señor esté siempre con todos ustedes.
1: Y con tu espíritu.
0: En la alegría del Señor, daos un abrazo de paz.
1: Señor.
0: El cuerpo y la sangre de nuestro Señor Jesucristo unidos en este cáliz sean para

0: sea para mí motivo de juicio y condenación, sino que por tu piedad me aproveche para defensa de alma y cuerpo y como remedio saludable. Este es el Cordero de Dios que quita el pecado del mundo. Dichosos los invitados, las invitadas al banquete de bodas del Cordero. Señor, no soy digno de que entres en mi casa, pero una palabra tuya bastará para sanarme. Que el cuerpo de Cristo me guarde para la vida eterna.
1: La asamblea se prepara para recibir sacramentalmente a Jesús. Oremos también nosotros y recibamos a Jesús espiritualmente en nuestro corazón. Hagamos juntos la oración de la comunión espiritual. Alma de Cristo, santifícame. Cuerpo de Cristo, sálvame. Sangre de Cristo, embriágame. Agua del costado de Cristo, lávame. Pasión de Cristo, confórtame. Oh mi buen Jesús, óyeme. Dentro de tus llagas, escóndeme. No permitas que me aparte de ti. Del maligno enemigo, defiéndeme. En la hora de mi muerte, llámame. Y mándame ir a ti, para que con tus santos te alabe por los siglos de los siglos. Amén.

0: Señor nuestro Jesucristo, fortalecidos con este alimento santo, te pedimos que conduzcas a la gloria de tu resurrección a quienes redimiste por el madero vivificante de la cruz, tú que vives y reinas por los siglos de los siglos. El Señor esté con ustedes.
1: Con su espíritu.
0: La bendición de Dios Todopoderoso, Padre, Hijo y Espíritu Santo, descienda sobre todos ustedes y permanezca siempre.
1: Amén.
0: Podemos ir en paz a amar y a servir al Señor.
1: Demos gracias a Dios.

0: Rey.
1: Que viva.
0: Que viva la Virgen.
1: Que viva.
0: Que viva San José.
1: Que viva.
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3: 1 de la tarde, 56 minutos.
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12: El libro de los Proverbios, capítulo 29, versículos 1 al 4, nos dice: el hombre que se enoja cuando lo corrigen, fracasará de improviso y sin remedio. 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
3: Dos de la tarde, un minuto.
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3: Dos de la tarde, un minuto.

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0: 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Es la arteria vital de Norteamérica, el Mississippi, un río caudaloso, lleno de secretos. Sus orillas llevan habitadas miles de años. Actualmente conviven aquí muchas culturas diferentes. Desde la tribu Choctaw hasta los auténticos cowboys norteamericanos. Descubriremos el Mississippi por tierra, agua y aire. Un viaje por el alma de Norteamérica. Hoy es un día especial para dos jóvenes Choctaw. Esta tribu habita las orillas del Mississippi desde hace siglos. Su destino es la montaña sagrada de los Choctaw, una pequeña loma levantada aquí alrededor del año 400 después de Cristo. Tras este ritual, Peyton y Jaycee serán considerados adultos.
1: Este es el Naniwaya. Es un lugar especial para nosotros y estamos emocionados por estar aquí.
0: La ceremonia consiste en un baile y unas palabras del líder del grupo.
2: Estoy feliz de que estén aquí para poder enseñarles y que así conozcan y continúen nuestras tradiciones. Estoy muy orgulloso de que la boca de la tierra siga aquí y que podamos mantener nuestras tradiciones con dignidad.
1: Es un honor para nosotros.
0: Naniwaya se encuentra en el límite del territorio sagrado Choctaw. La zona se caracteriza por su agua y pantanos. En el centro se encuentra el lugar más sagrado, la boca de la tierra. Según la creencia de los Choctaw, de aquí salieron todos los pueblos del planeta, dispersándose en todas direcciones. Solo la tribu de los Choctaw permaneció aquí, en el centro del mundo.
2: Les agradezco, jóvenes, que hayan venido. Dentro de nosotros llevamos el gran espíritu y depende de nosotros transmitirlo. Les agradezco todo lo que han aprendido. No lo abandonen, sin importar dónde sus pies toquen la tierra. Nunca olviden de dónde vienen. Muchas gracias.
0: Tras siglos de opresión de los colonos europeos, gran parte de su conocimiento se perdió. Ni siquiera está claro el origen de su nombre. Choctaw probablemente deriva del término gente del río. En el siglo XIX, el pueblo Choctaw fue expulsado de sus tierras. Solo podían quedarse aquellos que se convertían en ciudadanos estadounidenses. A estas familias les asignaban entonces tierras que podían trabajar, tal y como se hacía en Europa. Peyton y su padre Demando descienden de esos Choctaw. Han salido a pescar.

0: estar juntos para terminar un día especial.
1: Estoy orgulloso de ser un Choctaw de la Liga de Indios Choctaw del Mississippi. Estoy orgulloso porque seguimos conociendo nuestra cultura y tradiciones. Sabemos de dónde venimos.
0: En 1945, a los Choctaw se les concedió aquí una reserva que actualmente ellos mismos administran.
2: Ser Choctaw significa estar profundamente arraigado a nuestra cultura tribal. La Liga de Indios Choctaw del Mississippi fue reconocida ya a principios del siglo XX. Muchos Choctaw del Mississippi llegaron aquí tras emprender la marcha Camino de las Lágrimas, después del Tratado Dancing Rabbit Creek. Me alegro de que nuestros antepasados se hubiesen quedado aquí, y estoy orgulloso de que todavía sigamos aquí.
0: Y aquí seguirán. La Reserva Mississippi Choctaw comprende unos 140 kilómetros cuadrados en 10 condados diferentes del estado. El Mississippi, con una longitud de casi 4.000 kilómetros, no es el río más largo de América del Norte, pero sí el más importante. Visitamos el delta bajo del Mississippi, entre Memphis y su desembocadura en Nueva Orleans. Memphis, Tennessee. Esta ciudad es la puerta de entrada al tramo sur del Mississippi. Debe su nombre a la antigua ciudad egipcia de Memphis, puerta de entrada al delta del Nilo. Por este motivo, una pirámide de cristal es el nuevo símbolo de la ciudad. La Memphis del Nuevo Mundo es, sobre todo, sinónimo de rock and roll y blues. Beale Street es el centro de la escena musical. Aquí comenzaron las carreras de muchas estrellas: Louis Armstrong, Johnny Cash y, por supuesto, la del rey del rock and roll, Elvis Presley. La cantante Naomi Taylor, de 22 años, también sueña con una carrera así. Hoy actuará por primera vez en Memphis.
3: Aquí hay un espíritu muy especial en todo lo relacionado con el arte. Música, pintura, danza, todo. Se nota en el aire.
0: La tradición hace que las expectativas en Memphis sean altas. Naomi lleva su amuleto de la suerte, su guitarra.
3: Esta es la guitarra de mi abuelo. Murió el año pasado. Tenía una banda con sus hermanos con la que tocaba y viajaba. Él fue el único de la familia que se lo tomó en serio y se hizo profesional. Ahora yo puedo continuar su legado. Es realmente genial.
0: Naomi también toca en un bar de Beale Street, el Tin Roof. ¿Logrará cautivar a su público? ¿Y con qué sueña Naomi?
3: En 10 años, espero tocar frente a mucha gente. Quiero dar a conocer mi música, viajar y tocar. Eso es lo que quiero.

0: El Tin Roof se llenó. Naomi atrae a la gente. Pasó su bautismo de fuego en Memphis. En los bares de Bill Street se toca hasta la madrugada. A la mañana siguiente en la reserva Choctaw. Hoy es un día especial porque en el estado de Mississippi se celebra el Día del Indio Americano en honor a la población indígena del país. Para la familia Morris también es un día importante.
1: Malaika, date prisa.
0: Hoy, Malaika, de 17 años, participará por primera vez en el concurso anual de princesas Choctaw de la escuela secundaria.
1: Estoy un poco nerviosa. Es la primera vez en la competencia de princesas indias que hay que responder preguntas sobre el escenario. Me he preparado practicando mucho.
0: Demetria, su madre, también fue princesa en su momento. Ahora Malaika intentará continuar la tradición. A la familia Morris le va bien en la reserva, al igual que a la mayoría de la tribu Choctaw. El derecho a poder operar un casino le brinda a la tribu oportunidades financieras. Los Choctaw tienen su propia fuerza policial, juzgado y departamento de bomberos. La escuela secundaria de Malaika, donde se celebrará el concurso de princesas este año, también está bien equipada gracias a los ingresos del casino. Peyton, quien el día anterior fue iniciado como adulto, fue elegido príncipe el año pasado. Malaika le pide consejo.
2: Sinceramente, solo sal, diviértete y sé tú misma, eso es todo.
0: Llegó la hora de prepararse. Demetria, su madre, pasó semanas cosiendo el vestido. ¿Dará sus frutos el esfuerzo? La elección da inicio en el campo deportivo con bailes tradicionales, como es costumbre entre los Choctaw. Malaika y sus competidoras serán calificadas por los príncipes todavía vigentes y un jurado. En el momento del discurso, los nervios están a flor de piel.
1: Lo más importante de ser una Choctaw es nuestra cultura. Nuestra cultura nos convierte en Choctaw. Cocinar a cielo abierto y cosechar remolacha es nuestra tradición, transmitida de generación en generación. Gracias.
0: ¿Le habrán gustado al jurado sus palabras en Choctaw? En cualquier caso, Malaika fue la única que no habló solo inglés.
3: La princesa de la escuela secundaria del Día del Indio Americano es la participante número 11, la señorita Malaika Ray Morris.
0: La joven de 17 años lo ha conseguido. Quizás el año que viene, más chicas intenten decir algo en Choctaw. El Día del Indio Americano está llegando a su fin. Después de tanta tradición, Peyton y sus amigos quieren celebrar el día a su manera, con una tradición diferente, hamburguesas y cola.
2: Nosotros, los Choctaw, también somos estadounidenses y comemos comida estadounidense, hamburguesas, pizza, pollo, papas fritas y cola, igual que otros estadounidenses.
4: Personalmente me gusta más nuestra cocina tradicional, sobre todo por el pan frito.
0: Quizás la generación de Peyton sea la primera en crear una nueva tradición a partir de otras diferentes. La tradición de los jóvenes Choctaw de Mississippi. Colonos europeos se asentaron en la región del Mississippi entre finales del siglo XVI y principios del XVII. Trajeron su cultura y forma de vida, construyendo sus casas como lo hacían en su antiguo hogar. Hasta el día de hoy, los habitantes del Bajo Mississippi son considerados conservadores y tradicionales. Julie Bojek, conocida como Mustang Julie, quiere participar hoy en una exhibición de autos clásicos, pero desafortunadamente el suyo no arranca y los frenos están atascados. Su esposo Tom la ayuda.
1: Muchos hombres me consideran una anomalía, porque la mayoría de sus esposas no reparan sus autos. Conozco a una mujer que ni siquiera sabe echar gasolina.
0: Julie debe salir en 3 horas como máximo, de lo contrario se perderá la exhibición. Esta pareja no colecciona cualquier auto. Para ellos, la restauración es un acto de patriotismo.
1: Los autos antiguos son parte de nuestro patrimonio. Muestran hasta dónde hemos llegado. A la gente le trae muchos recuerdos ver un Ford Modelo T por la calle o un clásico con su ruidoso motor.
0: Con el Modelo A, Ford movilizó el país a finales de la década de 1920, aunque los preferidos de la pareja son los autos de los años 60.
3: Tenemos un Corvette del 69 y un Mustang del 69. 1969 fue un gran año. Fue cuando llegamos a la Luna, la época más grandiosa de Estados Unidos. Pero volveremos a ser grandes, y con la ayuda de Dios, también recuperaremos los grandes deportivos.
0: Julie espera haber resuelto todos los problemas. Por fin puede salir. Por supuesto que con el look adecuado.
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1: El año pasado trajimos nuestro Ford Modelo A de 1930.
11: y ganamos el premio del público. Fue fantástico.
0: ¿Ganará Julie este año también un premio? De repente hay un problema.
11: Huele un poco a quemado, como si algo estuviese ardiendo, así que será mejor que me detenga y eche un vistazo.
0: ¿Podrá Julie llegar a la exhibición?
11: Los frenos se han calentado un poco, pero creo que podremos llegar a la exhibición. Iré pisándolo suavemente para ver si se arregla.
0: Debido al retraso, los mejores lugares ya están ocupados, pero lo importante es haber llegado.
11: Lo logramos. Es un evento muy patriótico, que tiene lugar en una base militar, y a la gente le gusta mostrar la bandera.
0: Los autos estadounidenses de los años 50, 60 y 70 tienen algo en común. Son grandes y consumen mucho. Johnny primero inspecciona la competencia. Los otros Mustang tampoco se ven mal. En cualquier caso, Julie llama más la atención que su auto. ¿Tiene posibilidades de ganar?
12: Y el último premio es para el número 29, el Camaro del 69, Bill Milligan.
11: 1969, al menos el año correcto. Fue una gran exhibición con hermosos autos.
12: Felicitaciones nuevamente a todos.
11: Está bien, el año pasado ganamos las mujeres.
0: Julie sabe que cada vez más mujeres se interesan por los autos y compiten con los hombres. Antes de los autos y los ferrocarriles, el Mississippi era utilizado como una importante ruta de transporte. En los últimos años, el nivel del agua ha ido bajando constantemente, lo que dificulta cada vez más la navegación. Además de mercancías, antaño se transportaban también esclavos por el río. Actualmente el estado de Mississippi tiene una de las proporciones más altas de población afroamericana en los Estados Unidos. Cerca de Greenville, a unos 250 kilómetros al sur de Memphis, hay un club ecuestre muy especial. Sus miembros se autodenominan los Delta Hill Riders. Jesse J. Brown es dueño de tres caballos que se encuentran en el establo de Larry Pellet. Mañana saldrán de paseo. Para Jordan, la hija de Jesse, será la primera vez.
13: Los Delta Hill Riders somos un grupo de cowboys afroamericanos de verdad. Mi primo me enseñó la historia de los verdaderos cowboys. No fingimos nada, sencillamente montamos. Es importante transmitírselo a los niños. Debe mantenerse vivo todo el conocimiento sobre los caballos. No puede perderse.
0: ¿Podrá montar mañana Jordan a sus 10 años?
1: Estoy muy nerviosa, pero mi padre sin duda me ayudará. Así que también me alegro mucho.
0: Jordan todavía no se imagina que el día de mañana será muy diferente a lo esperado. Barbacoa tradicional la noche anterior al paseo. El presidente de los Delta Hill Riders estudió en detalle la historia de los cowboys.
12: En el pasado, muchos negros cuidaban a caballo las vacas en los ranchos. Y aunque odio decirlo, a muchos negros en aquel entonces les llamaban boys. Estos boys trabajaban con vacas y de ahí viene el nombre. Eran cowboys. Hay muchos cowboys negros famosos que salían en las películas. John Wayne fue uno de los cowboys blancos más famosos que jamás ha existido. Pero no era un cowboy de verdad. Era solo un actor.
0: Hollywood creó la leyenda del héroe blanco a partir del término cowboy, usado despectivamente para los afroamericanos. Sin embargo, para los Delta Hill Riders, una cosa está clara. Los verdaderos cowboys son negros. Mañana temprano saldrán con sus caballos en dirección a la orilla del Mississippi.
14: Will you wake me when we get there?
0: Unos 500 kilómetros más al sur, el investigador medioambiental y fotógrafo Ben Depp se dirige a un lugar muy especial: la desembocadura del poderoso Mississippi en el Golfo de México. Aquí el río forma un enorme delta.
2: En Luisiana tenemos una de las costas con mayor erosión del planeta. Estamos perdiendo miles de kilómetros cuadrados de humedales. Esto se debe a una combinación de distintos factores, como el aumento del nivel del mar y el hundimiento natural del terreno.
0: Ben lleva años estudiando los cambios en el delta. Hace algunos meses construyó un pequeño velero. Junto con su amigo Richie, quiere navegar hasta una isla en medio del delta. Acampar allí y mañana estudiar la zona.
2: Necesitar mediodía para llegar a cualquier lugar me ayuda a bajar revoluciones. La lentitud me ayuda a ver el paisaje con mayor claridad.
12: Haber crecido aquí me ayudó a comprender el paisaje. Pasaba las vacaciones en el bote, pescando camarones con mi padre y conociendo estas aguas. Aprendí a nadar allí mismo, pero muchos de estos lugares resultan ahora irreconocibles.
0: Ben escoge una isla remota para pasar la noche, porque mañana tiene planeado algo muy especial.
2: Estoy preparando mi paramotor para poder salir mañana temprano. Normalmente me levanto una hora antes del amanecer y lo preparo todo, pero tras el viaje en bote, tarda un poco más en montar el motor.
0: Dado que el delta del Mississippi tiene pocas elevaciones y las islas son llanas, la única forma de explorarlas es desde el aire. Para lo que el paramotor de Ben resulta perfecto. El único problema es su autonomía. Ben y Richie disfrutan de veladas como esta.
12: Estoy intentando encender una pequeña fogata. No es que la necesitemos, es más bien por psicología. Las llamas ahuyentan a los animales. En la isla hay algunos coyotes y también encontré huellas de pumas a unos 15 kilómetros de aquí.
0: Una noche tranquila, allí donde se encuentran el Mississippi y el Golfo de México. Ben y Richie aún no se imaginan los problemas que les esperan al otro día. Todavía es temprano cuando los Delta Hill Riders se preparan para su paseo. Jordan, de 10 años, montará hoy por primera vez con ellos. No habrá problemas, dice el dueño del establo, Larry.
2: Los negros tienen más elegancia que los blancos cuando montan a caballo. Lo hacen con algo más de estilo. ¿Sabes lo que digo? Es diferente.
0: Llegó el gran momento para Jordan.
14: Wow. Wow.
0: Aunque Larry cree que Jordan puede seguirles el ritmo en el paseo, los demás, incluido su padre, no están convencidos.
15: Estoy un poco preocupado porque no lo logré.
1: Tenía muchas ganas, pero hace mucho que no monto caballo. Y nunca he tomado las riendas yo misma. Al parecer, jalé mal.
0: Jordan abandona.
15: No importa, aún estás aprendiendo. Lo intentaremos de nuevo. ¿Estás bien?
0: Los Delta Hill Riders se ven a sí mismos como los verdaderos cowboys. Tras la Guerra de Secesión, uno de cada cuatro cowboys en Estados Unidos era negro, aunque esto no se haya reflejado en las películas de Hollywood.
15: Queremos llamar la atención sobre los cowboys del delta del Mississippi. Todos deberían saber que los cowboys negros existimos y que siempre estaremos aquí. Aquí hay más que tierras de cultivo. Hay agricultura, pero también hay ganadería. Y queremos llamar la atención sobre el hecho de que estamos aquí para quedarnos.
0: Los Delta Hill Riders quieren que se reconozca su parte de la historia. Y es que los cowboys negros desempeñaron un papel importante en la construcción de la nación estadounidense. Temprano por la mañana, el investigador ambiental y fotógrafo Ben Depp prepara su paramotor para despegar. Partiendo de esta isla, quiere explorar el delta del Mississippi.
2: Hay mucho viento. Se notan mucho las sacudidas.
0: Ben lleva años volando aquí, documentando la pérdida de muchas islas del delta.
2: El otoño pasado pasó por esta región el huracán Ida, un poco más al oeste de aquí. Causó grandes daños en muchas de las islas del oeste. Así que tengo curiosidad por ver si también causó algún daño aquí en el este.
0: Los trabajos de dragado para permitir el acceso de grandes buques al delta y la construcción de ductos hacen que estén desapareciendo cada vez más islas. Tras un ruido, el motor se detiene y Ben debe aterrizar de emergencia. Menos mal que aún no se encontraba sobre el agua.
2: No estoy del todo seguro de qué lo golpeó. ¿Tal vez esto?
0: Ben hace un intento improvisado para reparar la hélice y algunas otras piezas. Probablemente se haya soltado alguna correa. Segundo intento. Aquí nadie quiere terminar en el agua. Después de todo, está lleno de caimanes. Ben lo logró. El motor funciona sin problemas y puede comenzar a tomar fotografías. Rápidamente se da cuenta de que la pérdida de tierras en los últimos meses ha vuelto a ser enorme. Cada año las aguas se llevan más de 54 kilómetros cuadrados. Nueva Orleans. Este puerto de ultramar tiene parte de la culpa de la pérdida de tierra, ya que los barcos necesitan canales cada vez más profundos. Nueva Orleans, el alma del sur de Estados Unidos, tiene muchos nombres. El París del Sur, la Reina del Sur, la cuna del jazz o The Big Easy. Su centro es el barrio francés, donde ya los Choctaw tenían un mercado. Aquí se encuentra hoy una estatua de Juana de Arco, la doncella de Orleán, un regalo de Francia. La ciudad está marcada por el jazz y el vudú, traídos por los afroamericanos.
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5: Aquí, en el barrio francés, vive también la sacerdotisa vudú Cristina Barré.
6: Realmente se trata solo de tu voluntad. Con el vudú servimos a los Loa. Mucha gente supone que ya soy una mambo azahue, pero no lo soy todavía. Aún estoy ascendiendo bajo la guía de mi mambo Sally Ann Glassman.
5: La siguiente parada es la llamada Congo Square. En el siglo XIX, solo aquí se les permitía a los esclavos una vez por semana realizar sus danzas y hablar su idioma. Sin embargo, también aquí estaba prohibida la práctica del vudú. Todos los días, los creyentes del vudú traen ofrendas a estos árboles donde se colgaba a los esclavos.
6: Estos árboles fueron usados para el mal. Fueron utilizados para colgar a mis antepasados. Eso me hace temblar. Se me eriza la piel por todo el cuerpo, solo con hablar así de ellos.
5: Originario de África Occidental, el vudú llegó aquí por la esclavitud a través de Haití. Antaño esta religión fue demonizada, pero hoy la gente la mira cada vez con más respeto. Cristina está segura. Un día, ella también será una mambo.
7: ¡Ay, bobo!
5: A unos 100 kilómetros al sureste de Nueva Orleans, en medio de los pantanos, se encuentra la pequeña localidad portuaria de Venice. Richie Blink, el amigo del parapentista, carga su bote con plantones. Ya no le basta con investigar los problemas. También quiere ser parte de la solución.
8: Hoy plantaremos en los humedales algunos cipreses. Comencé con esto en 2009 o 2010. En ese momento trabajaba para la industria del petróleo y el gas, conduciendo embarcaciones entre el puerto y las plataformas del Golfo. Con el paso de los años, noté el problema de la pérdida de tierra y quise hacer todo lo posible para frenarlo. Y plantar árboles es algo que puedo hacer yo mismo.
5: Richie y su colega Mark ya han plantado varios miles de árboles en el delta del Mississippi. Sus raíces ayudan a mantener las islas y evitar que sean arrastradas por el agua. Richie sabe que su trabajo es una gota en el océano, pero también que es mejor que nada.
8: Yo planté los árboles de esa isla y también aquellos.
5: Richie cultiva los plantones en su propio jardín, sin ayuda financiera del Estado ni de ninguna ONG. Primero trabajó como pescador de camarones y luego en una plataforma petrolera. Hoy Richie trabaja en la administración municipal, pero todo su amor es por el delta.
8: Mira, aquí ya sale agua. El nivel del agua subterránea es muy alto.
5: Como aquí no hay ni un solo árbol y las raíces de las plantas apenas alcanzan más de unos pocos centímetros, esta isla corre grave peligro. Mark, el colega de Richie, también lleva años plantando árboles.
9: Mi familia vino aquí a principios del siglo XVII y hemos vivido aquí desde entonces. Si esta tierra se va, nos iremos con ella.
8: Los habitantes originarios construían aquí montículos de tierra a base de barro y conchas. Trabajaban juntos para subsistir en esta fértil región. Cuando llegamos los europeos aquí, construimos diques y comenzamos a controlar la naturaleza. Y ahí comenzaron los problemas.
5: Desde que se construyeron los diques en la década de 1930, el nivel del mar ha aumentado aquí unos 9 milímetros al año. Desde entonces se han perdido más de 4.500 kilómetros cuadrados de tierra.
8: El Mississippi ha alimentado a mi familia durante generaciones. Estamos haciendo todo lo posible por salvarlo para que siga siendo nuestro sustento en el futuro. El Mississippi, de una forma u otra, une a todos los estadounidenses. Hace que seamos lo que somos.
5: Muchos científicos predicen que dentro de 20 años, la mayoría de las pequeñas islas habrán desaparecido. Sin embargo, Rich y los habitantes del Mississippi no pierden la esperanza.

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0: 3 de la tarde, un minuto.
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1: Hola, buenas tardes, familia de radio. Buenas tardes, familia de Radio Vida en Abundancia. Sean todos bienvenidos una vez más a su programa de Regreso a Casa. Un placer saludarles en este día lunes 14 de septiembre del 2026. Y como todos los lunes, bueno, no todos los lunes, algunos lunes, no es cierto. Nos acompaña Cristina Sosa. Buenas tardes, Cristina, ¿qué tal?
2: Oh, muy buenas tardes, Manuel y Neo, y a toda la audiencia de Radio Vida en Abundancia, especialmente este programa de Regreso a Casa. Pues, ¿qué te diría? Bendecida, jubilosa en el Señor, porque ha estado grande con nosotros y sigue estando grande con nosotros.
1: Bienvenida.
2: Gracias.
1: Siento como que ya nos habías abandonado.
2: Bueno, es que el lunes pasado, como ya sabes, que era día festivo, ¿no? Para todos, por esa razón.
1: Un fin de semana extendido, y el anterior, mejor dejémoslo ahí.
2: Ay, sí.
1: Bueno. Sí. Saludemos en los controles a Neo Lobo. Buenas tardes, Neo, ¿qué tal?
3: Hola, muy buenas tardes y bienvenidos, bienvenidas a De Regreso a Casa a través de Radio Vida en Abundancia, 1540 AM, tu contacto al cielo.
1: Bueno, y prácticamente se nos fue el verano.
2: Ya. Pues mira,
1: sigue ahorita la temperatura agradable. pero
2: bueno, para
1: el calendario marca que ya vamos a llegar al otoño, ¿no?
2: Ya mero. Sí. Para los que se estaban quejando del calor, imagínate, ahorita vamos a querer calor, ya no la va a haber. Así que por eso que cuando hay que disfrutarla.
1: Hay que aprovechar estos días de agradables temperaturas, porque ya vendrán tiempos de frío. Vamos a invitarles en este momento que nos pongamos en clima de oración. Vamos a poner este programa en las manos de Dios. Y como siempre, le invitamos a usted que se una con nosotros para darle gracias a nuestro Creador y también para ponerle nuestras necesidades. Comencemos en el nombre del Padre, el Hijo y el Espíritu Santo. Ven, Espíritu Santo, llena los corazones de tus fieles. Enciende en ellos el fuego de tu amor. Envía, Señor, tu Espíritu. Todo será creado y renovarás la faz de la tierra. Oh Dios, que iluminaste los corazones de tus fieles con la luz y la gracia de tu Santo Espíritu, haz que, guiados con este mismo Espíritu, saboreemos hoy la dulzura del bien y gocemos siempre de tus divinos consuelos por Jesucristo nuestro Señor. Señor, abre mis labios y mi boca anunciará tus alabanzas. Oh Dios, ven, ayúdame. Señor, apresúrate a socorrernos. Gloria al Padre, al Hijo y al Espíritu Santo, como era en el principio, ahora y siempre, por los siglos de los siglos. Amén. Es una gran bendición, familia, comenzar el programa clamando la unción del Santo Espíritu y, por supuesto, pidiendo la presencia de Dios que nos acompañe en el programa el día de hoy. A continuación, les invitamos para escuchar el micro noticiero al día.
0: 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Lunes 14 de septiembre. Notas locales. Un pequeño camión de mudanzas, Joe Hall, se estrelló contra un muro de bloques de hormigón en South Capitol Street, Edgway, el domingo por la mañana, según el Departamento de Bomberos y Servicios Médicos de Emergencias de DC. Los equipos de emergencia respondieron a la cuadra 1500 al

0: Alrededor de las 9:24 de la mañana del 13 de septiembre, el camión atravesó el muro de adentro hacia afuera, dijeron las autoridades. Un adulto fue evaluado, pero rechazó el tratamiento médico y el traslado al hospital. El Departamento de Edificios del Distrito de Columbia evaluará el impacto estructural, según informaron los bomberos.
1: Noticias nacionales.
0: Manhattan, Nueva York. Una mujer de 24 años y un hombre que se cree que tenía entre 20 y 30 años murieron la madrugada del domingo 13 de septiembre de 2026 después de ser atropellados por un tren en la estación Spring Street en Manhattan. El incidente ocurrió alrededor de las 3:14 a.m. cuando un tren de la línea 4 con dirección sur ingresaba a la estación. Según fuentes policiales, las dos personas se encontraban sentadas en las vías cuando el tren se aproximó. El operador intentó accionar los frenos de emergencia, pero no pudo detener el tren a tiempo y ambos fueron atropellados. Los servicios de emergencia encontraron a las víctimas debajo del tren. Los paramédicos las declararon muertas en el lugar. La identidad de la mujer permanece en reserva, mientras las autoridades notificaron a sus familiares. La identidad del hombre tampoco ha sido determinada. Las autoridades estiman que tenía entre 20 y 30 años. Por el momento se desconoce por qué las dos personas estaban en las vías cuando llegó el tren. Agentes del Departamento de Policía de Nueva York continúan investigando las circunstancias del accidente.
1: Noticias internacionales.
0: Nicaragua entregó a Costa Rica este domingo la antorcha centroamericana de la paz y la libertad en conmemoración del 205 aniversario de la independencia de la corona española. La flama centroamericana fue entregada en el puesto fronterizo de Peñas Blancas que comparten Nicaragua y Costa Rica en el Pacífico, en un acto que sobresalió por los colores oficiales de cada país y presentaciones artísticas y culturales. La ministra nicaragüense de Educación, Mendy Arauz Silva, quien traspasó la TEA al ministro de Educación Pública costarricense, José Leonardo Sánchez Hernández, destacó el simbolismo de la antorcha para la unidad y la paz de la región. Nicaragua recibió la antorcha de la paz y la libertad de Centroamérica el jueves pasado en el puesto fronterizo Las Manos, frontera con Honduras, tras recorrer el territorio del país vecino. Este año no fue recibida por los esposos y copresidentes de Nicaragua, Daniel Ortega y Rosario Murillo, que delegaron hacerlo el sábado en Managua a dos de sus hijos, Mauricio Facundo y Camila Ortega Murillo. La antorcha recorrió 503 kilómetros en suelo nicaragüense y fue portada por 13.000 estudiantes, según las autoridades.
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3: Continuamos en su programa de regreso a casa, aquí por Radio Vida en Abundancia, dándoles la bienvenida a cada uno de ustedes que nos ven y nos sintonizan a través de nuestras plataformas. Bueno, Cristina, hoy no es cualquier día, hoy lunes 14 de septiembre, nuestra iglesia celebra un día especial.
4: Sí, muy, muy bonito y entenderlo también. Me encanta el tema que traes hoy. La verdad.
3: Familia, hoy la iglesia celebra la exaltación de la cruz.
4: Sí.
3: Y precisamente vamos a hablar hoy, familia, sobre la cruz de Cristo, misterio de nuestra fe. Uh-huh. Es importante entender, Cristina, el significado de la cruz, lo que era un símbolo de muerte, en lo que se ha convertido para nosotros hoy en día, los cristianos católicos.
4: Sí, claro. Pero fíjate que me encanta mucho cómo la iglesia lo explica, porque hay muchas controversias con algunos credos, ¿verdad?, que no tienen el credo católico, con la cruz.
3: Sí.
4: Lo ven como una amenaza y digamos un montón de cosas, ¿no? Pero la iglesia lo especifica muy bien, ¿no? El qué significa en realidad. Y yo creo que lo vamos a desarrollar durante claro. el tema, ¿verdad? Me encantaba muchísimo, que voy a compartirlo cuando ya estemos en el tema, lo que escuchaba ahora a la misa que asistí en la mañana, como lo decía el sacerdote, ¿no? Una cosa que casi siempre uno va aprendiendo, Manuel. De verdad.
3: Cada día uno aprende algo nuevo, solo hay que estar abiertos a lo que el Señor nos quiere enseñar, a lo que el Señor nos quiere decir. Uh-huh. Antes de irnos a la pausa musical y comercial, como siempre, trayéndoles a ustedes el reporte del tiempo de Radio Vida en Abundancia, para que nos mantengamos bien informaditos. Como le decíamos hace unos minutos, el verano está a punto ya de decirnos adiós hasta el próximo año 2027, aunque muchos todavía no
4: sentimos. Si así lo permite el Señor.
3: Sí, es correcto. La temperatura actual en el área metropolitana de Washington es de 79 grados Fahrenheit con mínima de 68 para esta noche. La sensación térmica se siente en los 80 grados. La humedad relativa en el ambiente es de un 43%, un poco de viento esta tarde, quizás por eso vamos a sentir baja la temperatura, soplando a 13 millas por hora. Y para el día de mañana, martes, familia, nos espera un día parcialmente soleado, con un pronóstico de lluvia en un 20%, la temperatura máxima 79 grados con mínima de 60. El miércoles continuamos con otro día soleadito, con una temperatura de 85 grados máxima, mínima de 60. El jueves y el viernes, ambos días parcialmente soleado, familia, con una temperatura de 89 grados Fahrenheit y una mínima de 71 para ambos días. Dando ya un vistazo al fin de semana, familia, sábado y domingo. Para el sábado, un día parcialmente soleado, 84 grados la temperatura, con mínima de 69. El domingo, un día nublado con lluvia hasta el momento en un 50%. La temperatura máxima para el domingo, 87 grados, mínima de 70. Les recuerdo la temperatura actual en el área metropolitana de Washington, 79 grados. Este ha sido el reporte del tiempo traído a usted a través de Radio Vida en Abundancia 1540M, tu contacto al cielo. Pasemos con Neo Lobo, que nos cuente cómo está el informe del tránsito de nuestra ciudad capital. Adelante, Neo.
5: 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Les cuento que hay congestión, esto es en Virginia, debido a accidente en la 495 anillo externo a la altura de la Van Dorn Street. Esta es la salida 173, el lado derecho está bloqueado por este accidente. En Washington hay accidente en la 295 en dirección sur, llegando a la Pennsylvania Avenue. Precaución, por favor. Y también regresamos a Virginia porque hay accidente, mejor dicho, zona de trabajo en la 95 en dirección sur. Esto es llegando a la 123. Más congestión por zona de trabajo en Maryland, en la ruta 212, Paramount Road, en ambos sentidos. Esto es a la altura de la Payne Branch. El tráfico se alterna en esa zona debido a esta zona de trabajo. Precaución y no olvide brocharse el cinturón de seguridad. 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Continuamos en De Regreso a Casa en este día súper especial.
3: Eso es correcto, Neo. Gracias por compartir con nosotros el informe del tránsito en nuestra ciudad capital. Y como ya, dígame.
5: ¿Y sabe por qué es especial?
3: Bueno, hay muchas razones, pero cuéntanos, Neo Lobo.
5: El Papa está de cumpleaños.
4: ¿En serio?
5: Claro, el Papa León 14.
3: Bueno, Neo, mándale el saludo, tal vez nos escucha. Bueno, somos una...
5: Tiene el micrófono apagado, Cristina.
3: Sí, sí.
4: Ay, ay, ay.
5: Ahora sí.
4: ¿Cómo se dice feliz cumpleaños en italiano?
3: Bueno, vamos a...
4: O happy birthday.
5: Yo parlo en italiano.
4: Ay, para vale. Italiano.
3: Somos un ministerio radial y por qué no es posible, claro, que podría llegarle en nuestro saludo a nuestro querido Papa León 14. Y bueno, no, como yo siempre digo, nuestro mejor regalo para estos siervos de Dios que están a tiempo completo desarrollando esa vocación, en este caso nuestro querido Papa, el representante de Cristo aquí en la tierra, pues nuestras oraciones. Acuérdate que el Papa Francisco, nuestro querido y recordado Papa Francisco, siempre lo que pedía era que oráramos por él.
4: Sí, sí, sí. Y lo mismo vamos a hacer con el Papa León 14, ¿no?
3: Sí.
4: Dar nuestras oraciones para él, porque pues tú sabes, todos los días hay tantas controversias que pues ellos llevan la carga de la iglesia. Por eso el sucesor de Pedro, ¿no?
3: Que no es nada fácil.
4: Sí.
5: No, porque... el pastel súper sencillo. Sencillito el pastel.
3: Oye,
5: que le partieron.
3: No,
4: sí, está, sí, no, ya. No, pues es que.
3: Okay.
5: ¿Quieres escuchar cómo le cantaron? Así le cantaron.
4: A ver, a ver.

0: Yo solo entendí Santo Padre.
1: Sí. No sé en qué idioma lo cantaron, Leo.
2: En italiano.
1: En italiano.
0: Bueno, pero ya por el tono ya sabemos lo que le estaban diciendo.
1: Sí, pero al Papa León XIV le va a llegar este mensaje de aquí de Radio Vida en Abundancia, porque nosotros somos un medio internacional, así que alguien le dirá al Papa por allá en Washington D.C., lo están felicitando a la comunidad.
0: Y por supuesto, bendiciones en abundancia para él. Nuestras oraciones para él, sí. Que cumpla muchos años más y que el Espíritu Santo siempre lo guíe, lo acompañe, uh-huh, en esta misión,
1: así es,
0: pastoral, claro, de toda nuestra Iglesia Católica Universal. Bendiciones. Nosotros continuamos en esta tarde, familia, trayéndoles a ustedes la reflexión correspondiente al día de hoy, como también lo habíamos mencionado antes de irnos a la pausa, uh-huh, musical y comercial. Hoy estamos celebrando la exaltación de la cruz. Mira, Cristina, antes de irnos a la pausa, la cruz que humanamente representa dolor, uh-huh, fracaso, uh-huh, y muerte, adquiere en Cristo un significado completamente nuevo. Uh-huh. Jesús transforma la cruz en el lugar donde se manifiesta de manera plena el amor de Dios, un amor que se entrega hasta el extremo para salvar al mundo entero.
1: Imagínate. Ay, ay, ay.
0: Vamos a regresar, familia, después de la pausa musical y comercial. Les invito a escuchar la primera alabanza de hoy. Precisamente se titula La Cruz. Así nos lo canta el Ministerio Vida Nueva.

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0: Continuamos, familia, con ese fondo musical. Y es que hoy está muy apropiado ese fondo porque estamos hablando de la exaltación de la cruz. Uh-huh. Y no es que estemos en Viernes Santo, en Semana Santa, uh-huh, sino porque la cruz se convirtió en un símbolo muy importante para toda nuestra comunidad cristiana a partir de la muerte de nuestro Señor Jesucristo, uh-huh, Cristina. Y es algo, un símbolo que nosotros vemos por todos lados, claro, que lo hacemos también cuando nos persignamos. ¿Verdad? Y bueno, ya lo decíamos.
1: Lo hacemos nuestro en algunas ocasiones.
0: Claro,
1: ¿verdad?
0: Claro. Y es que cuando la iglesia nos invita a exaltar la cruz, hermanos, uh-huh, nos invita también a mirar nuestra propia vida desde la perspectiva de Cristo. Todos tenemos cruces, enfermedades, uh-huh, pérdidas, uh-huh, preocupaciones, soledad, dificultades familiares, luchas interiores o momentos en los que no entendemos por qué Dios permite determinadas situaciones. Pero nuestra fe en Cristo, nuestra fe cristiana no nos propone una vida sin cruces, hermanos. Al contrario, pero sí nos asegura que no estamos solos para, uh-huh, llevarlas, para cargarlas, Cristina.
1: Uh-huh. Fíjate que, mira, la iglesia, Manuel, nos enseña, ¿no? Que dice, por ejemplo, este 14 de septiembre, la iglesia levanta en alto el mismo instrumento con el que mataron a Jesús en una cruz.
0: Sí.
1: ¿No? Es lo que la iglesia nos lo presenta. Porque dice, la historia dice que para Roma, en esa era, era una gran vergüenza la cruz. Imagínate, qué triste, ¿no? Y para quienes vieron morir a Jesús en aquel Viernes Santo, cuando celebramos en la Cuaresma, ¿no? Pues parecía ser que era una derrota. Lo que hoy los cristianos sabemos
0: es
1: que
0: es una victoria.
1: Es una victoria, ¿no?
0: Sí.
1: Y luego, bueno, también dice, nos cuentan que, nos dice, ¿verdad?, la narrativa, que hoy esa misma cruz está sobre nuestros altares, como lo vemos en las iglesias, en todo lugar. Por ejemplo, si tú armas un altar en tu casa o en tu propia casa, lo primero que haces, vas a tener que poner una cruz. Es un símbolo, ¿no?
0: Sí.
1: Para nosotros los cristianos católicos. Y también cuelga junto a nosotros, quizás en la cama, ¿por qué no decirlo? Yo no sé usted si en la, cuando reza el Santo Rosario o algo, siempre uno tiene esa. Pero no vamos a decir, lo que quiero decir aquí, detenerme un poquito, Manuel, no confundir en que quedarse mirando ese madero, esa cruz, sí. No, el símbolo es del amor de Dios. Y fíjate, por ejemplo, lo llevamos nosotros junto a nosotros también, a veces lo llevamos en un crucifijo así, o lo llevamos en una pulsera, en cualquier parte del cuerpo. Y también, pero también no solamente se queda ahí, sino que decimos, en el nombre del Padre, del Hijo y del Espíritu Santo.
0: Y hay que también, Cristina, aclarar, uh-huh, que no es lo mismo una cruz que un crucifijo.
1: Así es.
0: La cruz es la cruz sin el Cristo.
1: Sin el Cristo.
0: El madero, la madera. Pero
1: puramente la cruz.
0: Exacto. Y el crucifijo, sí, es cuando ya está plasmado ahí
1: la imagen de Cristo.
0: Ok, sí. Estamos aprendiendo. Y es que, familia, Jesús no buscó el sufrimiento por el sufrimiento, uh-huh, aceptó la cruz por amor y al entregarse en ella abrió el camino hacia la resurrección. Uh-huh. Por eso, hermanos que están en sintonía en esta tarde, la cruz cristiana nunca puede separarse de la esperanza. Después de la cruz viene la vida, uh-huh, después del Viernes Santo, la resurrección.
1: Fíjate, mira, y para ir siempre con lo que la iglesia nos va enseñando. Entonces, ¿por qué hoy, 14 de septiembre, estamos celebrando, decimos, la exaltación de la Santa Cruz? Y es que nos dice que la iglesia exalta lo que ocurrió en ese lugar. Y toda la iglesia, por supuesto, ¿no? Cuando decimos iglesia, ahí estamos incluidos todos los que somos católicos y creemos firmemente. Y es que es lo que ocurrió en ese lugar y en ese madero. Y es la entrega total de Cristo, que es su muerte y resurrección. Claro, porque Cristo no se quedó ahí clavado en la cruz. Resucitó, murió, lo bajaron de ahí. Y recuérdense que cuando Cristo lo bajaron de ahí, lo llevaron a enterrar rápidamente. Manuel, qué triste, ¿no? Porque no se le dio esta, ¿cómo le llaman? Lo ritual que se hacía en ese entonces, ¿no? Embalsamarlo y todo eso, no, porque querían que muriera rápidamente y al mismo tiempo a enterrarlo. No hay más tiempo. Por eso aparecían unas mujeres ahí el siguiente día queriéndolo embalsamar al Señor, pero no, él ya no estaba ahí. Él había resucitado. Pero fíjense también, ahora, Manuel, ahora lo que tú decías al principio, que no es lo mismo una cruz, sin nada, ¿verdad?, solo la muy cruz, como tener un crucifijo. Es recordar, cuando tenemos un crucifijo, es recordar el amor de Dios. Cuando, por ejemplo, hacemos la señal de la cruz, ¿no? Cuando vamos, por ejemplo, a dormirnos, siempre a veces tenemos un crucifijo. A mí me gusta, fíjate, Manuel, que incluso yo lo cargo, creo que ya lo he dicho aquí en este programa, en mi bolsillo, yo cargo un crucifijo. Y cuando, más que todo, cuando me voy de viaje, siempre está conmigo ahí, porque me siento como quien dice protegida, protegida, porque sé que el Señor está ahí. Por ejemplo, cuando nos vamos a dormir, ¿no? O cuando, por ejemplo, vamos a salir al trabajo, ¿no? Tenemos un crucifijo, decimos, en el nombre del Padre voy a hacer esto, o en el nombre del Padre, el Hijo, el Espíritu Santo, que me vaya bien. O por qué no decir cuando visitamos un hospital, Manuel, porque sabemos cuando vamos a un hospital, es un lugar que prácticamente, no quiero decir esta palabra, no es agradable, vamos a decirlo, porque ya sabemos que hay gente que trabaja, por supuesto, está ahí por trabajo, pero hay otras personas que están porque están enfermas. Y sabemos nosotros que si vamos a visitar a un enfermo, pues, ¿qué es lo que tenemos que decir? En el nombre del Padre, del Hijo y del Espíritu Santo, te correspondo a ti, Señor, ¿verdad? Porque esta persona que también está ahí, pensar que yo puedo estar un día ahí en ese hospital, también en una cama de ese hospital, ¿no?
0: Y es que no estamos, hermanos, hablando de cargar un crucifijo como un amuleto, sino más bien una fe que nos recuerde el amor eterno de nuestro Señor Jesucristo para nosotros y esa salvación, y que en esa cruz Él nos perdonó, que en esa cruz Él nos salvó y que en esa cruz también nos sanó, hermano. Y exaltar la cruz significa entonces aprender a contemplarla y preguntarnos, ¿qué amor me está pidiendo Dios en medio de esta situación? ¿Puedo convertir mi sufrimiento en una oportunidad para amar, para perdonar, para confiar y acercarme más a Él, como todo el mensaje que el Señor entregó en la cruz? Porque el Señor desde la cruz, Cristina, podemos sacar tanto contenido.
1: Lo que nos dice su palabra.
0: Muchos identifican hasta los brazos abiertos. Claro, claro. Que significa que nos espera con los brazos abiertos. Perdón, hermanos. Perdonó ahí, con ejemplo, perdonando aún aquellos que perdonó a los ladrones. A un ladrón lo perdonó. Y si el otro se hubiese arrepentido, también. Él lo hubiera perdonado. Perdonó a aquellos que estaban echándose a la suerte sus vestiduras. Sí. Padre, perdónalos porque no saben lo que hacen. ¿Cuánto mensaje el Señor nos da? A eso nos tiene que llevar recordar la exaltación de la cruz.
1: Sí, Manuel, y ahora que mencionas esto, fíjate que es que no hay cómo explicarlo. Te voy a decir que quizás ni los mejores teólogos, que me disculpen, ¿verdad? Pero quizás ni los mejores teólogos pueden explicar lo que sucedió en ese momento de la cruz. Porque nos vamos a ir, vamos a ver la mirada de nuestra Madre María, la Virgen María, que estuvo ahí, viendo todo lo que le sucedía a su hijo. ¿Cómo puedes explicar tú eso? Yo diría que ni en teología, porque ¿quién podía entrar en el alma de nuestra Madre Santísima sintiendo esas heridas? Yo como madre puedo pensarlo, ¿no?, que soy madre, cuando le estén haciendo algo a un hijo. Es que no se puede explicar. Y ella solo se mantenía, ni siquiera, la palabra lo dice, va, que ni siquiera, pues, hubo una palabra de ella o a condenar a los que le estaban haciendo esto. No, ella al contrario estaba en el silencio, contemplando más bien lo que le estaba sucediendo a su hijo, ¿no? Entonces, es que hay cosas que no se pueden ni explicar más allá.
0: Es inexplicable el dolor que que sintió su nuestra madre.
1: Sí, sí, sí.
0: Y inexplicable el amor incondicional de Jesucristo, porque aún desde la cruz nos la regala a nosotros. Ah,
1: también.
0: Regala.
1: Fíjate, de ahí nos dio regalo.
0: No bastó solamente con la salvación, con obedecer al Padre Dios, sino también darnos ese regalo de María. Sí. Hermanos, la cruz también nos enseña que Dios puede sacar vida de aquello que nosotros consideramos una derrota. Lo que parece el final puede convertirse en las manos de Dios, en un nuevo comienzo. Por eso, al contemplar hoy la Santa Cruz, podemos hacernos muchas preguntas, Cristina, y también podemos hacer mucha oración también.
1: También, también.
0: Bueno, familia, vamos a regresar después de esta pausa musical y comercial para seguirles trayendo a ustedes el cierre de esta reflexión que hoy estamos compartiendo con ustedes sobre la exaltación de la cruz. ¿Qué les parece si en este momento escuchamos otra alabanza titulada Abraza la Cruz? Escuchemos.
2: Yo quisiera que te dieras cuenta que lo que tienes no es dolor. Mi soledad es cruz. El dolor y la soledad matan, pero la cruz se convierte en vida, en anuncio de resurrección. La cruz es algo incomprensible y duro. Tal vez es tu complejo, tus miedos, tu enfermedad, tu pobreza, tus heridas. Pero yo me atrevo a decirte que abraces tu dolor como cruz.

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7: Continuamos, familia, aquí en su programa de Regreso a Casa por Radio Vida en Abundancia 1540 AM, tu contacto al cielo. Y bueno, ya hemos hablado un poquito acerca de la exaltación de la cruz. Uh-huh. Y es un tema muy amplio, pudiésemos hacer varios programas. Pero, ¿qué te parece, Cristina, si para ir concluyendo este tema el día de hoy, hablamos un poquito sobre la cruz de Cristo, misterio de nuestra fe? Uh-huh. Y es que, familia, hoy también quisiéramos invitarles a detenernos por unos momentos ante uno de los grandes misterios de nuestra fe, que es la cruz de Cristo. Uh-huh. Y es que cuando miramos una cruz, no contemplamos simplemente un instrumento de dolor o de muerte. Familia, contemplamos el lugar donde el amor de Dios se manifestó hasta el extremo. Uh-huh. En la cruz, Jesús nos mostró que el amor verdadero es capaz de entregarse, es capaz de perdonar, y de permanecer fiel aún en medio del sufrimiento, Cristina.
8: Sí, pero que también la cruz, fíjate, nos recuerda que Dios no permanece indiferente ante nuestros dolores.
7: Sí, sí,
8: también. Dios entra en nuestra historia.
7: Sí.
8: Y todo aquello que nos lleva, ¿no?, que nos agrume, carga con nuestras heridas y camina con nosotros. Jesús conoció el rechazo, la soledad, la injusticia, el abandono y el sufrimiento. Y por eso es que nos podemos, Él se identifica con nosotros y nosotros con Él, ¿no? Por eso cuando nosotros atravesamos momentos difíciles, podemos acercarnos a Él con la certeza de que nos acompaña, que nos comprende, que está ahí para ayudarnos, ya en este caso, ¿no? Ya como decíamos fuera de micrófono, como a él que lo ayudaba el Cirineo.
7: Sí, sí, qué dichoso fue Simón Cirineo, aunque ¿ya? no llegó por su propia voluntad, fue obligado, pero al final fue dichoso sí. que ayudó a cargar ese madero.
8: Sí.
7: Pero hermanos, la cruz no termina en el Viernes Santo. La cruz conduce o nos conduce a la resurrección.
8: Sí.
7: Y ahí está el centro de nuestra esperanza, Cristina, porque sí. yo te digo una cosa, si yo no tuviera la esperanza que voy a resucitar, yo creo que no estaríamos aquí,
8: no.
7: ni tú ni yo.
8: No.
7: Y ni haríamos lo poquito que hacemos, porque sí, no es que nos vamos a jactar que hacemos mucho.
8: No,
7: pero,
8: no, no.
7: pero movidos por la esperanza.
8: Mi bajita, digo.
7: Movidos por nuestra fe. Es lo que nosotros hacemos. Movidos en que la cruz nos conduce a la resurrección, familia.
8: Sí,
7: y ahí está el centro de nuestra esperanza cristiana.
8: Sí, sí.
7: El sufrimiento no tiene la última palabra, hermano. La muerte no tiene la última palabra. El pecado no tiene la última palabra. La última palabra la tiene el amor de Dios que vence y da vida, Cristina.
8: Sí, claro. Y es que fíjate que me parece a mí, es que bastante difícil para entender todo el misterio de Dios, ¿verdad? En algunas ocasiones. Por eso hay que pedirle discernimiento al Señor cuando leemos la palabra de Dios.
7: Amén.
8: Y es que es por eso cuando llevamos una cruz en nuestra vida, una enfermedad podría ser, ¿no?
7: Sí.
8: Una pérdida de de un ser querido. Una dificultad familiar también. ¿Cuántos nosotros somos, tal vez nosotros estamos bien, pero los demás no están bien dentro de la familia? Dice, una preocupación, una desesperación o incluso una lucha interior. ¿Qué sé yo? Cada uno de nosotros podemos tener luchas interiores, ¿no? Como tenían un programa ustedes que me gustó muchísimo con el padre Roberto Cortés, las adicciones.
7: Sí,
8: imagínate, esa es una lucha interior. Porque nosotros no la conocemos. Nosotros podemos ver a la persona, pero no sabemos qué tanta lucha tiene esa persona en el interior.
7: Amén. Y es que, familia, el mismo Jesús nos lo ha dicho. Él nos dice, si alguno quiere venir en pos de mí, que tome su cruz y que me siga. No se trata de buscar el sufrimiento a propósito, ni de resignarnos ante el dolor. Se trata de aprender como Cristo a vivir desde el amor, a vivir desde la confianza y la entrega. La cruz también nos enseña, hermanos, a mirar a nuestros hermanos con misericordia. ¡Qué gran mensaje para todos nosotros, familia! La cruz nos enseña a mirar al hermano que tienes a tu lado, al enfermo, al necesitado, con misericordia, porque quien contempla a Cristo crucificado no puede permanecer ser indiferente ante quien sufre. La cruz nos invita a acercarnos al que está solo, al que está triste, al que está enfermo, al que llora, al que ha perdido la esperanza, al que necesita una palabra de ánimo, una mano amiga o simplemente alguien que lo escuche, Cristina.
8: Sí, yo sé. Y fíjate que cada vez que contemplamos una cruz, podemos decir desde lo más profundo del corazón, nosotros Jesús nos acompaña.
7: Amén.
8: Y hay tantas palabras, como decías el otro día tú, jaculatorias,
7: sí,
8: podemos tener, ¿no?
7: Sí.
8: Jesús, en ti confío. Y es que, Señor Jesús, ayúdame a confiar en ti. Cuando no entiende mi camino, dame fe. Y por ejemplo, hay veces que nosotros, es que estamos muy confundidos. Yo estoy ahí, yo no sé si a ti, Manuel, en alguna ocasión alguien te dice, ay, es que yo ya no voy a la iglesia porque fíjate que me confundí más o no entiendo. No, pues es ahí donde usted le tiene que pedir a Jesús que le dé claridad a través de su Santo Espíritu. Por eso Él llegó y nos dejó ese Consolador, el Santo Espíritu, para que venga y nos dé discernimiento de su palabra. Y nosotros apoyarnos de Él, Manuel, en todas estas dificultades que uno pueda estar pasando. Hoy en día, digamos, no está tan fácil, especialmente aquí en nuestra comunidad, ¿no? Hablamos siempre de nuestra comunidad, porque es que siempre la más, como quien dice, la que más golpea. No, la más golpeada, claro. En todos los aspectos, ¿no? Sociales, económicos, políticos. ¿A quién es que más toca? Esa es nuestra comunidad migrante. A esa.
7: Claro. ¿Ya? Y es que, queridos hermanos, tal vez hoy alguien que nos escucha en este momento, en esta tarde, uh-huh, o que va a escuchar en repetición, uh-huh, este programa, Cristina, ya sea por nuestras redes, sí, a sí, lo mejor sí, está llevando una cruz que nadie conoce.
8: Sí.
7: Tal vez detrás de una sonrisa hay lágrimas.
8: Ah, claro.
7: Detrás de una aparente fortaleza hay cansancio. Detrás del silencio hay una profunda preocupación. A esa persona hoy le queremos decir, a esa persona hoy le decimos, no estás solo, uh-huh, mi hermano, uh-huh, no estás sola. Cristo está contigo, uh-huh. Él conoce tu camino, conoce tus heridas, conoce tu necesidad, conoce tus luchas, tú lo decías,
8: ¿sí?
7: Y solamente hay que mirar la cruz. Mira la cruz y recuerda, uh-huh, que el amor de Dios llegó hasta ahí. Por ti, mi querido hermano, cada vez que contemplamos una cruz, uh-huh, podemos decir desde lo más profundo del corazón, Señor Jesús, ayúdame, uh-huh, a confiar en, uh-huh, ti. Cuando no entienda mi camino, dame fe. Uh-huh. Cuando me falte la fuerza, sosténme. Uh-huh. Cuando tenga que llevar una cruz, enséñame a, uh-huh, llevarla contigo. Y cuando llegue la oscuridad, recuérdame, Jesús, que después de la cruz siempre amanece la esperanza de la resurrección.
8: Manuel, si me permite esta parte, me encanta muchísimo. La cruz es verdaderamente misterio de nuestra fe, lo dijimos al principio, porque en ella contemplamos algo que supera nuestra comprensión, un Dios que nos ama tanto que entrega a su propio Hijo por nuestra salvación.
7: ¡Qué manera de finalizar esta reflexión, hermanos! Espero que nos ayude, que nos anime a seguir luchando, uh-huh, a seguir luchando. No perdamos la fe ni la esperanza, que al final la recompensa será la resurrección y esa corona que no se marchita. ¡Regresamos, Cristina!
8: Rendirnos solo ante Dios.
7: ¡Regresamos! 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

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Estamos en el lunes 14 de septiembre del 2026. Soy Wesley Román. Bendiciones. Notas locales. Dos personas fueron hospitalizadas, una de ellas con heridas que ponen en peligro su vida, tras sufrir un accidente en el que dos vehículos volcaron el domingo por la tarde en Alexandria, según informó la policía. El accidente ocurrió alrededor de las 3:12 p.m. en Richmond Highway, también conocida como la Ruta 1 de los Estados Unidos, a la altura de East Red Avenue, según informó Tracy Walker, portavoz. Estamos en el lunes 14 de septiembre del 2026. Soy Wesley Román. Bendiciones. Notas locales. Dos personas fueron hospitalizadas, una de ellas con heridas que ponen en peligro su vida, tras sufrir un accidente en el que dos vehículos volcaron el domingo por la tarde en Alexandria, según

0: de Alexandria en redes sociales. Se estaba llevando a cabo una investigación del accidente. Por favor, se dijo, evite la zona y busque rutas alternas.
1: Noticias nacionales.
0: Los Ángeles, California. Este sábado 12 de septiembre, al menos una decena de sismos azotaron de manera repentina al sur de California, especialmente en Los Ángeles. El Servicio Geológico de Estados Unidos informó que la oleada de sismos inició la madrugada alrededor de las 2:30 a.m. con un temblor de magnitud 2,7 en Wismont. Según el informe, el área se vio afectada por 60 sismos con una magnitud inferior a 2.0. Asimismo, más lejos de Los Ángeles también se registraron dos sismos en la Isla Catalina justo antes de las 4:15 a.m. El último de esta oleada de sismos ocurrió la mañana del domingo 13 de septiembre en Willits, más al centro del estado. Según el informe, el repunte de estos sismos ocurrió la noche del sábado tras un movimiento telúrico de magnitud 3.4 en el área de la bahía, luego de que un sismo de 3.2 impactara al sur de Los Ángeles hace unos días. Esto ocurre luego de que a principios de la semana pasada se presentara un informe sobre el aumento de probabilidades de un gran terremoto en la falla de San Andrés por el aumento de presión y estrés en distintas áreas de California.
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0: Simpatizantes del presidente brasileño y candidato a la reelección, Luis Inácio Lula da Silva, salieron este domingo a las calles en varias ciudades del país para demostrar su apoyo al dirigente progresista a 3 semanas de unas elecciones cada vez más ajustadas. El Partido de los Trabajadores PT, que lidera el actual mandatario, convocó a una jornada de movilización nacional para este domingo pasado, con actos, marchas, mítines y debates previstos en ciudades de 26 de los 27 estados brasileños. La formación progresista quiso así azuzar a sus bases en un momento en el que Lula pierde fuelle en las encuestas frente al senador Flávio Bolsonaro, primogénito del presidente Jair Bolsonaro. El último sondeo de la firma Demoscopia Datafolha, divulgada el viernes pasado, dejó al jefe de estado con un 39% de las intenciones de voto, 4 puntos más que Bolsonaro, hijo, de cara a la primera vuelta de los comicios del 4 de octubre.
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3: Continuamos, familia, aquí en su programa de regreso a casa cuando ya son las 4:07 p.m. en Radio Vida en Abundancia 1540M. Tu contacto al cielo, Cristina, démosles la bienvenida a toda la familia, especialmente en esta hora, la hora de las complacencias.
4: Ay, me encanta muchísimo, porque nosotros escuchamos alabanzas que a veces, ¿dónde estarán por ahí? Pero ellos la encuentran. Y la piden. Y lo bueno es que aquí en la producción está listo para eso. Eso es lo que también me gusta mucho, ¿no? Porque a veces ni le dan quién es el productor, pero por ahí yo no sé cómo hará, pero las encuentran.
3: Y es que es el momento donde el repertorio musical de esta segunda hora lo eligen ustedes.
4: Así es.
3: ¿Sabe Dios dónde está alguien que nos llama para solicitar esa alabanza? Lo importante.

0: importante es hacer esta hora una hora de alabanza para el Rey de Reyes y Señor de Señores. Así que, mi hermano, si el Señor pone esa alabanza en su mente y en su corazón, quizás un mensaje especial quiere mandar a alguien que está escuchando el programa el día de hoy o que lo va a escuchar en repetición, porque como siempre le decimos, no siempre usted es la única persona que escucha la alabanza. La escuchamos nosotros y la escucha toda la familia de Radio Vida en Abundancia, que están en sintonía de su programa de regreso a casa en la hora de las complacencias. Así que hágalo sin miedo alguno, ya sea a través de una nota de voz o a través de un mensaje de texto a nuestro número de WhatsApp, el 240-423-5040, Cristina.
1: Así es.
0: Vamos a continuar, familia, trayéndoles una vez más el reporte del tiempo de Radio Vida en Abundancia en esta segunda hora, para que nos mantengamos bien informaditos de cómo nos esperan estos días de esta nueva semanita que el Señor nos está regalando ya a mediados de septiembre.
1: Sí, sí, sí. Imagínate, 14.
0: 14 de septiembre, ya casi a mitad de septiembre, y luego viene octubre, que todo lo descubre.
1: No, no, no, que no llegue, no, que no llegue octubre y que no vaya a descubrir todo.
0: Ay, ay, ay. Familia, la temperatura.
1: No, que venga, actual. Que venga, sí, no, sí. No, no hay que nada venga. Que.
0: Y no, y es que no podemos hacer entonces, nada.
1: Sí, claro, no.
0: Para detener el tiempo. Si pudiéramos detenerlo.
1: Sí, no, pues imagínate.
0: Nos quedáramos todo el tiempo cumpliendo 35 años.
1: Así es. Jovencitos. Bueno, tú, yo no.
0: La temperatura actual en el área metropolitana de Washington, familia, es de 79 grados Fahrenheit con una mínima de 65 para esta noche. La sensación térmica se siente en 80 grados. La humedad relativa en el ambiente es de un 43%. Y les comentábamos que vamos a tener un poco de viento esta tarde, ráfagas de viento soplando a 13 millas por hora. Para el día de mañana, martes, nos espera un día parcialmente soleado con una temperatura de 79 grados Fahrenheit, mínima de 56. El miércoles, familia, continuamos con otro día espejado, familia. La temperatura máxima para el miércoles es de 85 grados Fahrenheit con mínima de 60. El jueves y el viernes, ambos días parcialmente soleados con una temperatura de 89 para el jueves, 88 para el domingo y una mínima de 70 grados. Dando ya el vistazo al fin de semana, el sábado será un día parcialmente soleado con una agradable temperatura de 84 grados como máxima y una mínima de 69. El domingo, un día nublado con lluvia en un 50% hasta el momento y posibilidad de tormenta eléctrica. La temperatura para el domingo alcanzando 87 grados Fahrenheit con mínima de 70. Les recuerdo la temperatura actual en el área metropolitana de Washington, 79 grados. Me parece que vamos a tener agradables temperaturas, Cristina Sosa.
1: Sí, sí, sí.
0: No hay por qué sacar los abrigos, más no, bien a seguir disfrutando.
1: No hay que alarmarse. Estas
0: agradables temperaturas.
1: Entre los 80 y 89.
0: Sí. Así mismo. Ahora continuamos, familia, con Neo Lobo para que nos cuente cómo está el informe del tránsito en nuestra ciudad capital. Adelante, Neo.
2: 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Hay demoras en Maryland debido a accidente en la 270 en dirección norte. Esto es a la altura de la Montrose Road, es la salida número 4, lado derecho está bloqueado por este accidente. También hay accidente en Virginia en la ruta 7 en dirección oeste. Esto es pasando la ruta 287. Precaución, por favor. Nos quedamos en Virginia porque hay accidente en la 495 anillo interno. Esto es llegando a Eisenhower Avenue Connector. Más demoras que se reportan en Virginia. Esto es en la 95 en dirección sur. después de la ruta 630. Mucho cuidado en carretera y no olvidar echarse cinturón de seguridad. 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Continuamos en De Regreso a Casa en la Hora de las Complacencias.
0: Eso es correcto. Gracias, Taneo, por compartir con nosotros el informe del tránsito en carretera. Ya estamos en la segunda hora de programación, la Hora de las Complacencias, donde nos encanta complacerle y, por supuesto, escuchar esas lindas alabanzas que el Señor pone en su mente y en su corazón para esta hora de la tarde. Cristina, animamos siempre a nuestra comunidad que se reporten.
1: Sí, claro que sí. Yo quiero darle las gracias, Manuel, a los que se conectan por YouTube, porque ha tenido más visitas, y eso quiere decir que están escuchando el llamado, la palabra de Dios. Me da mucho gusto, porque aunque no te puedan ver en este programa, que es un poquito larguito, de 3 horas, pues la gente no, tal vez como somos radio, no va a poder estar ahí, ¿verdad? Pero después en la noche, si tú lo ves, han tenido muy buenas visitas y la gente se va a las reflexiones. Yo también personalmente lo hago, si no pude escuchar el programa ahora temprano, pero voy ya más tarde y veo la reflexión de este día, ¿no?
0: Y es que todos los días en la primera hora, pues siempre tenemos esa reflexión para compartir con ustedes. La segunda hora, la hora de las complacencias. Y la tercera hora, una hora de música también, de testimonio y de anuncios, porque también todos los grupos de oración con invitaciones para retiro, aniversarios, conciertos. Así que cada una de las horas tiene algo especial en la que siempre aprendemos algo nuevo, familia. Y bueno, ya para solamente recordar lo que hoy estuvimos hablando, Cristina, en este momento siempre mencionamos el Santoral, pues hoy el Santoral se lo lleva esta gran actividad, 14 de septiembre, en la que la Iglesia Católica celebra principalmente la fiesta de la Exaltación de la Cruz, de la cual hoy hemos hablado en la primera hora, y conmemorando así el significado redentor del madero en el que murió Jesucristo y la recuperación de la reliquia en el año 628 por el emperador Heraclio. Bueno,
1: ahí ese emperador por donde quiera sale, ¿no?
0: Esta reflexión de hoy nos ha conmovido y nos ha invitado a que confiemos siempre en Dios y que las cruces que nosotros llevamos, cargarlas con paciencia, con amor, con perseverancia, con la esperanza, que un día llegaremos a la resurrección, lo decíamos, Cristina.
1: Sí, porque recuerdas que cuando estamos en el Viernes Santo siempre le decimos al Señor: te adoramos, oh Cristo, y te bendecimos, que por tu santa cruz redimiste al mundo. Yo creo que no tenemos que esperar que lleguemos al Viernes Santo, ¿no? Es una frase que podríamos decirla todos los días, cada vez que vemos, porque es la redención del Señor. Cada día me está redimiendo el Señor, Manuel. Cada día.
0: Definitivamente, cada día. Vamos entonces, familia, a seguir en su programa en la Hora de las Complacencias, a complacer con mucho gusto. No se vaya, que regresamos.
3: Buenas tardes, hermano, bendiciones. Quiero pedir una alabanza de Martín Valverde. Una que dice que nadie te ama como yo. Hoy, por ser el día de la cruz, y como al día de la Santa Cruz, creo 14 de septiembre. Entonces, me gustaría escuchar esa alabanza. Gracias, bendiciones.

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6: Continuamos en su programa de regreso a casa, aquí por Radio Vida en Abundancia, 1540M, tu contacto al cielo. Cristina, me comentan en la producción que tenemos a alguien en línea. Vamos a saludar, a ver con quién tenemos el gusto. Aló, buenas tardes.
7: Aló.
6: Hola, hola, buenas tardes.
7: Buenas tardes.
6: ¿Cuál es su nombre, mi hermano, y de dónde nos llama?
7: Luis Hernández, desde aquí, desde Washington, D.C.
6: Hermano Luis Hernández o Fernández.
7: Fernández.
6: Fernández, ¿qué tal, hermano Luis? ¿Cómo está en esta tarde?
7: Bien, gracias a Dios, bendecido, escuchando las alabanzas.
6: Ah, eso es muy bueno, mi hermano. Cuéntenos, ¿desde cuándo escucha usted el programa de radio de Regreso a Casa?
7: Desde hace ya
6: 5 meses
7: y medio.
6: ¿Ah? ¡Ah, hace poco!
8: Bienvenido a la familia.
6: Bueno, déjeme comentar.
7: Hace poco, porque había tenido problemas así de ansiedad, entonces busqué ahí información de que radio me podía mantener así, siempre en las cosas de Dios.
8: ¡Ay, mira qué bonito!
6: ¡Ah! Qué bonito escuchar su testimonio, hermano. Cuénteme, ¿y usted pertenece a alguna parroquia?
7: Sí, correcto, en la parroquia de la de Springfield, católica, San Bernardino se llama.
6: Ah, eso es en Virginia.
7: Sí, en Springfield.
6: Ah, qué bueno, mi hermano. Pues miren, nos da mucho gusto que esté conectadito con Radio Vida en Abundancia, una radio que tiene mucha programación al tiempo completo, desde las 7 de la mañana y bueno, todos los días aquí también de lunes a viernes acompañándole con este programa de Regreso a Casa. Estamos en la hora de las complacencias y es un buen momento para que usted también pueda participar, para que pueda enviar saluditos y también para que pueda solicitar alguna alabanza favorita. ¿Algún saludo en especial, mi hermano Luis?
7: Sí, para más que todo, ¿verdad? Para nuestra gente de aquí, de El Salvador y todo Centroamérica, que estamos pasando, ¿verdad? Por momentos difíciles sobre la inmigración, pero con la ayuda de Dios vamos a siempre salir adelante, ¿verdad? Siempre en oración.
6: Amén, hermano. ¿Usted escuchó el programa que tuvimos el viernes con el abogado Hugo Alfaro?
7: No lo escuché.
6: Bueno, pues el viernes pasado tuvimos una entrevista con un abogado de inmigración, el abogado Hugo Alfaro, que también apoya mucho este ministerio, y él me llamó mucho la atención porque nos decía de que tenemos que confiar primeramente en Dios, que algo nuevo, algo bueno va a salir. Por el momento, pues todos los que están amparados por el TPS tampoco pueden tener miedo, porque el TPS fue extendido automáticamente por 6 meses más por ley. Como no hubo ningún pronunciamiento de parte del gobierno, entonces el TPS se extendió por 6 meses más, pero en estos 6 meses, hermano Luis, cualquier cosa puede pasar. Esperamos que podamos tener una buena noticia, así que a seguir confiando en el Señor. Acuérdese que dice su palabra que nadie de los que ha confiado en el Señor queda defraudado, hermano Luis.
7: Amén, gloria a Dios.
6: Y esa confianza que usted tiene, pues la tenemos muchos en esta tarde. Hermano Luis, ¿alguna alabanza que le gustaría escuchar en esta tarde?
7: Sí, quería escuchar la de que dice que estamos de fiesta con Jesús.
6: Ah, claro, es una canción muy antigua, mi hermano. ¿Alguna razón por la que le gusta esa alabanza?
7: Más que todo, ¿verdad? Me gusta porque me hace como un llamamiento de que siempre tengo que buscarlo y hacer las cosas correctas para poder ir donde está Él, ¿verdad?
6: Y es que Él es que lo está esperando para servirle, mi hermano, porque así dice esta alabanza. Es Cristo quien va a servir.
7: Sí. Correcto, y eso es lo que todos buscamos, de que Él nos sirva, sentarnos en la mesa de Él y que Él nos sirva siempre.
6: Y también habla de un Cristo poderoso.
8: Así es.
6: Las estrofas, Él sana, Él salva, perdona, que es poderoso.
8: Sí, Si me permites decirle al hermano Manuel, sí, que creo que yo siempre le digo, he escogido la mejor parte, porque si voy a escuchar a Radio Vida en Abundancia, pues como ya le dijiste, la explicación desde la mañana, y que se enfoque en toda reflexión que tiene en la Santa Misa que tenemos a la 1:00 p.m, todas estas reflexiones que traemos, que se acoja de ella, y también en esta hora de las complacencias, donde están las alabanzas, yo le voy a decir personalmente, en tiempos difíciles, cuando yo perdí a mis seres queridos, a mis padres, creo que donde más me apoyé fue en la alabanza, y esa creo que fue la que me reanimó y me trajo nuevamente, y por eso ahora estoy aquí contándolo, porque yo parecía que me hundía, especialmente cuando perdí a mi papá, yo creo que yo estaba casi que me hundía, pero esto me levantó. Las alabanzas siempre me hablaron a mí.
6: Por supuesto, porque Dios habita en la alabanza. Sí. Muy bien, hermano Luis, gracias por la sintonía, gracias por comunicarse con nosotros. Le invitamos a que siga siempre en sintonía y ojalá que siga siempre compartiendo su testimonio con nosotros y un día que podamos conocerle también. Les recuerdo que vamos a celebrar el 28 aniversario de este Ministerio Radial el sábado 3 de octubre aquí en el gimnasio de la parroquia de San Marcos Evangelista. Ojalá pueda acompañar y que podamos conocerle.
7: Amén. Gloria a Dios, así será.
6: Bendiciones para usted y para toda su familia. Muy bien, familia de Radio Vida en Abundancia, les recordamos que estamos en la hora de las complacencias. Usted puede solicitar su alabanza favorita a través de un mensaje de texto o a través de un mensaje de voz. ¿A qué número, Cristina?
8: Al 301-422-1540.
6: ¿Al si WhatsApp mejor?
8: Al de la cabina y al WhatsApp también puede dejar el mensaje al 240-423-5040.
6: Con mucho gusto, vamos a complacerles.

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2: Dios es capaz de hacer lo que prometió que ayer.
3: Quisiera escuchar la alabanza "Tú estás conmigo" de Atenas. Gracias.
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2: La Biblia nos dice.
3: El libro de los Proverbios, capítulo 29, versículos 1 al 4, nos dice: el hombre que se enoja cuando lo corrigen, fracasará de improviso y sin remedio. Cuando gobiernan los honrados, se alegra el pueblo. Cuando mandan los malvados, se queja el pueblo.
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1: Continuamos en su programa de regreso a casa, familia, aquí. Qué manera de estar cerrando la hora de las complacencias con esas lindas alabanzas que se escuchan aquí en la hora de las complacencias por Radio Vida Abundancia 1540M, tu contacto al cielo, familia. Y cómo no estar contento y agradecido con Dios por que nos hace pasar este momento agradable en su presencia. Y aunque usted escuche alabanza de diferente ritmo, igual Dios habita en la alabanza y nos pone a nosotros en conexión con el Señor, ¿cierto?
0: Amén,
1: para
0: aleluya.
1: Todos gusto, para así todos, es. Para todos. A algunos de pronto les gusta un ritmo más de meditación, más alegre. Nosotros aquí la idea es gozarnos en el Señor con el mensaje y con esas alabanzas que ustedes solicitan en la hora de las complacencias.
0: Amén, aleluya.
1: Me dijiste que tienes que retirarte, sí. Cristina Sosa.
0: Sí, pero fíjate que me voy bien agradecida con el Señor y por supuesto con Radio Vida en Abundancia y a ti por la invitación, a Neo Lobo también en la producción y a los oyentes, ¿por qué no? Grandes bendiciones para ellos, porque aprendemos también el último testimonio de esta persona, nuestro hermano Luis, que nos dice que es un oyente, pues prácticamente de dos
1: nuevo
0: meses.
1: Nuevo también.
0: Nuevo, le damos sí. La bienvenida a esta familia maravillosa. Y ahora que estamos celebrando la exaltación de la Santa Cruz, que hemos aprendido muchísimo de esto y mucho que el Señor nos podrá enseñar más allá. Así que lo único que les puedo decir, gratitud para el Señor, para cada uno de ustedes. Y nada, será hasta el próximo lunes, si el que el Señor me lo permite.
1: Ya te comprometiste públicamente, así que aquí esperamos contar contigo el próximo lunes, familia. Pero usted no se vaya, porque nosotros siempre estamos aquí acompañándole hasta las 6 de la tarde en este bonito programa de Regreso a Casa, donde le acompañamos a usted después de una jornada laboral. Bueno, Cristina se despide el día de hoy, lunes, pero la vamos a escuchar el sábado en el programa Clave de Fe a las 8 de la mañana, Cristina.
0: Sí, por favor, escúchenos con Dilber Mejía a las 8 de la mañana todos los sábados.
1: Es que es una bendición tener una radio a tiempo completo, familia, todos los días, con diferente programación. Y como le decíamos al hermano Luis, ya vamos a estar de manteles largos,
0: claro, se dice todavía, aniversario,
1: celebrando
0: sí.
1: Nuestro 28 aniversario de este ministerio radial. ¿Cómo no recordar cómo comenzamos con un programa de una hora? Subíamos, bajábamos, subíamos, bajábamos como la canción. Pero ahora, mira, es una bendición contar con una radio a tiempo completo y nuestra misión es evangelizar, gracias a ustedes que hacen posible que sigamos adelante. Cristina Sosa, ya tus palabras de mensaje de despedida.
0: Nada, pues decirte lo mismo, ¿no? Que gracias al Señor esta obra es de Él, nosotros solo somos unos simples servidores y a cuidarlo, ¿no? Porque si Él lo encomendó a nosotros, pues tenemos que cuidarlo. La parte nos toca a nosotros.
1: Claro, y volviendo a la celebración, ese fondo musical que estás escuchando, ajá, es el ministerio
0: sí.
1: Que está a cargo del concierto del 28 aniversario.
0: Sí, nosotros el sábado estuvimos escuchando música también porque en el programa pusieron en Clave de Fe y les decía yo en este programa de que lo escuchen y todos los días están saliendo las alabanzas que él va a venir a cantar y que nos vayamos conectando desde ya, que las aprendamos para que cuando él venga participemos también, que estemos activos, porque para que el que viene pues le demos la bienvenida.
1: Alabanzas para todos los sí, gustos, claro. Alabanzas de avivamiento, sí, sí, sí. Alabanzas de meditación,
0: ¿sí?
1: Ellos también estarán a cargo de acompañar la adoración eucarística.
0: Imagínate.
1: Vamos a tener la prédica con el padre Raúl Jordan también, que viene desde Colombia, la adoración eucarística.
0: ¡Qué maravilloso!
1: Y este concierto pues a lo grande, la entrada es totalmente gratis. ¿Cuándo? Sábado 3 de octubre a partir de las 8 de la noche en adelante en el gimnasio de la parroquia de San Marcos Evangelista, 7501 Adelphi Road, Hyattsville, Maryland, familia, a gozarnos con este gran concierto con Elvis y Salvatore. Bendiciones, Cristina, que tengas un feliz retorno a casa.
0: Gracias a ustedes también, que sigan bien.
1: No se vaya, regresamos.

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1: La policía de Washington D.C. busca a un sospechoso tras un tiroteo ocurrido durante la madrugada del domingo en la zona noroeste de la ciudad que dejó a 3 heridos. Según el Departamento de Policía Metropolitana, los agentes del Distrito 3 respondieron a la cuadra 1900 de la calle 9 Enway alrededor de las 3:07 de la madrugada del 13 de septiembre por informes de un tiroteo. Cuando los agentes llegaron al lugar, encontraron a 3 hombres conscientes y respirando con aparentes heridas de bala. Los paramédicos del Departamento de Bomberos y Servicios Médicos de Emergencia de DC también llegaron al lugar. Según la policía, se espera que los 3 hombres sobrevivan a sus heridas. Todavía no se ha detenido a nadie en relación con el incidente. La policía describió al posible autor de los disparos como un hombre que vestía una camisa blanca, pantalones negros y zapatos negros. Fue visto por última vez viajando hacia el sur en un sedán blanco después del tiroteo. La investigación continúa en curso.
0: Noticias nacionales.
1: Miami, Florida. A una semana del accidente de un avión de carga de Amazon en el aeropuerto internacional de Miami, familiares y amigos de 2 trabajadores de una empresa de limpieza les dieron el último adiós a sus seres queridos. Carlos vio al posible autor de los disparos como un hombre que vestía una camisa blanca, pantalones negros y zapatos negros. Fue visto por última vez viajando hacia el sur en un sedán blanco después del tiroteo. La investigación continúa en curso.
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1: Miami, Florida.

0: pieza Ocean Clearing y viajaban en una camioneta Toyota cuando el vehículo fue alcanzado por la aeronave. Según los testimonios recogidos durante el servicio funerario, los trabajadores habían terminado un turno de 8 horas.
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0: El Papa León XIV recordó este domingo durante el Angelus a las víctimas de los atentados del 11 de septiembre del 2001 y renovó su llamamiento a la paz en un contexto internacional marcado por los conflictos y la violencia. Hace 2 días se cumplió el 25 aniversario de los atentados terroristas del 11 de septiembre en los Estados Unidos de América. Renuevo mis oraciones por quienes perdieron la vida y por aquellos que continúan llevando las heridas de aquel trágico día, señaló el Santo Padre en inglés al referirse a los atentados terroristas. En un momento en que los conflictos y la violencia afligen a tantos de nuestros hermanos y hermanas, invito a todos a rezar para que el Señor conceda al mundo el don de la paz, exhortó después. A continuación, el pontífice subrayó que el aniversario del 11S debe impulsar a un compromiso renovado en favor de la paz. El recuerdo de aquella tragedia de hace años nos impulse a comprometernos cada vez más con la paz y, mediante la oración, a ponernos bajo la intercesión de la Virgen María, señaló en italiano. Como es habitual, el Papa León XIV dirigió para finalizar un afectuoso saludo a los fieles reunidos en la Plaza de San Pedro y a los numerosos peregrinos llegados desde distintos lugares del mundo.
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3: Muy bien, familia de Radio Vida en Abundancia. Continuamos en su programa de regreso a casa aquí por Radio Vida en Abundancia 1540M, dándoles la bienvenida a nuestra tercera hora de programación. Qué gusto nos da a familia acompañarle a esta hora de la tarde. A ustedes que ya van de camino a casa, a lo mejor después de una jornada laboral, pero en sintonía de su programa de regreso a casa. Si por alguna u otra razón usted no pudo sintonizarnos desde el inicio del programa, déjeme compartir con ustedes brevemente un resumen de todo lo que hoy hemos hablado en el programa el día de hoy. En la primera hora estuvimos con nuestra hermana Cristina Sosa compartiendo el tema sobre la exaltación de la cruz, porque precisamente hoy nuestra iglesia está conmemorando, celebrando la exaltación de la cruz. Y es que, hermanos, para algunos el día de la cruz es el 3 de mayo, sí, estamos de acuerdo, pero hoy estamos, la iglesia está celebrando la exaltación de la cruz. La cruz que humanamente representa dolor, para muchos a lo mejor fracaso o muerte, adquiere en Cristo un significado completamente nuevo. Y es que eso significaba anteriormente, la cruz era un instrumento de muerte, pero familia, adquirió en Cristo un significado completo.

completamente nuevo. Jesús transforma la cruz en el lugar donde se manifestó de manera plena el amor de Dios. Un amor que se entrega hasta el extremo para redimirnos, para salvarnos. Y cuando la iglesia nos invita a exaltar la cruz, también nos invita a mirar nuestra propia vida desde la perspectiva de Cristo. Decíamos en la primera hora, familia, que todos tenemos diferentes cruces. ¿Cuáles son? Por ejemplo, a lo mejor tú estás luchando con una enfermedad, es una cruz. A lo mejor estás enfrentando duelo, pérdida de un ser querido, es una cruz. A lo mejor también tienes preocupaciones. Hoy nos decía un hermano que nos llamó en la segunda hora, decía que estaba enviando saludos a nuestra comunidad, especialmente a aquellos que están preocupados por diferentes situaciones, situación migratoria, situación laboral, situación de enfermedad. También es una cruz, una preocupación, soledad. Muchos hermanos también que sufren soledad, también es una cruz. Dificultades familiares, luchas interiores o momentos en los que no entendemos por qué Dios permite determinadas situaciones y estamos ahí cargando esa cruz, algunas veces renegando. Pero que a todos ellos y a cada uno de ustedes que está en sintonía en esta tarde, déjame decirles que nuestra fe no nos promete una vida sin cruces, pero sí nos asegura que no estamos solos para cargarlas, no estamos solos para llevarlas. Jesús no buscó el sufrimiento por el sufrimiento, lo decíamos, aceptó la cruz por amor. Al entregarse en ella, abrió el camino hacia la resurrección. Por eso, queridos hermanos, querida familia que nos escucha en esta tarde, la cruz nunca puede separarse de la esperanza. Después de la cruz viene la vida, después del Viernes Santo, la resurrección. Y a eso es lo que tiene que llamar la cruz. Aunque venga un Viernes Santo, que venga, ya sabemos lo que significa un Viernes Santo, lo decimos, dolor, angustia, preocupación, sacrificio, pero después de eso viene la resurrección. Así que el exaltar la cruz, hermano, significa entonces aprender a contemplarla y preguntarnos, ¿qué amor me está pidiendo Dios en medio de esta situación? ¿Puedo convertir mi sufrimiento en una oportunidad para amar, para perdonar, para confiar y acercarme más a Dios? La cruz también nos enseña de que Dios puede sacar vida de aquello que nosotros consideramos una derrota. Lo que parece el final puede convertirse en las manos de Dios, en un nuevo comienzo. Por eso, hermanos, al contemplar hoy la exaltación de la cruz, podemos hacernos muchas preguntas y podemos también pedirle al Señor, Señor Jesús, enséñame a mirar mi cruz con ojo de la fe. Cuando no comprenda, dame confianza. Cuando me canse, dame fortaleza. Cuando sufra, no permitas que pierda la esperanza. Cuando vea la cruz, ayúdame a recordar que tu amor es más grande que todo dolor. Que unido a ti pueda transformar mis sufrimientos en entrega, mis dificultades en crecimiento y mi vida en un testimonio de amor. A todo eso nos invita el mensaje de hoy, hermanos. Esperando que este mensaje haya tocado nuestro corazón, nuestra mente, y que nos acerquemos más a Dios en medio de ese dolor, llévalo con perseverancia, llévalo con paciencia. No estás solo, Dios está contigo, con la esperanza de que un día vamos a tener una resurrección gloriosa. De todo eso hablamos en la primera hora de programación y en la segunda hora
pues la hora de las complacencias, escuchando alabanzas bonitas que ustedes solicitan a nuestro número de WhatsApp, una hora que se pasa muy rápido, porque así es, el repertorio musical es mixto y nos encanta complacerle y deleitarnos en la presencia del Señor con todas esas lindas alabanzas. Ahora que ya estamos en la tercera hora de programación, déjenos acompañarle hasta las 6 de la tarde con testimonios cortos, bonita música. Y por supuesto, vamos a regresar a las 5:30 de la tarde para nuestro segmento El Servicio Comunitario. Ahora quiero invitarles a escuchar otra alabanza del ministerio que viene para hacer el concierto, hermanos, el día sábado 3 de octubre. Celebrando el 28 aniversario del Ministerio Radial en el evento Renueva tu Fe. ¿Y quiénes son los que estarán en concierto? Elvis y Salvatore. Escuchemos Quiero mi Señor. Así nos cantan ellos una probadita de lo que va a ser el sábado 3 de octubre a partir de las 8 de la noche en adelante aquí en el gimnasio de la parroquia San Marcos Evangelista.

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2: Dios los bendiga, soy Darwin Leckler, cantautor católico mexicano. En un retiro de matrimonios con mi esposa, tomamos un retiro de evangelización y Dios comienza a escudriñar mi corazón. Yo no me movía dentro de la iglesia, aunque fui bautizado, crecí en una familia católica, mi mamá devoto del rosario, etcétera. Llega un momento en ya casado donde Dios me manda a llamar en un retiro de matrimonios, vivo la experiencia y ahí comienza este encuentro con Dios. Les soy muy honesto, yo no creía en Dios, pero Dios sí creía en mí. Después de 14 años de haber entrado en esta aventura del Evangelio, aquí estoy para la gloria de Dios y compartiendo pues esas experiencias a través de la música y la alabanza. Y ese fue mi llamado, y juntamente con mi esposa, ella coordina una comunidad de mujeres, les predica, las pastorea y pues bueno, a mí me toca a través de la música dar conciertos y aquí estamos para la gloria de Dios. Tengo la plena seguridad de que cuando uno no tiene a Dios en el corazón, hay un vacío. Lo podemos tener lleno de muchas cosas, pero siempre hay un vacío que solamente Dios puede llenarlo. Cuando Dios no habita en el corazón del hombre, siempre habrá una sed, una necesidad, algo me falta en cualquier área de la vida. Y creo que ese fue el principal motivo. Dios me toca, llena ese vacío que había en el corazón y comienza este camino y suscita en mí todo este deseo de la evangelización. Yo no creí que Dios me iba a dar eso, ni que yo era capaz de poderlo realizar. No pasaba ni por mi mente. Siendo yo licenciado en comercio exterior, tengo una licenciatura profesional, Dios me manda a llamar y fue tan fuerte el llamado que yo decido renunciar a mi carrera profesional para seguir a Dios a tiempo completo. Y fue una decisión muy difícil, siendo ya papá de tres pequeños que ahora ya están grandes. Mi esposa, era muy difícil decir renuncio a esta seguridad de una carrera profesional, lo económico, para seguir a Dios en el no sé qué vaya a pasar. Servir a Dios, sabemos a qué vamos, no sabemos qué nos espera. Y esa es la vida del misionero. Pero Dios es fiel a su palabra y nos ha sostenido, ha sido providente. Y bueno, pues yo creo que el principal motivo fue que Dios llenó este pequeño vacío que había en mi corazón, que era grandísimo al final del día. Cuando yo descubro de Dios a través de ese retiro del que tanto menciono, comenzó una formación espiritual, tanto en la palabra, en la vida diaria, y me integro a una comunidad de vida y oración juntamente con mi esposa. Sigo formándome todavía. Uno no gradúa de las cosas de Dios. La formación, asistir a la misa, cantar los retiros, etcétera. Pero la oración personal, la formación en la palabra, creo que eso es el pilar principal en la vida de cada uno de nosotros como servidores de Dios. No podemos hablar de un Dios que no conoces y que no vives. No podemos predicar a un Dios del que no has escuchado. Y creo que todos los que estamos aquí lo debemos de vivir. Y bueno, pues así ha sido mi formación. ¿Qué sucede? Que Dios me dice, te necesito. Siempre uno piensa que no está listo para ir a servir. Señor, pues yo no estoy listo para eso, no tengo las posibilidades ni la capacidad. Pero de todo esto, yo creo que Dios no escoge a los preparados, sino prepara a los escogidos. Y yo tenía nociones de música, porque siempre me había gustado la música, pero cuando yo llego a la iglesia, yo nunca había cantado, eso sí, la música sí la hacía un poco, pero no había cantado. Y cuando llego a la iglesia y comienzo en estas comunidades de vida y oración, pues se requería un poquito de música y alguien que tocara la guitarra. Y ahí suscita Dios este gran deseo y yo me animo. Bueno, pues, a ver, préstenme una guitarra y me voy preparando poco a poco en casa, etcétera. Después viene cantar una pequeña misa, después una hora santa, después un llamado a un retiro, después grabé mi primer disco. Y así comienza, para la gloria de Dios, en este camino Dios me ha preparado. Y digo Dios porque así ha sido. Ahora cuento con 9 producciones musicales, de las cuales promuevo 4. Tengo un estudio musical, produzco a otros cantantes católicos. Después de haber venido de la nada, Dios me dice, pues es que te necesito y te necesito con esos talentos. Y creo que Dios sembró en mí esos talentos y ahora los utilizo para ayudar a algunos músicos católicos, aquellos que no tienen ni los medios ni las posibilidades. Para la gloria de Dios, aquí estoy. Para mí no es nada difícil, lo compartí hace momentos con alguno de los músicos. Me dice, oye, ¿cómo le haces cuando no van los músicos a un concierto? Los músicos son solamente añadidura en mi vida, porque yo comencé cantando con una guitarra. Y ya todo lo que ven después de todo eso es añadidura, porque con una guitarra comencé y con una guitarra me defenderé y con una guitarra moriré quizá para la gloria de Dios. Y no me da miedo hacer un concierto, un retiro con una guitarra o con una banda, un magno concierto. Como lo digo, todo eso es añadidura. Dios lo que ve es el corazón del hombre.
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1: Muy bien, familia de Radio Vida en Abundancia, ya estamos de regreso con ustedes para traerles este segmento del servicio comunitario. Recordándoles que usted también puede anunciar su actividad ahora mismo llamando al número de cabina 301-422-1540. 301-422-1540. Le recordamos, familia, que la renovación carismática de la Arquidiócesis de Washington le invita a las clases de teología en la Escuela San Juan el Bautista. En estas clases de teología que dan inicio el día de hoy, usted aprenderá teología sacramental, psicología general y libros proféticos y sapenciales. Las inscripciones son hoy día, lunes 14 de septiembre, en el Salón San Romero de la Iglesia de San Marcos Evangelista, a partir de las 7 de la tarde en adelante. Los conferencistas, nuestro director, Padre Roberto Cortés, el diácono Oscar Méndez y el licenciado Rafael Castro. Recuerde, familia, hoy lunes 14 de septiembre a partir de las 7 de la noche en adelante. La inversión es de $80, incluye el material pedagógico. Para mayor información puede llamar al 301-422-8300, 301-422-8300, o simplemente llegar aquí a los predios de la Iglesia de San Marcos Evangelista. En el Salón San Romero, la iglesia está localizada en el 7501 Adelphi Road, Hyattsville, Maryland. También puede llamar al teléfono de renovación carismática 301-339-3630. Le recordamos que la parroquia Nuestra Señora de los Dolores y el grupo de oración Seguidores de Cristo le invitan al gran evento Eucaristía, con el lema Ven y aprendamos a reconocer y amar la presencia real de Jesús en la Eucaristía. Evento que se va a llevar a cabo el día viernes 25 de septiembre a partir de las 6:30 de la tarde en adelante, con los invitados el Padre Ángel Fermín y el Padre Marcos Galvis. La donación es de $20 por persona, habrá comida a la venta. Y será en la Iglesia Nuestra Señora de los Dolores, localizada en el 1006 Large Avenue, Tacoma Park, Maryland. Más información, 240-392-9193. 240-392-9193. También, familia, el grupo de oración carismático de la parroquia Cristo Rey, invitándole al seminario de vida en el Espíritu, con el lema Ven a vivir la experiencia maravillosa de tener el encuentro personal con el Señor. Seminario que se va a llevar a cabo los días viernes 18 y sábado 19 de septiembre, comenzando el viernes de 6 de la tarde a 10 de la noche y el sábado 19 de 8 de la mañana en adelante. La ofrenda es de $60 por persona, incluye las comidas y el refrigerio. Recuerde que la parroquia a Cristo Rey está localizada en el 2301 de la Colston Drive, Silver Spring, Maryland. Para más información, también puede hablar con la hermana Blanca Mendoza al 240-505-1290. 240-505-1290. 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En la prédica, el padre Raúl Jordan, que viene desde Colombia, y la adoración eucarística, nuestro director espiritual, padre Roberto Cortés. Familia, la entrada es totalmente gratis, una noche de alabanza, adoración y sanación, sábado 3 de octubre a partir de las 8 de la noche en el gimnasio de la parroquia San Marcos Evangelista, localizada 7501 Adelphi Road, Hyattsville, Maryland. Más información, 301-339-3630. 301-339-3630.

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6: 6 de la tarde, un minuto.
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0: ¿Qué tal, amigos? Bienvenidos a este espacio de la palabra. Con ustedes, su amiga y hermana Mirta Hunter, saludándolos y dándoles, por supuesto, la bienvenida a este espacio tan bonito en que vamos a ser formados a través de la escucha de esta predicación. Hagamos un momento de oración y disponemos así nuestra mente, nuestro corazón para la escucha de esta predicación. Digamos con el corazón. En el nombre del Padre, del Hijo y del Espíritu Santo. Amén. Gracias, buen Señor, por este día, por esta jornada, por este tiempo que colocas en nuestras manos. Enséñanos, Señor, la necesidad enorme del mundo que tiene de nuestro testimonio. Y enséñanos, Señor, a ser testigos verdaderos de tu resurrección. Lo pedimos en tu nombre, Jesús, porque eres Dios y vives y reinas por los siglos de los siglos. Amén. En el nombre del Padre, del Hijo y del Espíritu Santo. Amén. Escucharemos en esta jornada al Padre Manuel Balbuena en esta predicación titulada No seamos cristianos acomodados. Bienvenidos todos ustedes a la palabra.
1: El Dios que te salvó, entregándose a ti de una manera exagerada, tiene todo el derecho de ser exagerado contigo en su proposición amorosa. Porque Dios no quiere de ti una parte, Dios te quiere a ti completo. Tal como decía la madre Áurea, una de las fundadoras de las esclavas de Cristo Rey, ella decía: me entrego yo y todo lo mío. Todo lo mío, ¿sí? No le voy a poner límites al Señor en mi vida. Voy a dejar que Él actúe en mí con plena libertad. Si eso no sucede, insisto, vas a convertirte en un funcionario de Dios. Como le pasa a muchos hermanos sacerdotes que pierden el fulgor de su ministerio, el ardor amoroso por el encuentro con el Señor, y se terminan convirtiendo en mercenarios de lo sagrado. Y hacen lo que tienen que hacer, cumplen, están ahí, pero su corazón no está en lo que están entregando. No lo está. Si usted se da cuenta, ay, por Dios, nadie es tan tonto para no darse cuenta. Usted sabe cuándo alguien está enamorado de lo que está haciendo y cuándo no, o no. Usted lo sabe. Usted sabe cuándo alguien está ahí simplemente por cumplir y cuándo está entregándola toda. Por eso, el Señor te va a invitar en su nombre a sudar la camiseta. ¿Sí? Yo no sé si usted tiene esa percepción, pero en Colombia, cuando uno está viendo un partido, ya sea profesional o no, y sea del deporte que sea, ¿sí?, uno lo que aspira es que todas las personas que están jugando ese encuentro, ese partido, de un equipo concreto, del equipo que uno esté apoyando, lo que uno aspira es que esas personas suden la camiseta. ¿Qué quiere decir eso? Que si son 90 minutos de juego, estén como, estén los 90 minutos dándolo todo por el todo. ¿Sí? No hay nada más maluco que ver a uno de su equipo y ver a uno o dos que están simplemente como de paseo, ¿cierto? ¿Qué dice la gente en el público cuando ve esos dos o tres que están como paseando nomás en el campo? ¿Qué dicen? Sáquenlo. ¿Y qué vamos a hacer entonces? ¿Nos vamos a quedar jugando con 10 nomás? ¿O qué hay que hacer? Meter a otro, ¿sí? Meter a otro. Tenga cuidado con su respuesta en el Señor. Porque si usted empieza a pasear por el campo sin sudar la camiseta, el Señor va a decir: uy, me toca reemplazarte. Me toca reemplazarte. Me toca colocar a alguien que ha...

0: que ame. Eso no lo digo yo, lo dice la Escritura. Acuérdese de aquel momento en el que el Señor quiere celebrar las bodas de su Hijo, en esa parábola, ¿sí? Y manda un montón de cartas de invitación, y toda la gente empieza, ¿qué? A excusarse, ¿sí? Y dicen, no, es que compré un campo, no es que me casé, no es que hice tal cosa, no puedo ir. ¿Y qué dice el Señor? ¿Suspendamos la fiesta? ¿Sí? No. Dicen, ¿a estos no quisieron ir? Pues que no vengan. Ahora vaya a los cruces de camino y traiga a alguien que quiera estar en fiesta. ¿Ve? La fiesta del amor de Dios no se va a detener por el simple hecho de que nosotros no querramos amar. ¿Por qué? Porque hay todo un mundo por salvar y todo un mundo por amar. Así que el reino no puede detenerse. Es una de las fuertes convicciones que surgen en el momento en el que el Señor hace el llamado vocacional a los apóstoles. Porque cuando el Señor llama a los apóstoles, no les dice, quédense, no. Lo que el Señor les dice es, síganme. ¿Por qué? Porque Jesucristo no se detiene. ¿Sí? Eso es curiosísimo. El Señor va llamando a discípulos en el tiempo y le dice, Roberto, sígueme, y sigue caminando. El Señor no se pone a mirar para atrás a ver si se vino o no se vino Roberto, ¿no? Porque Él tiene la certeza en el amor de que Roberto se puso de pie y empezó a caminar, ¿sí? A todos los que el Señor les dice, sígueme, a todos, con cada uno, el Señor tiene la certeza, una certeza interior del amor de que nos pusimos a caminar. ¿Sabe cuándo va a ser el día que el Señor se dé la vuelta? Al final de todos los tiempos. Al final de todos los tiempos el Señor se va a volver y va a mirar a los discípulos. Ah, estos fueron los que escucharon mi voz y me siguieron. Y el resto se quedó en el camino. Lo siento. ¿Sí? El Señor no se detiene, porque el reino no se detiene. Acuérdese de aquel hombre que le dijo al Señor, ¡ay, Señor, espérate tantito! Espérate tantito y voy y entierro a mi padre y a mi madre y luego te sigo. ¿Qué le dice el Señor? Deje que los muertos entierren a sus muertos. ¿Tú? Sígueme. ¿Ve? El Señor no da esperas. El Señor no da esperas. Usted lo encuentra incluso en el primer gran llamado vocacional del Nuevo Testamento, en María Santísima. ¿Qué le dice María al ángel? Dice, espéreme, angelito, yo lo voy a pensar y le tengo una razón la próxima semana. Écheme un WhatsAppazo y yo le escribo. ¿Sí? ¿Eso dijo María? No. María recibe el anuncio del ángel y de inmediato presta en el Señor. Dice, aquí está la esclava del Señor, hágase en mí según tu palabra. María no da dilataciones al amor. ¿Cuántas veces también nosotros hemos dilatado la posibilidad de la respuesta en el Señor? No dilate. No dilate, porque cuando usted empieza a dilatar la respuesta en el amor, pone en duda el amor que pueda experimentar. Acuérdese cuando su pareja le pidió que se casaran, ¿sí? Usted se imagina que él o ella lo hubiera dicho, bueno, normalmente son ellos, ¿no? O alguna de ustedes se lo propuso a su esposo, ¿no? Con los tiempos que corren puede ser que usted tome la iniciativa, ¿no? Por el momento eran ellos, ¿no? O sea, tú quieres ser mi novia en el primer momento y luego tú quieres ser mi esposa. ¿Qué hubiera pasado si la esposa hubiera dicho, déjeme pensarlo y lo respondo la otra semana? ¿Sí? ¿Qué hubiera sucedido? ¿Cómo hubiera quedado el corazón de ese pretendiente? ¿Cómo? Destrozado. ¿Por qué? Ah, porque el solo hecho de dilatar le anuncia que ella no está segura. Lo mismo sucede con el Señor. Cuando empezamos a dilatar nuestro sí al Señor, es como si le estuviéramos diciendo, yo no estoy seguro de tu amor. Yo no estoy seguro de cuánto pueda amarte. En este momento en el que el Señor le ha llamado a esta gracia, le está invitando a entregarse del todo. No como un hobby. Es que el gran problema nuestro cuando pensamos en la fe es que creemos que la fe la vivimos y nos comprometemos con el Señor en la medida en que me quede un poquito de tiempo. No, no crea que el Señor le está dedicando esa vieja canción de los años 80. El tiempo que me quede libre, si te es posible, dedícalo a mí. No, no, no, no, no, no, no, no, no, no, no, no. Porque el Señor no es un mendigo que está delante de ti diciendo, ay, ¿será que me regala un poquito de tiempo? No, porque Él es el Señor del tiempo. Él es el Dios eterno. Él nos ha dicho en el libro del Apocalipsis que Él es el principio y el fin, el alfa y la omega, que Él es el amén de todas las cosas. Así que Dios no es mendigo tuyo. Dios no quiere el tiempo que te quede libre. Dios te quiere a ti 24/7. ¿Sí? Las 24 horas del día, los 7 días de la semana. El Señor quiere, en el momento en el que convence tu corazón, que tú tengas interiormente el lema de los Boy Scouts. ¿Cuál es el lema? ¿Para qué? Para todo. ¿Cierto? Claro. Cuando eso sucede, tú comprendes entonces que hacer parte de movimientos de encuentros conyugales no se refiere simplemente a ir a ciertos eventos, a estar en ciertos momentos de formación o desenvolver ciertas actividades. No, consiste en asumir una nueva postura de vida, una nueva cultura matrimonial que me convierta a mí y a mi pareja en un faro que ilumine el destino de muchas familias para convertirme en evangelio que camina, en evangelio vivo, en el evangelio de la familia. Eso es lo que significa ser parte de una experiencia de gracia como esta. No podría convertirse simplemente en disimular ser buenos. Porque en la cultura de los tiempos que corren, malo es que a usted lo pillan. ¿O no? ¿Ve? Si se dan cuenta que usted está haciendo algo malo, mientras tanto usted es bueno. De hecho, hay mucha gente que en la corrupción de sus obras dice, haga lo que quiera, lo importante es que no se deje pillar. Hay gente que vive así, claro. Lo importante no es que robe, lo importante es que no se den cuenta. Lo importante no es que sea fiel o no, lo importante es que su pareja no se dé cuenta. Porque creemos que la maldad existe en la medida en que surge y emerge. No, mi hermano, la maldad es mala per se, por sí misma, no porque otro se dé cuenta. No le vaya a pasar como le pasó a aquel hombre que estaba alguna vez muy acaramelado con su amante en un restaurante, en una ciudad lejana a su casa. Y allá lo vio un amigo y se le acercó y le dijo, oye, ¿tú qué estás haciendo aquí? ¿Y qué estás haciendo con esta mujer que no es tu esposa? Y él le dijo, ah, hombre, pues lo importante es que mi mujer no se dé cuenta, ¿sí? Y él le dijo, pero si hay alguien que se está dando cuenta. Y entonces le dijo, ¿quién? ¿Usted que lo va a ir a decir a mi mujer? No, aparte de mí hay otra persona. ¿Quién? ¿Quién se está dando cuenta? Usted, usted mismo. Usted se está dando cuenta de que está siendo infiel. Usted y su conciencia se están dando cuenta de que usted es un mentiroso. Usted y su conciencia se están dando cuenta que está viviendo doble vida. Usted y su conciencia se están dando cuenta que usted se está fallando a sí mismo. Usted se está dando cuenta. Y uno de los problemas más grandes que le puede pasar a uno en la vida, mi hermano, es caer en el autoengaño, engañarse uno a sí mismo, decirse las mentiras y creérselas. ¿Sabe cómo se llama eso? Mitomanía, y es una enfermedad mental. Mitomanía, sí, con M de mamá, mitomanía, tildenla I al final. No seamos mitómanos. No nos inventemos mundos alternos, porque no existe sino uno. No se convierta en el hombre o la mujer en el espejo. Usted no puede vivir detrás de las sombras o las apariencias. El Señor, por el contrario, lo invita a ser uno. Y en esa unidad lo invita a asumir un estilo de vida que usted conoció a través de toda la riqueza experiencial que lleva en este movimiento de gracia. ¿Sí? De tal manera que el Señor pueda reconocerlo al final de los tiempos, mi hermano. Porque como bien dice la Escritura, el que persevere hasta el final, ese se salvará. Usted lo escuchó hoy en la carta que el apóstol San Pablo dirige a la comunidad de Colosas. Por eso quise conservar esta liturgia del sábado hoy. Porque sentí que era como un kairos de Dios, una oportunidad profética que el Señor justamente para hoy, hoy en la liturgia, le haya entregado a usted el carisma de esa lectura. Es que era para usted, por eso no podía cambiársela. ¿Sí? Era para usted, hermano, que pastorea en medio de esta comunidad de movimientos conyugales y que próximamente están a punto de entrar en movimientos electivos. ¿Qué es lo que el Señor le está diciendo de cara a ese acontecimiento? Fuerte palabra del Señor. Mírenla, escúchenla una vez más. Sin embargo, es necesario que permanezcan firmemente cimentados en la fe y no se dejen apartar de la esperanza que les dio el Evangelio que escucharon. ¿Ve? Firmemente cimentados en el Señor, sin dar lugar a permisos, a espacios de no servicio y de no entrega que los lleven a caer en el óxido de las rutinas y en la desaparición del amor. Como suelo decirlo a mis hermanos de la renovación carismática en mi diócesis, mi hermano, uno cuando empieza a servir en el Señor, lo último que puede aspirar es a jubilarse y a pensionarse. Me voy a pensionar en la vida, en el espíritu. No, eso no existe. ¿No? Cuando usted empieza a servir en el Señor, empieza un camino que le va a vincular toda la vida. Porque usted se compromete con el Señor no por un tiempo, usted compromete la vida con Él. Así que ¿cuándo vas a dejar de servirle al Señor? ¿Cuándo? 5 minutos después de que te mueras, ¿sí? Después de eso ya puedes descansar en paz. Mientras tanto, sirve, sirve, sirve, entrega la vida. Mira lo que hacen los santos. Hay santos místicos en la iglesia que incluso después de muertos siguen sirviendo y testimoniando al Señor. Mire, encuéntrese con el cuerpo incorrupto de Padre Pío, con el cuerpo incorrupto de San José del Río en México. Encuéntrese con el cuerpo incorrupto de Santa Bernardita Subirús. Años llevan allí. Y cada vez que alguien va a ver la urna de ese cuerpo incorrupto, ¿qué tiene que decir? Gloria a Dios. Llevan 100, 200 años de muertos y siguen dando gloria a Dios después de su muerte. ¿Por qué? Porque saben que en vida y en muerte pertenecen al Señor. Y nosotros servimos 5 años y decimos, ¡ay, cómo estoy de cansado de servir! Ay, no, no, ay, qué servicio tan largo. No, no, no, no, no, no, no, no, es mucho servir. No. Virgen María. No, mi hermano. Es para toda la vida. Para toda la vida. ¿Oyó? Hay fuertes hermanos que nos han dado grandes testimonios en torno a eso. Piensa en este momento en una hija de la renovación. Marilyn Kramer, fundadora de una gran comunidad de renovados carismáticos en los Estados Unidos. Carisma y Misiones se llama la comunidad. Ella estaba predicando y mientras que estaba predicando, después de que terminó la predicación, se sintió mal, se sentó un momento, le dio un derrame cerebral y murió. ¿Cómo estaba? Predicando, sirviéndole al Señor. Thomas Forrest tenía prácticamente 90 años, 90 años ese sacerdote, ¿sí? ¿En qué murió? Predicándole al Señor. Nunca dejó de predicar, nunca. Tengo un ejemplo de una mujer a la que quiero mucho en Colombia, se llama Anita de Laguna, 84 años, hace 45 fundó una comunidad que se llama Pueblo de Dios, y en esa comunidad tienen hasta un ancianato. Todas las ancianas son más jóvenes que Anita de Laguna, y ella es la que la sostiene, junto con su comunidad. ¿Por qué? Porque el amor no se jubila. Porque el amor aguanta para siempre. Porque el amor no pasa nunca, nos dice el apóstol San Pablo en la carta a los Corintios. Pasará la fe, pasará la esperanza, pero el amor no pasa. Así que si usted se ha sentido amado por el Señor, y si el Señor ha corroborado el amor con la experiencia de su familia, lo lógico es que también en el tiempo usted perpetúe la oportunidad de servirle, de permanecer junto a Él, de estar junto a Él, de estar en Él. ¿Hasta cuándo? Hasta la eternidad. Hasta siempre. Eso es lo que el Señor está pretendiendo de usted, mi hermano. No simplemente que usted firme una tarjeta. No, lo que Dios quiere es que usted se convierta en la firma de Dios. Que eso se vuelva una carta abierta que hable de su presencia. En un embajador de Jesucristo que con su sola actitud muestre que el Señor está vivo, resucitado y que su amor es posible. Hágalo. Hágalo. Invéntese todos los días nuevas formas de amar y de entregarse, nuevas formas de donar amor y de recibir amor. Hay matrimonios enfermos, muy enfermos. Hay parejas que tienen altísimas fiebres espirituales. Usted no puede descansar ante eso. Usted tiene que esforzarse para que la misma bendición de salvación que recibió su familia la reciban esas familias, esas casas. Porque a usted no vino un ángel a salvarlo, mi hermano. A usted, otro hermano que había vivido una experiencia significativa en movimiento de encuentros conyugales, le dijo: tú necesitas una experiencia de retiro, tú necesitas una experiencia de encuentro, ven conmigo. ¿O no? Sí. ¿Se acuerda quién le dio inicio en esa experiencia? Sí. ¿Se acuerda? Sí. Bueno, pues así como a ti te dieron inicio en esta experiencia, tú tienes que ser inicio para muchos. Para muchos. Porque la gracia tiene que multiplicarse. Tiene que fecundar. Tiene que multiplicarse y crecer. Ahora, en esta hora de la tarde, yo lo invito para que usted cierre un momento los ojos, sin dormirse, y se acuerde de la persona que lo invitó por primera vez a movimientos de encuentros conyugales. ¿Se acuerda de esa persona? Ok. Cierre sus ojos y acuérdese de esa persona o esa pareja que lo llevó hasta aquí. Dele gracias a Dios por esa persona. Bendígale espiritualmente. Bendígale. Gracias, Señor. Gracias porque colocaste en mi camino alguien que me hablara de ti y que me abriera posibilidades de gracia, de sanación y salvación con mi familia, con mi pareja. Bendito seas, Señor. Y ahora empiece a pensar en todas las personas que usted ha beneficiado también con un anuncio de salvación a lo largo de este tiempo. Todas las personas que incluso pueden estar aquí y que están aquí porque usted se atrevió a decirles: oiga, perdone que meta la cucharada, pero ¿será que a usted no le está faltando el Señor en el corazón? ¿Por qué no vamos? ¿Por qué no me acompaña? ¿Por qué no iniciamos un proceso en el Señor? Y hoy están aquí por causa de la gracia del Espíritu Santo y de usted, que fue partícipo y cooperó con el Espíritu para que ese hermano tuviera esa experiencia de salvación. Ahora, después de haber dado gracias al Señor por esas personas que usted ha ayudado, piense en a quién puede ayudar en esta semana, en este mes. Deje que el Señor le ponga en el corazón a esa persona, a esa pareja que está pasando dificultades. Piense en una pareja, no piense en 10 ni en 20, en una. En una pareja que está atravesando dificultades y usted se haya dado cuenta. Ahora pídale al Señor la gracia de su Espíritu Santo para que usted tenga el valor de hablarles, de insistirles, de perseverar hasta que los vea llenos de la gracia de Jesucristo, hasta que los vea reconciliados y sanos en el Señor, para que pueda presentarse con ellos ante Jesucristo y pueda decirle al Señor: Señor, me entregaste 5 talentos, pero aquí te entrego 10. Tú me confiaste esta gracia a mí, Señor, y la he multiplicado en tu nombre para que tu nombre se dé a conocer en el mundo. Lo pedimos a ti, que vives y reinas y eres Dios por los siglos de los siglos. Amén. Bendito seas, mi Señor.
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0: Sopla, Señor, con la fuerza de tu Espíritu. Llena ese lugar, Señor. Llena cada uno de nuestros corazones. Derrámate una vez más, Señor. Un nuevo Pentecostés en nuestras vidas, en nuestras familias, en nuestro ser, Señor. Te necesitamos. Danos más y más de ti, Señor.
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0: Good night.
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0: 7 de la tarde, 20 minutos.
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0: Y en modo particular a mi querida diócesis de Chiclayo en el Perú.
1: Chiclayo.
0: Y ha dado tanto, tanto para seguir siendo iglesia fiel de Jesucristo.

0: 7 de la tarde, 40 minutos.
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0: 20 horas, un minuto.
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